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2: Son las 6:00 en punto.

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1: ¡Qué emoción saludar a toda mi gente que me acompaña en este momento! Prepárense para mover el cuerpo porque aquí llega el Grupo Audaz de Rigo Domínguez con Piel Candente. Sigan disfrutando de la programación en La Fiera 94.1 FM, dominando tu territorio.

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9: Son las 6:10.

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0: ¿Qué sentimiento nos dejó ¿Quién es usted? En la voz del gran Sergio Vega, el Shaka. A todos ustedes les pregunto, ¿quién más anda vibrando con esta música tan sabrosa? Sigan disfrutando de estas joyas que aquí seguimos en La Fiera 94.1 FM, dominando tu territorio.
1: Son las 6:18.
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Son las 6:21. 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

0: Son las 6:31.
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0: ¿Qué clase nos acaba de dejar Mario Polo? El único capaz de ponernos a vibrar así con la víbora de la mar. Disfruten la buena música que traemos para todos ustedes, porque aquí seguimos en La Fiera 94.1 FM, dominando tu territorio.
1: Son las 6:35.
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6: Son las 6:39.

¿Qué onda, mi gente hermosa? Prepárense porque les traigo puro veneno musical para ponerlos a vibrar. Enseguida les suelto No se dice, de Gerardo Coronel, el Jerry. Disfrútenlo aquí, en La Fiera 94.1 FM, dominando tu territorio. Para todos ustedes que siempre nos escuchan.

0: Son las 6:45.
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6: Son las 6:51.
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8: Un beso muy especial para todos ustedes que me siguen acompañando. Pónganse cómodos porque aquí llega la gran Jenny Rivera con Ya lo sé. Estamos en La Fiera 94.1 FM, dominando tu territorio, para que sigan disfrutando con la mejor música.

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0: Son las 7:02.
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1: ¿Qué onda, mi gente hermosa? Espero que anden con todo el ánimo arriba, porque les tengo preparadas puras joyas. Prepárense para escuchar Tu Infame Engaño en la voz de Los Temerarios. Estamos en La Fiera 94.1 FM, dominando tu territorio.

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6: Son las 7:09.

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0: ¿Qué tal se escuchó Malabares con Duelo, mi gente hermosa? Se me hace que a más de uno les puso los sentimientos a flor de piel. Disfruten mucho esta tarde y no se me despeguen ni un instante, que esto se pone cada vez mejor. Siguen con La Fiera 94.1 FM, dominando tu territorio.
1: Son las 7:17. 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

Son las 7:20. 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

0: Son las 7:29.
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0: ¿Qué clase tiene Josie Cuen para llegarnos al alma? Una vez más nos puso a vibrar con Nuestro Secreto. Disfruten mucho este momento porque la música sigue y aquí nadie se mueve. Seguimos en La Fiera 94.1 FM, dominando tu territorio.
1: Son las 7:32.

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7: ¿Qué onda, mi gente hermosa? Prepárense para soltar los prohibidos, porque ya viene Malafe con la vaca. Suban al volumen, que aquí en La Fiera 94.1 FM los estamos consintiendo como se merecen, dominando tu territorio.

0: Son las 7:45.
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0: Son las 7:49. 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
1: ¡Qué emoción saludarlos, mi gente bonita! Espero que traigan muchas ganas de disfrutar, porque para ustedes, enseguida llega el Trono de México, con ganas de volver a amar. Sigan aquí, en La Fiera 94.1 FM, dominando tu territorio, para consentirlos como se merecen.

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0: Son las 8. 1.
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1: Hola a todos, mi gente linda. Qué delicia tenerlos acompañándome en esta sintonía. Prepárense para ponerse románticos, porque enseguida suena Amor de Novela con Los Ángeles de Charlie. Disfrútenlo aquí en La Fiera, 94.1 FM, dominando tu territorio.

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3: Son las 8:09.

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0: ¿Qué forma de arrancar este momento con Alguien te va a hacer llorar de Intocable, mi gente preciosa? Me encanta ver cómo disfrutan de esta música tan llegadora. No se me despeguen, que la selección musical sigue bien sabrosa aquí en La Fiera 94.1 FM, dominando tu territorio.
1: Son las 8:16. 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

0: Son las 8:20. 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

0: 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Son las 8:29.
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0: ¿Qué talento tienen los de Los Dos Carnales? Unos verdaderos maestros para llegar directo al sentimiento con esa pieza llamada De Todas y de Nadie. Disfruten mucho esta programación, mi gente, porque aquí seguimos en La Fiera, 94.1 FM, dominando tu territorio.
1: Son las 8:32. 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
5: ¿Qué onda, mi gente hermosa? Prepárense para disfrutar, porque ya se viene lo que tanto me piden. La sensualidad y el sabor de Yaguaru con Y si me llorar. Aquí en La Fiera 94.1 FM estamos dominando tu territorio. Así que pónganse cómodos, porque esto va para ustedes.

0: Son las 8:44.
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1: Son las 8:47. 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
2: Hola, mi gente linda. Qué delicia tenerlos aquí acompañándome. Vayan preparándose porque en La Fiera 94.1 FM les traemos el sentimiento de los cadetes de Linares con Una lágrima y un recuerdo. Sigan disfrutando de la programación que estamos dominando tu territorio.

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0: Son las 8:59.
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1: ¿Qué onda, mi gente hermosa? Prepárense para deleitarse con este ritmo que les traigo, porque enseguida suena Si Tu Boquita Fuera con la banda R15. Disfrútenlo mucho aquí en La Fiera 94.1 FM, dominando tu territorio. Para todos ustedes que siempre nos acompañan con tanto cariño.

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0: Qué bien prendieron el ambiente con la llama de los palominos, ¿verdad, mi gente? Me encanta sentirlos tan entregados a la música y con toda esa energía que nos contagian. No se me distraigan, que esto se pone todavía más sabroso aquí en La Fiera 94.1 FM, dominando tu territorio.
1: Son las 9:14. 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

Son las 9:17. 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
7: Son las 9:26.
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9: Esta canción va con mucho cariño y con mucho respeto hasta el cielo para nuestro aventurero Jason Jiménez.

0: ¿Qué clase y qué sentimiento tiene Luis Ángel el Flaco, ese grande que nos acaba de poner a vibrar con Aventurero? Disfruten mucho este momento, mi gente, que aquí la buena música no para. No se despeguen, pues seguimos en La Fiera 94.1 FM, dominando
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1: Son las 9:30. 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
2: ¡Qué emoción saludar a toda mi gente que me acompaña en este momento! Pónganse cómodos porque ya llega el gran Valentín Elizalde con A Mis Enemigos. Sigan disfrutando de la mejor música aquí en La Fiera 94.1 FM, dominando tu territorio.

0: Son las 9:41.
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0: Son las 9:45. 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
1: ¿Qué onda, mi gente hermosa? Prepárense porque aquí en La Fiera 94.1 FM los vamos a consentir como merecen. Súbanle al volumen para disfrutar de Vicente Fernández con su clásico El Hijo del Pueblo. Esto va derechito para todos ustedes que dominan nuestro territorio.

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0: son las 10. 3.
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1: ¿Qué onda, mi gente consentida? Me encanta ver cómo le ponen ritmo a su día. Prepárense porque enseguida suena Pollito con Papas de los Vázquez, aquí en La Fiera 94.1 FM, dominando tu territorio. Súbanle al volumen para que todos gocen con este sabor.

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0: ¡Qué sabroso! Acabamos de bailar con Sangoloteadito de Joan Sebastián. ¿Verdad que sí, mi gente? Se me hace que más de uno se quedó con las ganas de seguirle el ritmo. Así que no se me desanimen, que esto apenas se está poniendo bueno. Aquí seguimos en La Fiera 94.1 FM, dominando tu territorio.
1: Son las 10, 17. 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

Son las 10:21. 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

0: ¿Qué clase de ritmo nos acaban de regalar los inigualables Los Flamers con ese El Vacilón que puso a todos a moverse? Sigan disfrutando de esta sabrosura, mi gente, que aquí la fiesta continúa en La Fiera 94.1 FM, dominando tu territorio.
1: Son las 10:33. 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
1: ¿Qué onda, mi gente consentida? Me encanta saludarlos y ver que andan con toda la actitud. Prepárense para bailar un buen rato, porque enseguida suena el saxofón pitador de los socios del ritmo, aquí en La Fiera 94.1 FM, dominando tu territorio.

0: Son las 10:44.
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0: Son las 10:47. 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
1: ¿Qué onda, mi gente hermosa? Prepárense para soltar todo lo que traen guardado, porque ya viene el Trono de México con Te Ves Fatal. Disfruten este rolón aquí, en la Fiera 94.1 FM, dominando tu territorio. Para todos ustedes, que siempre nos mantienen arriba.

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0: Son las 10:57.
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1: Un beso muy especial para todos los que me acompañan con esa alegría que los caracteriza. Prepárense, que ya llega Valentín Elizalde con Vete Ya. Sigan disfrutando de la mejor música aquí, en La Fiera 94.1 FM, dominando tu territorio.

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0: ¿Qué tal les cayó entre cobijas de exterminador? ¿Verdad que se antoja para ponerse bien intensos? Disfruten mucho este momento porque aquí venimos cargaditos de pura sabrosura para todos ustedes. No se vayan, seguimos en La Fiera 94.1 FM, dominando tu territorio.
1: Son las 11, 13. 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

0: Son las 11:16.
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8: Son las 11:25.
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1: ¿Qué sabor nos acaba de dejar el inigualable Calixto Méndez con Ya tómate café? Es una verdadera joya para que todos ustedes sigan disfrutando con la mejor actitud. Quédense conmigo, mi gente, que la música no para de sonar en la Fiera 94.1 FM, dominando tu
2: territorio.
1: Son las
2: 11:28.

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1: ¿Qué onda, mi gente consentida? Pónganse cómodos y preparen los pasos prohibidos, porque aquí llega el ritmo sabroso de El Pulpo con su canción Cadereo, Mami Cadereo. Siguen en La Fiera 94.1 FM, dominando tu territorio. Solo para ustedes que traen toda la actitud.

0: Son las 11:38.
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0: son las 11:42. 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
1: Hola a todos mis amores, qué rico sentir su compañía. Prepárense para disfrutar porque ya viene Intocable con Fuerte No Soy. Les traemos esta joya aquí en La Fiera 94.1 FM, dominando tu territorio, para que la gocen como se debe, mi gente bonita.

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0: es.
1: Son las 12. 2.
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Son las 12. 7. 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

Son las 12, 14. 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

0: Son las 12. 17.
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0: Son las 12:21. 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

Son las 12. 24. 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

Son las 12. 26. 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

Son las 12:30. 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

0: Son las 12:34.
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Son las 12:40. 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

Son las 12:43. 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

0: Son las 12:46.
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Son las 12:57. 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

0: es la una. Uno.
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La una, cinco. 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

Es la 1:11. 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

0: Es la 1:14.
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Es la 1:17. 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

es la 1:21. 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

es la 1:25. 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

es la 1:28. 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

0: es la 1:32.
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0: es la 1:43. 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

Es la 1:47. 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

0: la 1:50.
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0: Es la 1:59.
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0: Son las dos. Dos.
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0: Son las 2:06.
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Son las 2:12. 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

0: Son las 2:16.
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Son las 2:19. 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

0: Son las 2:22.
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0: Son las 2:26.
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Son las 2:30. 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
1: Son las 2:33.
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Son las 2:39. 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

Son las 2:42. 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

0: Son las 2:46.
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0: Son las 2:53.
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Son las 2:56. 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

Son las 3 en punto. 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

Son las 3. 3. 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

Son las 3:09. 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

0: Son las 3:12.
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Son las 3:15. 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

Son las 3:21. 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

Son las 3:25. 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

0: Son las 3:28.
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Son las 3:34. 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

Son las 3:38. 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

0: Son las 3:41.
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Son las 3:48. 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

Son las 3:51. 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

Son las 3:54. 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

0: Son las 3:57. 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

Son las 4. 1. 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

Son las 4, 7. 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

0: Son las 4:11.
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Son las 4:15. 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

Son las 4:18. 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

Son las 4:22. 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

Son las 4:25. 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

0: Son las 4:28.
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Son las 4:36. 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

Son las 4:39. 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

0: Son las 4:42.
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Son las 4:51. 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

0: son las 4:54. 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

0: Son las 4:56.
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0: Son las 5 en punto.
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Son las 5:03. 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

Son las 5:10. 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

0: Son las 5:17.
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Son las 5:21. 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

Son las 5:24. 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

Son las 5:28. 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

0: Son las 5:35.
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Son las 5:39. 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

Son las 5:42. 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

Son las 5:45. 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

0: Son las 5:47.
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4: Esta canción va con mucho cariño y con mucho respeto hasta el cielo para nuestro aventurero, Jason Jiménez.

Son las 5:55. 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

0: Revista del Consumidor Radio. Lluvia, pisadas, raspones. Nuestro calzado resiste absolutamente todo. Sin embargo, lucirlo reluciente y bien cuidado no exige gastar de más. Si quieres elaborar tu propia crema para calzado, en la tecnología doméstica te enseñamos la receta.
1: Y hablando de cuidar tu economía, ¿sabías que la mejor forma de proteger tu patrimonio es garantizando que se cumpla tu voluntad? Hoy te decimos todo lo que necesitas saber sobre el testamento. ¿Qué personas intervienen? ¿Cómo organizar tu documentación? Y los mejores consejos para hacer este trámite sin complicaciones. Toma el control y regálate tranquilidad a ti y a quienes más quieres.
0: Revista del Consumidor. En el día a día, merecemos usar productos de calidad que nos faciliten la vida. ¿Y sabes qué es lo mejor? Que muchas veces podemos crearlo con nuestras propias manos.
1: Por eso, haremos nuestra propia crema para calzado, que está validada por el Laboratorio Nacional de Protección al Consumidor. ¡Comencemos!
0: Para esta tecnología doméstica puedes adquirir los ingredientes en droguerías y tlapalerías. Los ingredientes que vamos a utilizar para hacer 750 mililitros son media cucharadita de colorante sintético negro, media taza de agua ras, 4 cucharadas de vaselina simple, 2 cucharadas de cera carnauba, 3 cucharadas de cera amarilla y 3 cucharadas de ácido esteárico.
1: También vamos a ocupar los siguientes utensilios: un cubrebocas, un par de guantes de látex, una taza medidora, un recipiente con capacidad de 500 mililitros, 2 abatelenguas, una cuchara sopera metálica, un tazón de vidrio con capacidad de 1 litro, una cacerola con capacidad de 2,5 litros, 2 trapos para manipular objetos calientes y un recipiente de plástico o metal con capacidad de 250 mililitros.
0: Ahora sí, pasamos a la magia de la preparación. Pero antes de ponernos creativos, recuerda que la seguridad es primero. Ajustémonos el cubrebocas y pongámonos los guantes de látex.
1: En un lugar con ventilación, empezaremos disolviendo el colorante en el aguarrás con una batelenguas. Puedes pulverizar el colorante envolviéndolo en un papel y golpeándolo suavemente con un martillo.
0: Después agregamos la vaselina, la cera de carnauba y la cera amarilla en el tazón, y la calentamos a baño María.
1: Un gran consejo para que la cera se funda más rápido es cortar la cera en cubitos pequeños y mezclar constantemente hasta que se derritan por completo.
0: Una vez que la cera esté líquida, añadimos el ácido esteárico y continuamos moviendo hasta que se integre totalmente.
1: Ya que se hayan disuelto todos los componentes, con mucho cuidado, retiramos el tazón del baño María y vertemos nuestra mezcla de colorante con aguarrás e incorporamos todo mediante movimientos suaves. Por último, vaciamos nuestra crema para calzado en el recipiente de 250 mililitros.
0: Solo resta tener un poco de paciencia. Antes de cerrar el envase, dejamos enfriar a temperatura ambiente hasta que el producto se solidifique. ¡Y listo!
1: Lo mejor de esta tecnología doméstica es que tiene un año de caducidad y se prepara en 40 minutos aproximadamente.
0: No olvides mantener el recipiente bien cerrado para evitar que la crema se reseque. Además, es indispensable que el envase contenga una etiqueta visible que señale que debe mantenerse fuera del alcance de niñas y niños. Y, de ser posible, una leyenda de precaución por su contenido de solvente.
1: Guárdala en un lugar fresco, seco y oscuro. Y devuélvele la vida a tus zapatos. Anímate a preparar este producto en tu casa y etiquétanos en Instagram con el hashtag Tecnología Doméstica Profeco y arroba Revista del Consumidor MX.
0: No olvides que también puedes ver esta y más tecnologías domésticas en nuestro canal de YouTube, Profeco TV.
2: Revista del Consumidor.
0: Además de la tecnología doméstica, otra forma de cuidar nuestro dinero en el futuro es protegiendo nuestro patrimonio. De esta forma podemos garantizar que se cumpla nuestra voluntad. Estamos hablando del testamento, un documento legal en el que expresas cómo deseas distribuir tus bienes y quiénes lo recibirán tras tu fallecimiento.
1: Hacerlo puede traerte beneficios, entre ellos, evitar conflictos y disputas familiares, distribuir los bienes de manera sencilla, clara y legal, proteger el patrimonio destinado a tus hijas e hijos menores de edad o en etapa de estudios, y sobre todo, brindar certeza y seguridad jurídica.
0: Al ocurrir el fallecimiento, las personas beneficiarias deben acudir con una notaria o un notario para iniciar el trámite.
1: Ojo, aunque recibir una herencia no genera el pago del impuesto sobre la renta, en el caso de bienes como casas o terrenos, sí deben preverse los gastos de escrituración, avalúos e impuestos locales de adjudicación, los cuales varían según la entidad federativa.
0: En el caso de las cuentas bancarias que no tengan beneficiarias o beneficiarios, los fondos formarán parte de la masa hereditaria.
1: Por lo tanto, quien pretenda disponer de ellos deberá acreditar su calidad de persona beneficiaria mediante el proceso que corresponda ante la institución financiera.
0: Pero ¿quiénes intervienen en un testamento? Primero, está la persona testadora, quien expresa su voluntad ante una notaria o un notario respecto al destino que tendrán sus bienes y derechos.
1: Y por supuesto, también está involucrada la persona heredera, quien adquiere la totalidad o una parte de los bienes, derechos y obligaciones que integran a la herencia.
0: Por otra parte, la legataria o legatario, quien adquiere los bienes a título personal.
1: Además, hay que tomar en cuenta al albacea, quien se encargará de entregar los bienes a las personas beneficiarias.
0: No hay que olvidar que en algunos casos existe la tutora o tutor, es decir, la persona a quien se le encomienda el cuidado de la educación de las hijas o hijos menores de edad.
1: Y por último, la curadora o curador, quien vigilará que la persona tutora desempeñe bien su cargo.
0: Para poder iniciar formalmente el trámite, es necesario que acudas con una notaria o notario, con el objetivo de que explique los pasos a seguir y de la orientación necesaria.
1: Para ello, es importante que tengas en mente dos posibles situaciones. Si existe testamento, este deberá presentarse junto con el acta de defunción para confirmar su validez y formalizar la aceptación de la herencia.
0: Si no hay testamento, se deberá comprobar el parentesco mediante actas oficiales para determinar quiénes tienen derecho a heredar.
1: Por ello, es muy importante que ordenes tus documentos en formato físico o digital y que mantengas tu información actualizada.
0: Para esto, puedes organizar tu información en las siguientes categorías: identidad y datos personales, información laboral y seguridad social, cuentas, ahorros e inversiones, créditos y compromisos financieros, seguros y protección, bienes y patrimonio, servicios y gastos recurrentes, disposiciones patrimoniales y legales.
1: Hacer tu testamento es más fácil de lo que parece. Solo ten presentes estas sencillas recomendaciones.
0: Tómate tu tiempo. Analiza con calma el destino de tus bienes sin actuar bajo presión.
1: Busca orientación profesional. Acude a una notaría para resolver dudas o ubica una en el directorio del Colegio Nacional del Notariado Mexicano.
0: Mantén tu testamento actualizado. Puedes modificar tu testamento si cambian tus circunstancias familiares o personales.
1: Conserva la tranquilidad sobre tu patrimonio. Hacer tu testamento no significa perder la propiedad de tus bienes. Solo surte efecto tras el fallecimiento.
0: Consulta a la Condusef si necesitas saber si eres beneficiaria o beneficiario de cuentas bancarias o de inversión de una persona fallecida. Comunícate a la Condusef al 55 53 40 09 99 o envía un correo a asesoría@conducef.gob.mx.
1: Recuerda que tomar el control de tu patrimonio es regalarte tranquilidad a ti y a quienes más quieres.
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4: Son las 6:11.
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1: ¿Qué onda, mi gente preciosa? Me encanta saludarlos y saber que andan con toda la actitud. Pónganse cómodos y prepárense para disfrutar, porque enseguida llega la original banda Limón con Pedas Destructivas. Aquí, en La Fiera 94.1 FM, dominando tu territorio.

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0: sabor nos dejaron Super Lamas y Carolina Ross con Si Tú Te Vas, ¿verdad, mi gente? Me encanta ver cómo disfrutan a música, así que sigan vibrando alto y no se muevan, que aquí seguimos en La Fiera 94.1 FM, dominando tu territorio.
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8: Son las 6:27.
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Son las 6:30. 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
7: 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Son las 6:39.
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0: ¿Qué talento tienen estos dos grandes, Eben Muñoz y Alfredo Olivas, que nos pusieron a vibrar con recuerdos en común? Definitivamente son maestros para llegar directo al corazón de todos ustedes. Aquí seguimos en La Fiera 94.1 FM, dominando
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1: Son las 6:43. 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
14: Hola mi gente, qué rico que me acompañan. Pónganse cómodos que enseguida les traigo a Alejandro Fernández con 1,000,000 de primaveras. Sigan disfrutando de la mejor música aquí en La Fiera 94.1 FM, dominando tu territorio. Va para ustedes con mucho cariño.

0: Son las 6:56.
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10: Son las 7:10.
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11: Ya son las 7 de la mañana con 10 minutos, familia. Buenos días, ¿cómo amanecimos el día de hoy? Bienvenidos a la Granja de la Fiera. Yo soy la Chiqui Baby. Regreso contigo.

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6: Ya son las 7 de la mañana con 15 minutos. Bueno, tranquilo. 7 con 14 minutos y 57 segundos. Digo porque unos segunditos, la verdad, sí relajan a uno. Sí relajan a uno, porque no es lo mismo que yo te diga, son las 5, bueno, perdón, las 7:16, a decir son las 7:15, que tú sabes que es un minuto. Puede pasar muchas cosas. Imagínate que no te dejen pasar a la escuela, te regresen al chiquillo, que por cierto, hoy no hay clases, ni mañana. Así que usted descanse, usted duerma, tómese su cafecito, deje a la cría o al chiquillo durmiendo, al bebecín descansando. No molesten al que molesta. No, ¿cómo es ese, esa frase que dice como... que dice que más o menos así? No molesten al que molesta. Cuando un bebé está pues entretenido o un niño está entretenido, no molestes al que molesta. No, hombre, háblale y se le olvida lo que estaba haciendo y hace un torbellino en la casa, ¿cierto o no? Lo sé, familia, lo sé y los entiendo. 7 de la mañana con, ahora sí, 16 minutos. Bienvenidos a la Granja de la Fiera. Mi nombre es Mirna Caballero, la Chiqui Baby. Hoy hablaremos de cosas que uno hace y aprovecha cuando tiene día libre. Por ejemplo, como lavar. Como, por ejemplo, ¿por qué la vida se empeña de que cuando hay fiesta, hay día festivo, hay reunión, llueve? ¿Sí o no? ¿Por qué? ¿Por qué, Dios? Y eso pasó el día de hoy. Hoy es 15 de septiembre. Hoy todos tenemos pachanga, tenemos que noche mexicana, que tenemos que por acá y que por allá. ¿Y qué creen? Amaneció lloviendo y esperemos en un rato, por supuesto, que pues todo se mejore para salir a celebrar y dar el grito de independencia. Aunque Miguel Hidalgo no creo que esté tan contento cuando vea que él te quitó el té de independencia y tú fuiste y te volviste a casar. Oigan, vámonos con esta rola. Cumbia Late, estás como para mí. En la Granja de la Fiera, en el 94.1 FM. Buenos días.

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9: Son las 7:38.
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0: mañana con 43 minutos y llegó el momento, oigan, que la Gala Montes ya está quedando bien tocadisca. Ay, yo, a mí me encanta, yo la super amo y me encanta y la adoro, pero no, hombre, si yo en mi época tenía Britney Spears, Britney Spears era una cantante de música pop, la princesa del pop, y hoy la entiendo, loco, hoy la entiendo, ella se rapó. Y por lo regular cuando te quieres rapar la cabeza es porque no te la puedes arrancar. Entonces, ella agarró y se rapó la cabeza. Y ahora la que está rapada, pues es Gala Montes, ¿te imaginas? No, hombre. Y ya arremetió contra Emiliano Aguilar. No, no, no, no, no. Todo el chisme se los cuento al rato. Se puso bueno, le dijo, así como me bloqueas. Ah, porque Emiliano Aguilar la bloqueó de redes sociales y dijo, así como he superado a mi mamá, también te voy a superar a ti. Y jamás, así como mi madre jamás ve mis ojos, tú tampoco verás el de tu papá. No, hombre, le dio con todo. Al rato platicamos de eso. Oiga, mande su mensaje de WhatsApp y dígame qué va a hacer hoy. Una listita, chiqui baby, voy a ir con mi familia. Me toca llevar tal cosa. No sé, puede ser como... También puede ser que a lo mejor me pueda mandar foto de qué va a desayunar ahorita y qué más da lo de la noche. Mándela ahorita, mande su mensaje vía WhatsApp al 2299-60-8782. Vámonos con mensajes de audio. Saludos para el Pucho que acaba de escribir, que me escucha en... el Pucho en las Amapolas. Para David, de Cancún. Manden foto. ¿Dónde andan, por favor? Muéstrenme su clima.
1: Buenos días, Chiqui Baby. Feliz.
0: O sea, el clima de donde están, no su clima literal de que conectan y así, ¿no?
1: Martes de dar el grito. ¿Qué onda? ¿Dónde la van a pasar? Yo aquí en la casa. Van a venir unos amigos. Ustedes también están invitados, por supuesto. Aquí los espero en la noche. Así que bienvenidos. ¿Qué onda, chiquis? ¿Tú qué show? ¿Mañana trabajas? ¿Mañana descansas? ¿Te vamos a escuchar? ¿Te vamos a extrañar? ¿O qué onda?
0: No, platícanos. Mañana trabajo.
1: Oye, ¿qué onda? ¿Habrá chance de una rolita? ¿Se puede? ¿La del Tucanazo o la de la Chona? Cualquiera, hay una mexicana para entrar acá en ambiente del 16 de septiembre. Te mando un beso, chiquis. Gracias. Saludos a los fielecillos. ¡Feliz martes!
0: Sí es cierto. ¿La Chona o el Tucanazo? El Tucanazo. A ver, Tucanazo. Ya, por acá la tengo. Vamos a programarla, claro que sí. Audio.
1: Buenos días, Chiqui Baby. Feliz martes
0: de grito. Saludos por acá. Dice, hoy toca celebrar así. Ándale, muy bien. A celebrar, ¿cómo de que no? Oigan, vámonos con esta rola que me la pidieron. Y pues yo siempre complaciendo a la banda. El Tucanazo, los Tucanes de Tijuana. Y cuéntenme qué comida no puede faltar para esta noche.

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1: Vámonos con el Coyote y su banda Tierra Santa, Ranchero Enamorado, 819.

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1: Mañana con 27 minutos y tengo por acá mensaje, dice Chiqui Baby. Ay, no, se me fue. Ahí está Chiqui Baby. Hay accidente. ¿Dónde hay accidente? Chacos, chicos, ¿dónde hay? A ver, aguántenme, deje que cargue mi compu. ¿Dónde hay accidente, pues? Dice Chiqui Baby, accidente en la sobre el kilómetro 13. No es cierto. Ay, que es el, ¿saben qué? Pensé que era la persona que estaba afuera. No me hagan eso, oiga, no, es el cofre que se le levantó todo, pues. Ay, no, qué susto. Dice accidente en el kilómetro 13.5 o 13 y medio antes de llegar a la entrada de fraccionamiento Oasis. Ojalá todos se encuentren bien. Ojalá, yo creo que sí. Y está hay gente afuera. ¡Ah, su loco! Dime que todos están bien. Chocaron contra una revolvedora. ¿Así se llama? Una revolvedora, la que revuelve. Pues sí, ¿no? El cemento, una revolvedora. No tengo otro nombre para ello, pero... ¡Ay, no! Hay que tener cuidado. Ya no está lloviendo, yo creo, porque de un lado se ve el sol, pero... Oigan, hay que estar muy pendiente, muy lento. Ya les he dicho, señores, si usted anda como rápido, como si se estuviera calabaceando, bájela la velocidad, tranquilo. No va a pasar nada si llega 15 minutos o 5. Bueno, si puede pasar, un regaño. Pero prefiero que me regañen a que pase un accidente. Oigan, no inventen también ustedes, ayuden. Saludos por acá para el buen Pepe, que me anda escribiendo. A ver, buenos días, Chiqui Baby, soy Ángel. Andamos en la trabajación en el taxi, escuchando, y saludos. Excelente martes, saludos. Por acá, saludos para Benny Santos, que dice.
2: Hola, Chiqui, buenos días. Te mando un saludo desde Jamapa, Veracruz, de parte de Benny Santos. Pues amanecemos con lluvia, no es novedad, todos los 15 llueve por acá. Esperamos y verte por acá conduciendo. No sé si esta vez te va a tocar o no. Pero bueno, si llegas por acá, ahí nos vemos. Para invitarle un estite de Doña Conchita. Saludos.
1: Gracias. No me toca en esta ocasión estar, pero voy a estar hoy en el Asador Steakhouse. Ahí vamos a estar en la conducción. Al rato les platico más. Voy a estar con Alex Valencia. Va a estar muy bueno. Va a haber ballet folclórico. Al rato le voy a estar contando. Segundo año que estoy con ellos en la conducción. La verdad, de 10. Y bueno, al rato nos vemos ahí en el Asador. Y oigan, vámonos con esta rola. Manden mensajito, díganme qué van a cenar hoy. Unas tostadas, loco. Uy. Clásico podría ser pozole. Clásico puede ser unos tacos doraditos. Qué rico es la gastronomía mexicana, señores. De verdad. Unos tamalitos, todo lo que sea de México, sabe delicioso. No pudimos nacer, la verdad, en un país tan hermoso como México. Todo el mundo quiere ser mexicano, todo el mundo quiere... Miren, hay una... Creo que es en New York. Si no me equivoco, es en Nueva York. Hay un señor, una persona que se viste de gorila. Es como un gorila inflable. Se pone el gorila, es un gorila enorme y trae la camisa de México. Obviamente todos los mexicanos ahí están bailando y con el gorila... Pero la persona que lo mueve no es mexicano, es colombiano. Y entonces hay comentarios de que ¿por qué no se viste de Colombia si él es de Colombia? Todo el mundo quiere ser mexicano, todo el mundo ama el mariachi, ama el tequila, ama el mezcal. ¡Qué rico es ser mexicano! Y viva México, señores, ¿cómo de que no? 8:31 a.m. A chillar otra parte. Es más, ni en China tienen esas rolas tan llegadoras. 8:31, ni la alegría del mexicano.

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3: 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Son las 8:40. 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
5: Son las 8:53.
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14: Ya son las 8 de la mañana con 55 minutos. Miren nomás quién me escribió, la Niurka.
15: Hola, hola, buenos días, Chiqui Baby. Buenos días por la mañana. Habla la Niurka. Saludote, saludote. Un placer escucharte. Sí, igual de hermosa como eres. Tu opaca es el brillo de cada mañana. Saludos, bendiciones.
14: Ay, Niurka, me encanta. Me gusta a veces los tonos con los que hablan. Eso es la parte de la Niurka. Saludos,
16: audio. Buen día, hermosa, que tengas un bello día y mojadito, porque está fresco, está rico, está muy bueno. Feliz día y que tengas un rito muy bonito, que la pasen bonito todos hoy. Disfruten todo con conciencia. Un fuerte abrazo y saludos,
14: chiquilla. Todo con medida, todo con medida. A ver, tengo por acá otro mensaje. Saludos para Abel, que por acá mandó un emoji riéndose. Iván Murillo, unos ojillos de enamorado. Y bueno, oigan, hoy vamos a platicar sobre qué antojito mexicano eres según tu signo. O sea, qué antojito del 15 de septiembre, 15 de septiembre mexicano eres. Así que al rato, según tu signo, ¿vale? Así que de una vez empieza a mandarme tu mensaje de WhatsApp al 2299-60-8782. Dice, está lloviendo. ¡Ay, a poco! ¡Qué rico! Estar así en casita, así tapadito, acurrucadito. ¡Ah, su loco! Con un cobertorcito y una almohadita así. Y el clima prendido. ¡Ah, a poco no se antoja! ¿A poco no se antoja? ¡Claro que se antoja! Porque yo no podré comer. Ayer justo estaba platicando de eso. Yo no podré comer nada frito. Pero no me pongan algo horneado porque... ¡Ah, su loco! Un pancito. ¡Un pan de muerto! ¡Ay, bueno, ya pasando hoy, 15 de septiembre! ¡Vámonos! Nos vamos recios con el 15... con el 1 y 2 de noviembre, pan de muerto. ¡Qué ricuras, Dios mío! De verdad, nada como la gastronomía mexicana. La verdad... Cualquiera quiere ser mexicano y lo estábamos platicando hace un ratillo. Que de hecho deberíamos de platicar cosas que solamente hacen los mexicanos. Yo siento que hablar, por ejemplo, hablar inglés puede ser como, se podría decir como fácil porque son palabras que ya están que tenías que aprender y nada más las compones. Aquí en México hablar el español, no, imagínate un gringo que le enseñes hablar español, es más complicado porque para todo decimos, por ejemplo, decir un sí, puedes decir clarines, puedes decir así merengues, puedes decir, por ejemplo, así mero, o sea, son palabras que solamente el mexicano ocupa. En cambio, en el inglés, pues son palabras que te aprendes y que además las organizas para que las puedas decir, pero no tienen como lo colonial que tiene una pues el español, y más si es un español muy mexicano, como que se complica. Por ejemplo, también el chale, el cábula, ¿qué otras palabras ocupamos aquí en México que en otros países, no? Y la verdad siento que el español es más complicado que hablar el inglés. Obviamente la pronunciación sí es más complicada, bueno, también a ellos luego se les complica decir cosas o palabras en español. Pero bueno, tengo por acá saludos para González Freddy, que me manda un audio.
5: Hola, Chiqui Baby, buenos días. Aquí reportándome como todos los días. Que tengas un excelente día. Ánimo.
14: Vámonos con esta rola y por acá vamos con esta canción y regresamos con más. Oigan, vamos a poner esta rola que es de un clásico. Si hablamos de México, hablamos, por supuesto, de Don Vicente Fernández. No me van a dejar mentir. México es el mariachi. México es Don Chente Fernández. Vámonos con esta rola. Ándale, Don Vicente Fernández. No volveré. 8:59.

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1: Ya son las 9:03 de la mañana y oigan, ya se acerca, ya estamos, mejor dicho, celebrando el Día de la Independencia de México. 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

0: Son las 9:14. 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

mañana con 15 minutos y vamos a platicar, señora, porque yo sé que usted no puede salir de su casa sin antes saber qué tipo de antojito mexicano es según su signo zodiacal. Y bueno, vámonos con el signo de, pero antes vámonos con una música, una música. Una rola que vaya de acuerdo a los signos zodiacales y a los horóscopos de Durango.

Estamos mandando ya mensaje de WhatsApp, ya me andan diciendo, Chiqui Baby, por favor, por acá, Chiqui Baby, por favor, duelo de canciones de Vicente Fernández con una, como contra una de Juan Gabriel. Interesante, qué interesante duelo de canciones, mi buen Carlitos LC. Vamos pues, voy a por acá programarla, nada más que termine los horóscopos, me pongo a trabajar con el duelo de canciones. Ahora sí, Aries. Eres un rico y suculento taco al pastor. Intenso, directo y siempre vas por más. Tauro, eres un rico pozole. Te gusta disfrutar, comer rico y repetir sin culpa. Géminis, uno de cada sabor porque... Ah, eres tamales, son tamales. Uno de cada sabor porque... Pues porque debes de elegir si puedes comer uno de cada uno. Cáncer, sopa de tortilla, casero, apapachador y con sabor a hogar. Leo, chiles en nogada, elegante, llamativo y definitivamente quiere ser el protagonista. Virgo, gorditas, práctico, tradicional y sabe perfectamente lo que quiere. Libra, unas deliciosas quesadillas. Le gustan las cosas buenas, bonitas, sencillas, humildes y deliciosas. Regresamos con los demás signos en la Granja de la Fiera, en el 94.1 FM.

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2: Esta canción va con mucho cariño y con mucho respeto hasta el cielo para nuestro aventurero, Jason Jiménez.

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19: Oigan, ya son las 9 de la mañana con 28 minutos. Oigan, ¿qué? ¿Qué antojito mexicano eres según tu signo? Tú debes de ser la batallosa ya llegó. Ella es escorpión. Ella debería de ser como un tamalito. Pero no sé, tamarindo. Es que son chiquititos. Bueno, ya. Creo que no le di risa. A mí sí, la verdad. A ver, Géminis, tamales, ya dijimos cáncer, sopa de tortilla, ya dijimos. Oye, Leo, chiles en nogada. Elegante, llamativo y definitivamente quiere ser el protagonista. Virgo, ya dijimos gorditas hace rato. Libra, ya también la dijimos que quiere hacer quesadillas. Escorpión, unos chilaquiles picosos. Ándale, arruina mi computadora que ya estaba todo planeado para mi duelo de canciones. Arruina la batallosa. Dice Escorpión, chiles picosos, intensos, atrevidos y con carácter. No, sí eres loco. Sí, sí eres. Sagitario, un burrito. Aventurero, espontáneo y listo para irse a donde haya fiesta. Capricornio, carne asada. Acuario, elotes. Y Piscis, buñuelos románticos, dulces y con espíritu de fiesta mexicana. ¿Y dónde quedaron las flautas? ¿Qué otra cosa hay de comida mexicana? Aparte de las flautas, el mondongo.
20: Picadas.
19: Pero así mexicano, que sea como en general. Como...
20: sopes.
19: Los sopes, pues bueno, los sí, no, porque son como los sopes.
20: ¿Cuál quieres que te diga? ¿Cuál? Dime cuál.
19: No sé, como
20: ¿cuál
19: te gustaría? Unos, es que dije carne asada, elote, carne asada, burritos. Sí, la carne asada. Claro que sí, es donde vas a...
20: Dime en qué casa no hacen los domingos carnes asadas.
19: En la de nosotros. Deberíamos hacerlo, ¿cuándo lo armamos?
20: Qué vergüenza.
19: Qué bueno que llegamos a este punto, de hecho, hasta aquí te quería acorralar para que me dijeras qué onda, ¿cuándo vamos a hacer una carnita
20: asada? Nosotros no hacemos carne, no te engañes, mija, no nos alcanza.
19: Deberíamos para hacer. Ahorita, no, pues si nos alcanza, nada más que no
20: porque tenemos quien cocine. Porque ahorita es quincena, mija, pero cuando no es quincena.
19: Pero ahora que tendremos quien cocine, o sea, ahora que ya vamos a estar preparadas para cocinar, pues qué mejor que preparar unas carnitas asadas, unas flautas. Unos, ¿qué más podría hacer de comida? Unas tostadas, ¿no sacaron las tostadas aquí? ¿No sacaron los chiles rellenos? Los, ¿qué otras comidas? A ver,
20: porque hay... están los chiles en ahogada.
19: Sí, sí, sí, los dijimos, chiles en ahogada. La sopa de tortilla, las gorditas, las quesadillas, el pozole, tacos al pastor, los chilaquiles, el burrito.
20: El pambazo.
19: Y bueno, también sacamos el elote. Pero bueno, esos fueron los horóscopos. ¿Qué sí, qué antojito mexicano eres según tu signo? Y regreso, porque el duelo de canciones va a estar muy mexicano y además son dos grandes de la música, de la música vernácula. Así que regreso con esto a través de La Fiera en el 94.1 FM.

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0: Son las 9:42.
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momento del duelo de canciones. Bueno, dos rolas buenísimas, una que dice así y la otra que dice ajá. Una rola dice así. Ay, espérense, ahí voy.

0: ¿Cómo va, mija?
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0: Dinero y sin dinero. Vamos con la rola número 2. Y dice así...
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0: ¡Ay, José Alfredo Jiménez! Nos dejó esta rola, no, no, no.

0: rola dura 3 minutos con 13 segundos. Pero duele toda la vida, señores. Vámonos con... Ay, audio de WhatsApp. El audio de WhatsApp. El audio de WhatsApp dice... No puede faltar unas kawasakis. Ey, cálmate, cálmate, cálmate. Recuerde, familia, que hoy... Todo con medida, nada con exceso. Si maneja, no tome. Y si toma, pues no maneje, porque recuerde que la vida no vale nada. A ver, vamos por audio. Y dice por acá Batman.
1: Hola, chiquillos, buenos días. Aquí reportándome como todos los días, excelente programa. Saludos para ti, para la batallosa. Y voy por la del burro.
0: Ay, el burro. Ay, ay, ay, ay, hay que apuntarlo, señores. El burro.
2: Ni nadie que me comprenda, pero sigo siendo...
0: Ah, casi me arranco el timba. Creo que le subí demasiado.
3: Gallina, yo voto por la gallina. Ah, que voy todo en exceso y nada sin medida.
0: No.
3: Saludos.
0: No, ya te quiero ver en el corralón, canijo, vas a ver. A ver, audio al 2299-60-8782. Son dos rolas muy mexicanas de dos cantantes muy mexicanos, muy rancheros, muy regional mexicano. Y dice, a ver, David de Cancún.
4: Voto por la del burro. Besos a la batallosa.
5: Muy
0: mexicano,
5: la gallina.
0: Aquí anda la gallina. Saludos para Bartolomé, dice Bartolomé. Saludos para Martín Pérez Cruz, para Edgar del Ángel de Martín, para Martín Mateos, alias El Chino, de parte de Bartolomé Pérez. Voto por el burro. Ay, Bartolomé, pareces nuevo. Es audio, mijo, es audio. Ayúdame también.
6: Buenos días, Chiqui Baby. Voto por la del burro, por la del burro.
0: No

voto más y nos vamos. Un voto más porque la gallina lleva dos y el burro lleva tres, oigan. Ya, vámonos. Vámonos, como debe de ser, como dicta el manual, a votar. Son dos rolas que hoy, yo me imagino, además de las de Vicente Fernández, Lola Beltrán, de las de los mariachis, van a sonar toda la noche. Van a sonar toda la noche, así que último voto para este duelo de canciones muy mexicano.

ya ponme la de José Alfredo Jiménez y deja de hacerla al cuento. Ay, espérense, voy a ir con una rola porque yo no me voy a ir con el dedo de canciones así. Yo necesito un voto más y nos vamos con la de José Alfredo Jiménez, señores.

0: gracias.
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11: Nos quedamos con la rola ganadora. Me despido, mi nombre es Mirna Caballero, la Chiqui Baby. Nos vemos al ratito en la noche mexicana, en el asador. Familia, cuídense mucho, bye bye.

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13: Son las 10. 10.
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0: Señoras y señores, niños y niñas, ¡viva México! ¡Viva, viva América! ¡Viva consuelo bendito de Dios! ¡Viva México!
1: ¡Viva!
0: ¡Viva América!
1: ¡Viva!
0: Mi sangre por ti daré yo. Mis amigos mexicanos, ¡viva México! 15 de septiembre del año 2026, sean todos bienvenidos al vacilón de la fiera 94.1 FM. Mi nombre es Víctor Sánchez, pero eso es lo de menos. Lo más importante es que soy mexicano. Soy puro mexicano y nunca me he rajado en esta hermosa tierra que es mi linda nación. ¡Ay, Dios mío! ¡México! ¡Ininin! ¡México! ¡Ininin! Si usted no está en el buró de crédito, no es mexicano, oiga usted. Si usted no está endeudado, no es mexicano, señor. ¡Ánimo! ¡Ánimo! Si usted no lo han embargado, no es mexicano, señor. Yo soy mexicano, de acá de este lado, de acá de este lado, yo soy mexicano. A todos mis amigos mexicanos, en cualquier parte del mundo donde se encuentre, porque el mexicano se mete, ay, no sabe usted, a todos lados, mis amigos, allá en todo el globo terráqueo donde se encuentre un mexicano, con un mexicano, en algún lugar del mundo, ya lo echó a perder, ay, no. Ay, no, pero somos mexicanos, mis queridos amigos. Mexicanos que no se saben rajar, que incumplidos, irresponsables. ¡Eso! ¡Ánimo! Hoy es 15 de septiembre, sean todos bienvenidos a otra locura más de programa llamado El Vacilón de la Fiera. Así que, señoras y señores, abróchense los cinturones porque de la risa se le pueden caer los pantalones. ¡Los pantalones! Y vamos a darle paso a mi compañera que ya se encuentra lista. ¿Cómo me vino de China poblana? Ya me dijeron que vino de China poblana. Me dijeron en el elevador, dijo. Tu compañera, ayer en el séptimo piso, viene de China poblana. Le digo, oiga usted, pero mire usted. Me hubieran dicho y yo hubiera venido de China poblana. Y hubiera venido de Chile poblano. De Chile poblano. Y ahí, ¿verdad?
2: Ya,
0: mira,
2: presénteme, por favor. Ya quiero hablar. Ya tengo aquí México, México, ra, ra, ra. Ahí voy.
0: Prepárate, prepárate. Señoras y señores, con ustedes, mi china poblana, lista y preparada, y es Karen Caballero.
2: México, México, ra, México. Ra, ra. Ándale, así. ¿Cómo está? Oiga, amanecimos pero contentos. Amanecimos hoy mexicanos.
0: No,
2: muy
0: pues
2: mexicanos.
0: Imagínate,
2: ¿qué pasa?
0: Mexicano. Hasta las cachas. ¿Eh? Hasta las cachas.
2: Uh-huh. Oiga, ay, espéreme, la canción, la pista, ¿qué pasa?
0: Ahí está.
2: Ajá. ¿Qué va a ser el día de hoy? ¿Vamos a ir al grito? ¿Qué vamos a hacer? Cuénteme.
0: Pues, hoy trabajo, Karen Caballero, bueno, bendito sea Dios, trabajo. Voy a trabajar en un restaurante. Aquí por el bulevar, aquí por el bulevar, vamos a estar trabajando ahí en Primero de Mayo, casi. Bueno, es Primero de Mayo, Ignacio de la Llave, creo que es, o Altamirán, una de dos, un restaurante muy bonito, climatizado, porque ya ves tú que con tanto calor, ¿verdad? Vamos a estar ahí trabajando el día de hoy y, pues pegando el grito mexicano, mis amigos, con comedia, con diversión, para todos ustedes que nos están sintonizando aquí en el vacilón de la fiera 94.1 FM. Los invitamos para que usted salga, se divierta y pegue el grito mexicano. ¡Viva México!
2: ¡Viva!
0: ¡Viva América!
2: ¡Sí!
0: No,
2: pero,
0: sí.
2: Sí, pero oiga, ¿no? ¿No se supone que tienen que decir primero los personajes de la independencia?
0: No, bueno, es que se inicia con Viva México y de ahí ya se inicia con los personajes, ¿no? Y ajá, gracias a que nos dieron patria y libertad.
2: ¿Y usted va a hacer todo ese show al rato?
0: ¿Eh?
2: ¿Y usted
0: sí,
2: va a hacer
0: yo
2: todo?
0: Doy el grito a las 11 de la noche y yo doy el grito como Víctor Sánchez.
2: Grita, ¡ah!
0: ¿Eh?
2: Grita así.
0: ¡Quiero una B! ¡B! ¡Quiero una I! ¡I! ¡Quiero una B! ¡B! ¡Quiero una A! ¡A! ¿Qué dice? ¡Viva! ¿Qué dice? ¡Viva!
2: Bueno, está sí, padre, ¿eh? Está padre. Ahí vamos a estar con usted.
0: Sí. Ojalá, Karen, que algún día, ojalá que tu presencia iluminara el lugar donde yo trabajé.
2: Oiga, ¿cómo le fue ayer? Que yo vi unos videos.
0: No, hombre, ¿sabes qué?
2: Yo vi unos videos.
0: Mira,
2: yo vi unos videos de ayer.
0: Mira, yo no voy a hablar nada. No voy a decir nada. Porque mi amigo, mi hermano, Salvador.
2: Su amigo Chava, para usted.
0: No, ya no, ya es el señor Salvador.
2: ¿Por qué? ¿Qué pasó?
0: Pues no asistió, no me fue a ver, no me fue a saludar. No llegó, que porque él, ya sabe usted que la botana.
2: Oiga, pero usted estaba tomando, ¿qué estaba tomando? Porque yo lo vi ahí medio raro.
0: Suero.
2: Es que arrastraba la lengua. ¿Eh?
0: Lo que pasa es que tenía analgésico, era para relajarte, era un suero relajante. Me dieron tres, pero cargándolo, chicas, sueros. Ay, no, le dije, está muy cargado el suero este. Me dijo, pero es del bueno, este no hace daño. Dije, bueno, pues cárgamelo más, le dije, cárgamelo más. Y ahí estuvimos, Karen Caballero, disfrutando de ese control remoto maravilloso, maravilloso corazón, maravilloso. Y hoy disfrutando del 15 de septiembre. Señoras y señores, salga usted a divertirse, hombre. Salga usted a pegar el grito. Ya está lloviendo desde muy temprano. Eran las 6 de la mañana cuando me fui al bulevar a correr. Hice mis abdominales, 747 abdominales. Hice
2: ¿cuántas?
0: El día de hoy, 747
2: ¿cómo
0: abdominales.
2: ¿Cómo crea? ¿Qué sí. hora?
0: En lo que estaba yo, entre las 6:30 y 7:15. Y ya de ahí me fui, fui al Scruffit.
2: ¿A dónde?
0: Al Scruffit.
2: ¿Qué es eso?
0: El Scruffit es un ejercicio ahorita nuevo que está surgiendo para hacer glúteos. Porque ahorita mis glúteos están un poco tristes. Están un poco tristes mis glúteos. Necesitan una alegría, necesitan una motivación mis glúteos. Entonces fui a ese ejercicio donde me dijeron que me prometieron que me van a levantar los glúteos. Dije, ¿pero quién? No, el aparato que para hacer ejercicio. Y entonces va a darle firmeza a los glúteos, fortaleza y belleza. No, hombre, los voy a asegurar. Me dijeron, asegura los glúteos. Y entonces estoy trabajando mi cuerpo, Cari Caballero, mi cuerpo, que
2: me
0: es
2: da
0: el
2: mucho
0: templo.
2: Gusto. ¿Qué
0: es
2: desayunó?
0: El templo.
2: ¿Eh? Así, ese es el templo. ¿Qué desayunó?
0: Nada. Hoy sí, nada.
2: ¿Por
0: nada.
2: Qué si se supone
0: porque
2: que
0: fui por mis lentes, fui por mis lentes, porque si no, a la 1 de la tarde cerraba la óptica y de ahí hasta el pasado mañana. Y entonces
2: oiga,
0: yo dije, no, ya aquí
2: ¿usted viene
0: ya
2: todos los días esta semana?
0: Sí, Karen.
2: Es que usted luego no viene.
0: No, sí, vengo. Bueno, vengo desvelado. Voy desvela. No sé, a lo mejor no venga
2: anda
0: yo el viernes. No vengo el viernes.
2: Anda muy cantador el día de hoy, ¿eh?
0: Sí. Estoy enamorado de la vida, Karen Caballero, de la lluvia. Hoy no hace calor, andas contento. El calor te pone, te cambia el humor. Tanto calor en Veracruz te cambia el estado de ánimo. Hoy está fresco. Hoy está muy padre el día y aparte tenemos invitados especiales el día de hoy. Tenemos una personalidad de Playa Linda. Nos viene a acompañar de Playa Linda, una personalidad que viene bien desayunada. Me sacó, yo no sé ni para qué me paré en ese restaurante, nomás me fue a sacar el desayuno. Ahorita le voy a platicar. Gritoneándome, págame algo, piojo, me gritaba. Nunca me has invitado nada. Delante de la gente. Tuve que decirle, cárguemela a mi cuenta, por favor. A tu cuenta, bueno, a mi crédito, porque ahí me dan crédito, cárguemelo a mi crédito. Y aquí lo tenemos, y ahorita lo vamos a ir empezando poco a poco, pero me interesa saber que estamos celebrando el día de hoy, Karen Caballero, necesito que tú me digas qué estamos celebrando el día de hoy, cuántos
2: oiga,
0: días han pasado.
2: ¿Por qué el 15 de septiembre me deja descansar
0: oye,
2: de
0: no,
2: esa
0: no,
2: situación?
0: La información nunca para, la información nunca descansa, Karen Caballero, nunca descansa la información.
2: Asomecha.
0: No, ¿qué pasó?
2: Bueno,
0: ¿qué pasó?
2: Le cuento que hoy es el día, víspera del Día de la Independencia de México.
0: Ajá, víspera.
2: Y para eso, ajá. Víspera de la Independencia de México. Y para sí. eso tengo una canción que dice...

0: yo le tengo rolas en reggaetón festejando a México.
1: Sí, no, está muy bien. En todos los géneros hay que disfrutar a México.
0: Me falta una así como triste, triste no tengo.
1: Ajá, una romántica. Una,
0: así como, ajá. Exacto. Llegadora, llegadora.
1: Una romántica.
0: Bueno, esa es la única efeméride que tengo el día de hoy.
1: ¿Cuál? Nunca supe.
0: Ya le dije, víspera de la independencia.
1: Ah, en la víspera de independencia.
0: Víspera, okay. Porque te voy a... Mañana. Sí. Mañana y, fue... Mande.
1: Y te creo, porque a lo mejor dijeron, ¿sabes qué? El día 15 de septiembre vamos a dejar solamente la celebración de la independencia. Para no mezclar dos cosas, sí. Muy bien.
0: Bueno, ese es una efeméride. También tengo Día Internacional de la Democracia.
1: De la democracia, perfecto. Ok, bueno... Nada más.
0: A ver, déjeme checar exactamente si es la única efeméride que tengo, porque también tengo el Santo Oral, tengo... sí, la única.
1: Perfecto, bueno.
0: Día de la Independencia en Costa Rica.
1: Día de la Independencia en Costa Rica también. Mira nada más. Bueno, un saludo para todos los costarricenses que nos están sintonizando a través de YouTube. Quiero decirle que estamos en transmisión simultánea a través de radio... Y a través del canal de YouTube, como La Fiera Viral, usted está en YouTube, puede usted entrar a YouTube y nos va a ver en La Fiera Viral, para que usted entre y conozca los personajes que tenemos invitados, personajes de gala, personajes de lujo.
0: ¿Tienen invitados ya?
1: Ya los tenemos aquí, Karen.
0: ¿A qué hora llegaron?
1: Desde las 7:30.
0: ¿Y traen algo mexicano?
1: Se pensaba que yo estaba en la granja. Le digo, no, en la granja está Chiqui Baby. Está Chiqui Baby. Yo entro hasta las 10 de la mañana.
0: ¿Traen outfit mexicano?
1: Sí, cómo no. Traen outfit mexicano. ¿Usted los
0: trae
1: dos?
0: ¿Trae outfit mexicano?
1: Vienen con traje mexicano, vaya, con representación mexicana. Y viene un charro. Que parece churro, pero...
0: A ver si trae.
1: Pero, vamos a invitarlo. Y tengo a la... No, ya se siente la duquesa de Playa Linda.
0: ¿A quién?
1: La vecina vecina, que ya ha metido 1,000 pesos de votos y ya se siente la duquesa de Playa Linda.
0: Oiga, ¿por qué usted no vino mexicano?
1: Mándeme.
0: ¿Por qué usted no vino mexicano?
1: Fíjate que sí lo pensé, pero como me desperté tarde, Karen Caballero, a las 9:20 de la mañana me desperté. Y tenía que pasar todavía por los lentes, me fui hasta allá a las Américas, por allá. Entonces, ya no me dio tiempo, dije, rápido, lo que caiga, pum, pum, pum, pum, vámonos.
0: Raca.
1: Sí, pero, raca la matraca, pero mañana sí vengo mexicano con mi bigote, con mi sombrero.
0: Yo traigo mi bigote.
1: Y como buen mexicano, crudo.
0: No, así no venga, no.
1: Ay, Karen, tengo 20 años de llegar así, 20 años.
0: Hoy, por ejemplo, hoy llegó así también, ¿no?
1: No, hombre, en una ocasión. Nos venimos de trabajar, veníamos de viaje y ahí veníamos en todo el viaje, ¿no? Disfrutando de una de una bebida alegre.
0: Refrescante.
1: Llegamos aquí a las 8 de la mañana. Pues nada más llegué a la casa de todos ustedes, que es la mía, cuando yo la pague. Y resulta que baño y aquí a la estación. No, me llegué alegre. Lo bueno que el perfume tapó ahí varios aromas. Y empezaba, buenos días, amigo. Hoy vamos a hacer el programa como borrachos. Como borrachos. Todos tienen que hablar borrachos. Y así me aventé todo el programa. Y la gente hablaba porque era la temática de hablar como borrachos. Y así la libré, Karen. Así la libré.
0: Ay, no. Un mago nunca revela su secreto.
1: No, porque eso ya no volverá a pasar, Karen. No, olvídate. No.
0: Déjese que pase el día de mañana y ya vemos si nunca va a volver a ocupar esa técnica.
1: No, ya no soy en edad para eso, Karen. Yo me desvelo un día y toda la semana me siento mal. Tomo un día y un mes y medio tengo cruda. Ay, no, ya no. Ya no, Karen, ya no soy en esos. Ya no. Prefiero gastar mi energía en la casa. Ya sabes cómo es esto.
0: Limpiando y así.
1: Sí. Bueno, limpiando, recogiendo, acomodando y todo este rollo. Ahí prefiero.
0: ¿Qué recoge?
1: Pues todo lo que se barre, Karen Caballero. Todo lo que se barre, ¿verdad? Vamos a ir a un corte comercial. Regresamos aquí al vacilón de la fiera. Tenemos personalidades veracruzanas importantes, mis amigos. La duquesa de Playa Linda. No quería venir porque se le estaba haciendo tarde. No, como está lloviendo muy fuerte, tuvo que poner 14 cubetas debajo del techo para cubrir las goteras que tiene. Pero ya llegó aquí con nosotros, señoras y señores. Vamos al corte y regresamos con más al vacilón de la fiera.
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1: Y continuamos, mis amigos, continuamos. Ya está en la Ciudad de México Alejandro González, el Quechechente Fernández, que va a hacer tributo a Vicente Fernández. Ya se encuentra en la Ciudad de México. Hoy está actuando allá en el Zócalo capitalino. Fíjate, desde el Zócalo capitalino llamaron a Alejandro González a Los Ángeles, California, donde él radica en Los Ángeles, California, y viene a cantarles a todos los de la Ciudad de México ahí en el Zócalo capitalino, en un show previo al estelar que van a tener. Y mañana lo tenemos por acá, Alejandro González, el Quechechente Fernández. Y el viernes 18 vamos a tener un lugar bien padre, mis amigos, climatizado, muy bonito, donde venden unas cenas maravillosas, unos espaguetis chivir italianos y unas pizzas al horno. No. Qué rico, de verdad. Y pero yo hablo de la comida y no debe ser de la comida, debemos hablar del show. Muy bueno va a estar, así que no se lo vaya usted a perder. El viernes 18 de septiembre estaremos aquí en el puerto de Veracruz para que usted vaya y se divierta con nosotros. Toda la información está en las redes sociales para que usted vea dónde va a ser ahí con mis amigos de A13 y nos pueda usted acompañar. El lugar es muy privado, el lugar es privado solo para 80 personas. El evento es, le dije yo, pero ¿cómo vas a contratar a Alejandro González y a mí para un evento? Me dijo, es mi dinero, es mi lugar, es mi gusto, y si hay algún problema, dime. Dije, no, está bien. Yo me quedo, mira, callado. Y ahí vamos a estar, mis amigos, un lugar para 80 personas, increíble, ¿eh? Para 80 personas, un lugar privado, bonito, climatizado, Chivirigón, con Alejandro González en tributo a Vicente Fernández y a Víctor Sánchez con su comedia. Ahí vamos a estar el día viernes 18. Bueno, vamos a presentar, señores y señores, a un charro que viene con nosotros el día de hoy. Viene un charro mexicano que está aquí preparado del otro lado del estudio. Viene él, se hace llamar Gazú, que lo tenemos aquí. Gazú, bienvenido, buenos días, good morning por la mañana.
5: Muchísimas gracias, Víctor Sánchez, un gustazo regresar aquí a esta cabina que me vio crecer. Bueno, me vio un tiempo, ¿no?
1: Nunca. Nada más te vio, porque de crecer no creo mucho. No creo mucho, ¿verdad? Pero te vio. Bueno, pero no aquí, aquí es la primera vez que tú llegas.
5: Así es.
1: Tú no habías llegado aquí hace... ¿Cuántos años estuviste? ¿Hace 10 años o cuántos?
5: Casi 10 años.
1: 10 años atrás. Sí. 10 años atrás empezó a llegar Gazú, mis amigos, a la cabina donde se encuentra Karen Caballero. Tú llegaste a la cabina ya en el séptimo piso y empezaba Gazú a visitarnos como personaje también, y el día de hoy nos viene a acompañar. Porque
5: ya hoy como Galán el Cantante, gracias a Dios, con un nuevo personaje, ya nos dedicamos ahora sí que a cantar.
1: O sea, tú llegaste como personaje y tú llegaste como radioescucha.
5: Sí.
1: Luego
5: sí,
1: creaste sí. Un personaje.
5: Fíjate que fue algo muy, muy padre porque gracias a ti nos escuchamos en una llamada y al otro día me invitaste, oye, vente para acá y se dio. Cuando yo llegué aquí, Víctor, yo tenía 9
1: seguidores. A ver, tú me llamaste primero a cabina, yo no te conocía.
5: No. Me diste la oportunidad y eso es algo que reconozco, que a muchos nos has dado la oportunidad porque...
1: Bueno, también hay que reconocer que algo te escuché. Si no te hubiera escuchado nada, no te hubiera invitado.
5: Te conté un chiste en ese tiempo y yo llegué aquí con 9.
1: ¿Te acuerdas de qué chiste me contaste?
5: Uy, no.
1: ¿No te acuerdas?
5: No, pero quiero decirte que llegué con 9 seguidores nada más cuando yo llegué aquí contigo, Víctor.
1: ¿A poco ya había Facebook?
5: Ya había Facebook. Yo llegué con 9 seguidores, pregúntame cuántos tengo ahorita.
1: ¿Cuántos tienes ahorita?
5: 10.
1: No me vengas con payasadas.
5: O sea, ya, la verdad sí. Es que he crecido en seguidores, muchísimas gracias, la verdad, así que nos diste la oportunidad y hoy...
1: O sea que entonces, entre juego y juego, aquí en cabina de radio, que venías de Radio Escucha, ahora te dedicas tú al espectáculo... porque me decías que tienes tu sonido, que cantas, que haces un personaje cómico.
5: Sí, tenemos al Güero Sensual, que ese es para todas sus despedidas de soltero, para bodas, 15 años, velorios.
1: Pero todo salió porque te metiste aquí en esta farándula, tú no te dedicabas a eso.
5: No, yo llegué como taxista, aquí de hecho paraba mi taxi cuando
1: yo venía. O sea, tú eras taxista y ahora ya andas en el show.
5: Imagínate
1: qué cosa tan... ¿Qué cambio tan drástico, no?
5: Salí de la carrera de comunicación, de ahí me fui al taxi, después me vine a la radio y después...
1: O sea, tú tienes la carrera de comunicación.
5: Sí, gracias a Dios, ahí estuvimos estudiando y nos gusta, ¿no?
1: Ajá.
5: Pero sí, ahora sí que estamos en esto.
1: ¿Y si tienes la carrera de comunicación, por qué dejaste de comunicarte con nosotros? Porque pasaron muchos años.
5: Sí,
1: pasaron muchos años, ¿verdad?
5: Sí, nos casamos y créeme que sí, ya es muy
1: delicado. No, porque la gente luego piensa mal. No nos casamos, te casaste.
5: Perdón.
1: Ay, Víctor se casó en secreto con Gazú. No nos casamos. Él se casó.
5: Yo me casé por mi lado, Víctor por el suyo. Entonces, ahora sí que es muy demandante. Hay que atender a la familia y
1: ya te demandó la señora.
5: Ay, sí, no manches, imagínate.
1: Entonces, te dedicas a todo este rollo de los shows, de las fiestas. ¿Y a qué debemos el honor de tu visita? Le voy a platicar al público que el día de ayer fue a visitarme a la casa. Porque lamentablemente Gazú sabe dónde vivo. Y siempre pasaba por ahí, porque por ahí vive él, creo que por ahí vive él, y siempre me gritaba, Víctor. Entonces yo me asomaba por las cámaras y yo veía así a alguien sospechoso, así como...
5: ¿Ese Tamagotchi quién es?
1: Sí, raro. Yo decía, nadie abra las puertas. Cierren las puertas, señores. Cierren las puertas. Pero ayer me vio en el balcón, meditando. Y pasa por ahí, me grita, ¡Víctor, baja!
5: ¿Hasta se espantó?
1: Sí, me espanté porque te vi oscuros. Porque se había ido la luz.
5: Estaba haciendo yoga en el balcón y llego yo ahorita. Yo no sabía que estabas haciendo yoga. O sea, así que me disculpo.
1: Meditando. Y entonces, pues ya me empezó a preguntar acerca de las candidaturas. Dice, cosa rara que este año, me dice, qué bonito, cosa rara. Se ha interesado gente por preguntar porque no es seguro que entren, pero se han dedicado a preguntar cómo está esto para hacer la corte real del cargo.

0: porque te veo igual, o sea, como te conocí hace en el 2000 no sé qué, al día de hoy te veo igual. Igual de amolado, no te veo. No, ¿qué pasó con eso? Tenías que ver.
1: Me acabaron las mujeres, Víctor, me acabaron
0: no,
1: las mujeres.
0: No, hombre, ¿qué? Pero si ya sabes que las mujeres, cuidado, tienes que tener mucho cuidado con ellas. Ese también te problema. Las buscas guapas, jóvenes, atletas. No.
1: Se acabaron mi juventud.
0: No, no, esas tienen mucha energía. Búscate una que no haga ejercicio.
1: Sí, sí, sí, sí.
0: Sí.
1: Bien me dijeron, mira, búscate una gordita, que las gorditas son sinceras.
0: No, son, no, no, son otro nivel. Sí, son otro sí, nivel. Sí, sí. Yo tuve como 7 gorditas, 7 en mi vida.
1: ¿Blancas o negras?
0: Fíjate que como variadas.
1: No,
0: variadas,
1: no, es que sí. Los domingos me como una de dulce, una gordita, no, hombre, riquísima, ¿eh?
0: Sí, con queso, con fresco. Queso.
1: Ah, su nombre.
0: Y ya ni queso es, dicen, ¿eh? No, bueno, no. Vamos a hablar del queso mejor, en lugar de tu carrera. Fíjate que el queso... No. Bueno, ¿a qué debemos a tu visita?
1: Pues mira, la verdad, estaba yo escuchando en tu programa que viene la vecina, está el mismo de Costa Verde, veo mucha gente por acá, hasta Alfonso, el Toro Nava, andaba por acá con su madrina que vino a apoyarla. Ajá. Y pues sí, ¿no? Nos acercamos ahí a preguntar, pues como dices tú, o sea, ya sea para inscribirnos o dijeras traer a un ahijado o una ahijada, y ver la manera de participar, ¿no? Porque digo, así que muchas veces estás con ese sueño, ¿no? Y te vas a morir y vas a decir, oye, yo quise ser rey de algo, ¿no? Uh-huh. A lo mejor el rey feo de la escuela, pues tampoco fui, ¿no? Pero...
0: ¿No fuiste ni a la escuela, algo
1: ni
0: de...
1: Ni la escuela,
0: ni,
1: fui ni, el rey feo, imagínate. Era el más feo, pero nunca fui rey.
0: Era en el kinder, creo, ¿no? Era en el kinder, creo. Había una categoría en el kinder, creo que se llamaba... Bueno, para las niñas era reina de la primavera. Era la reina de la primavera.
1: Sí, era la niña, sí.
0: Y a los años surgió el rey infantil del kinder. A los años surgió el rey infantil de...
1: Fue cuando ya...
0: Participaban de los salones, cada niño de los salones.
1: ¿Un niño de cada salón?
0: Llevara más plástico, más cartón, más votos o tapas. Exactamente, ganaba como rey infantil del kinder. Sí. O sea, ni eso fuiste...
1: No, imagínate. Ni a eso llegué.
0: Bueno, pero sí has sido a lo mejor jefe de manzana de tu colonia.
1: Ah, sí, en algún momento, ¿no? En algún momento, a lo mejor es una ocasión, creo que sí.
0: Bueno, para la otra me respondes que no, pues es una secuencia de no, ni eso. Bueno, pero también has sido no, tampoco que no. Pero sí fuiste jefe de manzana.
1: Sí, mi esposa me pone una manzana y yo le digo, yo soy tu jefe.
0: Mira, nada más. Vamos a ir a un corte comercial, regresamos con más. Ay, no, Diosito mira, santo. Nomás. Bueno, ¿qué aceptan viejas borrachas aquí en el programa? ¿Qué está pasando? Yo no sé, huele a puro T8, huele aquí. Ay, no puede ser, mis amigos. Hoy te voy a presentar quién está llegando al estudio. ¿Quién está llegando aquí al estudio del vacilón de la fiera? No. Mira, ay, Diosito santo, ya está en YouTube.
2: Borracha.
0: No. Ay, Dios mío, es que...
2: tengo la nacha.
0: Ya, por favor, doña Cochi, por favor. Vamos a ir a un corte comercial. Vamos al corte comercial. Regresamos con más aquí al vacilón de la fiera, 94.1 FM.
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7: Continuamos cuando son las 10 de la mañana con 42 minutos, 10 de la mañana 42 minutos aquí en el vacío de la Fiera 94.1 FM. Hoy tenemos información importante, mis amigos, información de primera mano y también tenemos invitados el día de hoy. Ya les presenté a Gazú, que después de 10 años que nos abandonó, 10 años que ya dejó de venir, era un chavito, 20 y tantos años, ahora regresa para preguntar acerca de las categorías para la corte real del carro alegórico de la Fiera 94.1 FM en este carnaval 2027. Y tenemos otra invitada que hoy se han juntado, mire, señores y señores,
8: Doña Cochi, estoy dándole
7: el glamour que se... No, pues si la recibió ahorita Doña Cochi.
9: Fue tu novia, ya no te acuerdas cómo
7: no,
9: se
7: no,
9: llama.
7: ¿Qué pasó? No, jamás. Yo mi respeto a Doña Cochi, no, jamás.
8: Oye,
7: no,
8: estás diciendo que este ya regresó después de diez años. Hace 10 años me abandonó y me dejó con 3 chamacos y ninguno mantuvo.
7: No, ni le va a mantener porque quiere que lo mantengan a él, pues ahorita anda buscando también chamba.
8: Lo voy a mantener pero ocupado, en la casa hay mucha chamba.
7: Eso es, Doña Cochi.
8: Mira, así y... como viene disfrazado de Pilín, mira, hasta el sombrerito.
7: Uy, Dios mío, qué barbaridad. Mire, nada más. Oye, Doña Cochi, y viene usted a preguntar también acerca de las candidaturas. Hemos estado invitando a todos los compañeros que se dedican al ambiente artístico. Tenemos visitas el día de hoy, de verdad, que nos da mucho gusto. Doña Cochi, que se ha dedicado, bueno, no se dedicaban, cambiaron su estafeta porque se dedicaban a otros rubros y de repente vieron, ¿verdad?, la vis cómica de cada uno y dijeron, vámonos por aquí. Poco a poco los ha llevado a meterse en el espectáculo porque Doña Cochi canta, ¿no?
8: Así es, canto, bailo, hago tru-tru, striptease.
7: Imita también.
8: Imito, caracterizo.
7: Mira.
8: Sí. Y antes sí me dedicaba a otras cosas, me dedicaba a recolectar basura y fui donde
7: conocí a todos mis maridos. ¿Cómo va a ser recolectar basura? ¿Cómo va? Ay, ¿conociste a todos tus maridos?
8: Sí, al carpintero, al albañil, ajá, a todos los oficios.
7: Ah.
8: Sí, este nada más llegó con 40 oficios, 90 necesidades.
7: 40 oficios y 90 necesidades, mire usted. Y ahí lo tenemos, y bueno... Pues el día de hoy quiero decirle que ya tenemos candidato para rey del carro alegórico de la Fiera, candidato para rey es Martelo Show, Martelo que es imitador de Juan Gabriel, lo tenemos para candidato a rey, tenemos para candidata reina, tenemos a Luna Mont, que es creadora de contenido, influencer, es... ¿conocen ustedes a la chica de redes sociales veracruzana que se fue a triunfar, cómo se llama? Esta chica famosa de Veracruz que se fue a los Estados Unidos y al mundo entero a triunfar.
8: ¿A la MUA?
7: Ajá. ¿Cómo se llama? ¿Cómo se llama? No. ¿Cómo se llama? Esa que dijiste tú, la que acabas de decir.
8: Esta, Yerimua. La
7: Yerimua. Ah, bueno, abajo de Yerimua está Luna Mon.
9: ¿Cómo? ¿En serio?
7: Abajo, la
8: no,
7: gente está...
8: Se pare porque con tremenda...
7: No, quiero decir que en posición de...
8: Ajá. Si hablamos de posiciones, sociales. Yo te puedo decir unas cuantas.
7: No, Doña Cochi, no sé de... eso. Numéricas, de posición de estatus en las redes sociales.
8: Ah, para las matemáticas no salí buena. Nada más cuando estoy en el aquellito, nada más digo más.
7: Menos, no. Y entonces resulta que también está con nosotros Marlene Utrera, que ya va como chica vacilón, Y tenemos al Rey Junior. Tenemos categoría de Rey. Siempre la hemos tenido. Chica Vacilón y Rey Junior siempre la hemos tenido, pero no la habían ocupado. Este año se metió como Rey Junior Alfonso de A13, que le mandamos un saludote, que vamos a estar ahí el viernes con ellos. Es Alfonso el que va a ser la categoría de Rey Junior. Y nos falta Reina Gay. Nos falta Rey Chaparro.
8: Oh, aquí está, mira. Oh. Hablando de
7: Jota. No, no es cierto. Claro. No, no es cierto, claro. no es cierto. No existe esa. No, en Reina Gay, no sé si conozcas tú a la Manola. La Manola es un personaje veracruzano, gay profesional, porque no es amateur. Vaya, gay profesional.
8: La Manola, yo conozco a la Manuela, que este seguido está con él.
7: No.
9: Esa es otra.
7: Esa es otra. Yo digo la Manola que ha sido reina gay durante 2 años. Reina gay durante 2 años. Porque no ha habido contrincante, nadie le ha quitado la corona, y mientras no exista una contrincante, Manola va a seguir siendo la reina gay.
8: Ya. ¿Sí? ¿Y tú crees que la gente quiera votar por esta vía?
7: Claro, pues si te conoce mucho, tú eres de televisión, tú eres más de televisión que de radio. Y te ubica mucho la gente, los que están conectados en YouTube te deben de ubicar, que sales en programas de televisión, que eres invitada de estos programas matutinos. Y bueno, al entrar alguna persona para Reina Gay, si llega a la meta, en ese momento la Manola entregaría, ¿verdad?, el cargo de Reina Gay.
8: Ajá.
7: Pero como no ha habido nadie que gane como Reina Gay, ella seguirá y seguirá y seguirá, porque sigue manteniendo su corona como Reina Gay en el carro alegórico de la fiera.
8: Ah, bueno, pues si quiere yo participo, pero pues yo soy una mujer completa.
7: ¿Ah, sí?
8: Sí.
9: Mujer marciana.
7: No,
8: con peluca y con corneta.
7: Uy, Dios mío, no me salgas. Es que como estamos en el mes patrio, mis amigos, trae para sonarla.
8: Pues es que es mes patrio, sí. Y somos veracruzanos.
7: Bueno, somos veracruzanos. Muy bien, doña Cochi, pues ahí está la... Se inscriben con 5,000 votos, se inscriben, van haciendo su campaña, ustedes se dedican al espectáculo, a la música, rentan karaoke, hacen tacos de guisado, llevan serenata, o sea, hay mucho de donde ustedes, el público, los puede llevar.
9: Es más, te voy a decir algo, si doña Cochi se inscribe, yo voy a donar el 50% de 4 serenatas que salgan a partir de hoy.
7: Sí, pero tú vas a donar tus deudas. Ella no quiere.
9: Yo le voy a dar el 50% de 4 serenatas, la serenata más básica, Víctor, está en 800 pesos.
8: Para
9: la
8: dona.
9: Para tu ser querido, la serenata son 6 canciones y las mañanitas, un cantante con pistas, llegamos, le cantamos las mañanitas y 6 canciones. Entonces, digo, un mariachi.
7: ¿Pero quién canta en la serenata aquí?
9: Un servidor.
7: Ah, ¿tú cantas?
9: Sí,
8: ¿cómo? ¿Por qué crees que no le pagan cuando va a cantarle a la serenata?
7: No, ¿te pagan o no te pagan? No,
9: sí me pagan, ¿cómo no? Nos pueden ver en la página de Galán el Cantante para que vean que sí es cierto.
7: A ver, vamos a demostrar lo que dice uno con la boca, lo comprueba uno con la boca. Toma tu micrófono, por favor, ponte de pie y canta. ¿Cómo cantarías en una serenata? Queremos escucharte. ¿Cómo sería una serenata? Jálale un poquito más.
8: Jálale, que ya estás acostumbrado, jálale.
7: Vamos a ver, para acá de este lado, por acá. Un poquito para allá.
8: Quítate los audífonos.
7: Ay, Dios mío, así va a llegar a su casa, mira. Hasta la bocina se le va a olvidar.
9: 2. Ok.
7: Ahí está, ok. Normalmente llegas a una serenata, ¿con qué equipo? ¿Cómo? ¿Con guitarra? ¿Con qué llegas?
9: Con lo que el cliente pida.
7: Voy a ir al corte comercial, mis amigos. Voy a ver a este charro mexicano. Vea usted nada más, representativo mexicano para todo el mundo. No estamos todos así. Hay variedad. Pero él es un charro, un mini charro.
8: Para ¡jodido! Parece la casa del papá Pitufo, con todo y sombrero.
7: Vamos a ir al corte comercial, regresamos con más. Quiero que usted escuche, él es el que lleva las serenatas en apoyo a doña Cochi, que no ha dicho nada doña Cochi, si piensa inscribirse, si lo va.
9: Si quiere y se inscribe, yo doy el 50% de 4 serenatas para que se pueda inscribir, que junte los 5,000 votos. Si hay alguien más que quiera decir, sabes que mira, yo no quiero una serenata, pero voy a apoyar a Doña Cochi.
7: ¿Sabes qué es lo que nos perjudicaría que tú te inscribieras, Doña Cochi?
8: ¿Qué te perjudicaría?
7: Que ya nadie va a ver, ya nadie se va a inscribir, porque ¿quién se va a enfrentar con Doña Cochi?
8: Jota, ni que fuera yo la más poderosa.
7: No, pero vaya, tú eres muy tiene conocida. Sí, la verdad. Entonces,
8: ¿tú pues crees?
7: Claro que sí, Doña Cochi. Y ahorita le voy a explicar, regresando al corte comercial, el por qué le estoy diciendo eso. Vamos a un corte, regresamos con más aquí en el Vacilón de la Fiera, 94.1 FM.
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13: Son las 10:52.
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7: Y continuamos, amigos, y bueno, aquí tenemos a un charro cantante, familia de Jorge Negrete, que hoy nos va a interpretar. Él llega a la serenata. A ti te contratan para una serenata. Sí. Te contratan y te dicen, quiero una serenata. ¿Tú qué le dices a la gente? Voy a llevar guitarra, mariachi, trío, bocina, ¿cómo qué?
9: Así es, mira, la serenata básica, que te digo, es de 800 pesos, e incluye lo que es una bocina pequeña, un micrófono y un cantante.
7: Ah, una bocina.
9: Así es.
7: Un cantante. Así y el cantante, ¿quién lleva la bocina?
9: Yo.
7: Ah. ¿Quién instala la bocina?
9: Yo.
7: ¿Quién canta?
9: Yo.
7: Válgame Dios.
8: Este es muy tacaño, no quiere dar para lo que es la logística.
7: O sea, tú cargas la bocina, conectas la bocina, conectas el micrófono.
8: Y él mismo se la enchufa.
7: Y luego canta.
9: Yo canto.
7: Ok, ¿y luego quién desmantela todo?
9: Yo.
8: Y se lo llega cargando hasta su casa.
7: O sea que ni carro lleva.
8: Ni ver, carro, no, ni bicicleta, hacho.
7: Bueno, ahorita ya tiene suerte porque los Zulúa trabajan en la madrugada. Entonces ya
9: voy hasta en clima.
7: Eso.
9: Y por 20 pesos.
7: Por 20 pesos cuesta el pasaje.
9: Cuando vas de Boca del Río hasta Zona Norte, que tengo las serenatas, sí, 20 pesos.
7: 20
9: Cuando
7: pesos.
9: Cuando vas cerquita, te cobran 15.
7: Ok, bueno.
8: Con decirte que se pasa toda la noche en el Zulúa.
7: Ajá.
8: Porque en su casa no tiene clima.
9: ¡Cállate! ¿Qué necesidad tiene la gente de saber eso?
7: Bueno, lo dirás de...
8: que se te sudan las tepalcuanas, ¿cuál es el problema?
7: Oye, lo dirás de broma, Cochi, pero hubo gente que ahorita con los apagones, Gregorio que vive allá en no sé dónde, acá de la zona norte, se fue la luz toda la noche, se fue, ¿eh? O sea, reventaron unos, ¿cómo se llama?
9: Transformadores,
7: pero así chispazos que se grabó, traca.
9: Sí, hasta taparon el puente
7: Sí, bueno, se fue Gregorio, así lo dirás de broma, pero se subió a un lugar y dijo, voy a hacerte refrescarme un poco en lo que, con una vuelta ya debe de regresar la luz, se fue a la zona sur, regresa al lugar, no había regresado la luz, dijo, pues me doy otra vuelta. Para hacer tiempo. Ya cuando fueron las 7 de la mañana ya se bajó del camión. ¿Sí?
8: Este fue como el.
7: Pero lo dirás de broma, ¿eh? ¿Eh?
8: Estuvo como el parquímetro.
7: Como el parquímetro. Ponle.
8: 20 por vuelta.
7: 20 por vuelta. Así lo dirás de broma, pero fue verdad. Ahí está el cantante, mis amigos. Él es Gazú. Él lleva la bocina, instala la bocina, quita la bocina, canta, él hace todo. Él hace todo, mis amigos. Y él mismo se paga y se cobra. Sí. Y luego. Él mismo se descuenta los por impuestos. Llegar tarde o algo y los impuestos. Vamos a, ¿cómo está lo de la serenata? Para 15 años, para bodas, serenata de novios, de cumpleaños. Quieras,
9: o sea, cuando son, a veces se le va a pedir matrimonio a la novia.
7: La mano.
9: Le va a pedir la mano, ajá. ¿No? Porque muchas veces ya le dio otra cosa, entonces pues ya sí. No pide la mano, ¿no? Entonces realmente
8: ahí va el
9: sí.
8: Entierro.
9: Realmente sí, vamos, sí. Preparamos algo, oye, va a ser una sorpresa, eso. Yo voy a estar en tal lugar, y tú vas a llegar ahí con tu bocina, tu micrófono y...
7: Ah, es la cita como en un café, como en algún parque, en la banca de un parque.
9: Tenemos un equipo que no usa corriente, un equipo recargable, donde podemos llegar a cualquier lugar. Y mi cena es en la playa. En la playa llegamos, en la playa te cantamos. No necesitamos.
7: ¿Pero a poco en la playa llegas con botas y pantalón vaquero y todo eso?
9: Sí, no. De hecho, quiero decirles que hoy.
7: No vas a llegar con chanclas a la playa.
9: Traje de charro, ¿eh? Yo desde ayer lavé mi traje de charro y todo.
7: Pero ¿desde ayer qué, perdón?
9: Desde ayer lavé mi traje de charro.
7: Ah, ya lo preparaste.
9: Sí, pero llovió y se mojó ya, por eso me traje el sombrero. si hubiera venido con el traje de charro, ¿no? La verdad.
7: Fíjate que tú me agradas para rey del carro alegórico de la fiera. Tú me agradas para rey.
9: Ya, no me hables más al oído, Víctor, por favor.
7: No, vaya. De verdad, mis amigos. Ya voy, Karen, ya voy. Es que estoy con por un candidato, Karen, por un candidato. Karen. Vamos a un corte comercial porque... Oye, no cantaste en todo este bloque. Vamos a un corte y regresamos ahora sí que va a cantar las serenatas que en apoyo a Doña Cochi si se llega a animar para meterse como no sé qué se va a meter, pero vamos a corte y regresamos con más aquí en la Ciudad de la Fiera 94.1 FM.
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22: Local. Este martes en la zona conurbada Veracruz-Boca del Río se pronostica una temperatura máxima de 33 grados Celsius, un índice de calor de 38 a 40 grados Celsius, humedad del 70%, el viento del suroeste de 7 kilómetros por hora y del noroeste de 25 a 35 kilómetros por hora por la tarde. Esta noche de martes 15 de septiembre podría haber buenas condiciones del tiempo durante los festejos patrios y después de la medianoche podría registrarse lluvia. Para mañana miércoles después del mediodía aumenta el potencial de lluvias por un canal de baja presión. El jueves también aumenta el potencial de lluvias con acumulados de 5 a 25 milímetros en la noche, incluso con acumulados superiores durante la madrugada del jueves. Se recomienda estar atentos de las actualizaciones del pronóstico del tiempo a través de XEU. Los camiones del servicio Ulúa ampliarán su horario durante esta noche de martes 15 de septiembre, mientras que el servicio nocturno a través de la unidad 102 operará como diariamente lo hace. De acuerdo con lo informado por el gobierno de Veracruz, el servicio normal estará disponible hasta la 1 de la madrugada del miércoles 16 de septiembre, con el objetivo de facilitar el regreso de quienes participen en las celebraciones patrias. La ampliación del horario se realizará durante esta noche y madrugada de mañana miércoles 16, cuando se espera una mayor concentración de personas, en tanto que la unidad 102 que recorre la ruta diseñada principalmente para apoyar a los trabajadores nocturnos y personas que se trasladan por la zona hotelera de Veracruz Boca del Río funcionará desde las 10:30 de la noche a las 6 de la mañana.
23: Nacional.
22: La presidenta de México, Claudia Sheinbaum, encabezará este martes 15 de septiembre la ceremonia del Grito de Independencia, una de las principales celebraciones patrias de México, desde el balcón central de Palacio Nacional. El acto se realizará frente a la multitud que se congregará en la Plaza de la Constitución, conocida como el Zócalo. La ceremonia está prevista para las 10 de la noche con 50 minutos, momento en que la presidenta saldrá al balcón de Palacio Nacional para encabezar la tradicional arenga. Después del grito, continúa la celebración en el Zócalo con un espectáculo de pirotecnia. El espectáculo confirmado estará a cargo del grupo Intocable.
21: Deportes.
22: Real Madrid se enfrentará al Elche el día de hoy a la 1:30 de la tarde, en duelo correspondiente a la jornada 6 de la Liga de España. Consulte esta y más información en xeudeportes.mx y, por supuesto, en nuestro portal de internet www.xeu.mx. Mi nombre es Alexandra Burch. Que tenga una excelente mañana de martes.
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7: Y continuamos, mis amigos, y vamos con una mención en este momento. Así que póngase mucha atención en la información que le vamos a dar el día de hoy. Karen Caballero, bebé, ¿cuál es la numeración?
2: Es la 25. ¡Hola! Oiga, el micrófono lo tengo bien lejos, 25612.
7: No te preocupes, sí te alcanzaba yo a escuchar.
2: Perdóneme.
7: Como los micrófonos son buenos.
2: Ah, sí, de alta calidad, sí me
7: alcanzo
2: escuchaba.
7: A escuchar, bueno. 25612.
2: Sí.
7: Muy
2: sí.
7: Bien. Mis amigos, pónganse mucha atención, por favor. Atención de este lado. 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
7: 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Bueno, Gazú, ¿no piensas cantar? Ya van tres bloques que te pedimos, sí. Que llevara la serenata. Imaginemos que yo tengo una novia, ¿verdad? Una pareja, y quiero llevarle de detalle una serenata, que vea que la amo, que soy romántico, y busco yo un charro, busco yo esa serenata con alguien que sepa cantar, ¿verdad? Vas a llegar tú con tu bocina, cargada. Cargada de la potencia y cargada por ti. Pones abajo la bocina y de repente empieza el canto. ¿Cuál sería la primer canción que le dedicas a mi novia, que la amo? Y que te digo, ah, cántale algo bonito.
8: Una del Grupo Marrano.
7: No, hombre, ¿cómo va a ser del Grupo Marrano, por favor? ¿Cómo va a ser del Grupo Marrano? Esas son fuertes, esas canciones.
8: Es fuerte el amor que le tienes.
7: No, no, sí, pero no, estas muy groseras. ¿Cuál sería la...?
9: Sería Piel Canela.
7: Piel Canela. ¿Cómo va la de Piel Canela? Señores, imaginemos un balcón. Jimmy, ¿no podías poner un balcón así, un balcón ahí para que... Pero un balcón no tan alto, porque si no, no lo van a ver al gasú. Balcón chico, un balcón... En el primer piso.
9: Aprovecha que aquí me veo grande, Víctor. No le digas a la gente que estoy chaparro.
7: No, si nada más están viendo el tendedero. Mira cómo, dónde estás abajo del tendedero. De ahí, mira.
9: Ay, Dios mío.
8: Vale. Bueno, te pudres, mira.
7: Muy bien, vamos a ver. Ahí está. Entonces, Piel Canela. Ok, vamos a escuchar. Está el balcón. Yo te digo, ahí vive mi novia, mira. En esa ventana, ahí vive mi novia.
9: Bueno, vamos a hacer...
7: Le encanta la Navidad,
9: a capela, vamos a hacer una... Algo se llama Piel Canela y dice así...
3: Que se quede el infinito.
7: Espérame, pero que te grabe Jimmy. Jimmy, ¿puedes grabarlo?
9: A ver, vamos a grabarlo.
7: Para que quede.
9: Para que quede. Mira, ya hay $100 aquí para que entre Doña Cochi.
7: Sí. Muy bien, va.
8: Esta es la pensión.
7: 3, 2, vamos a grabar serenata. Gasú va a dar la serenata si se llega. Ay, pero espérame, déjame preguntarle. Si se llegara a inscribir Doña Cochi, si se llegara a inscribir, que tomara la decisión, ¿qué categoría es la que tú consideras que fuera Doña Cochi a participar?
9: Pues mire, yo creo que para que sea acorde, sería para Reina Gay.
7: Reina Gay. ¡Ay, Manola! ¿Tenía que llegar el día? La gente estaba esperando, ¿quién va a tumbar a la Manola? Dos años consecutivos, ¿quién la va a tumbar? Ahora te puso un balcón, pero al revés, Jimmy. El balcón tiene que estar afuera de él.
9: No, si quieres me volteo. Y quedo así, ¿no?
7: ¡Ándale!
8: Del otro lado. ¿Sí?
9: Exactamente.
7: Para atrás. Así, eso. Muy bien. ¿Tienes el cierre abierto o es la idea? Se ve ahí. ¿Está bien, Gasú?
9: No, es la idea.
8: No te preocupes, no se sale
7: muy bien,
8: nada.
7: Muy bien, ahí está. Ahora sí, Gasú. Deberías inscribirte tú para Rey del Carro Alegórico. Tienes carisma, Gasú.
9: Bueno, vamos a ver, si alguien del programa, algún patrocinador hay, créeme que con gusto participamos.
7: Tienes todo, menos para los votos, eso es lo todo. Que pasa. Tienes todo, menos para los votos.
9: Menos.
7: Ay, no, Doña Cochi, que puro amolado llega aquí, qué bárbaro, no puede ser posible.
9: Tienes el don de que lleguen todos a ti. Tienes el don de que te lleguen todos, pero sin dinero.
7: Soy un imán. Bueno. Ahí está el balcón, vamos a imaginarnos el balcón. Yo te digo, aquí está mi amada. ¿Cantas con celular? O sea, la serenata la llevas con celular.
8: No se sabe la canción.
7: No puedes llegar a una serenata con celular, Gasú. Vamos a hacerlo profesional, porque si ya estás en este plano y en esta imagen de la fiera, ya es profesional. Ya, mete un poquito la panza, porque si te veo un poquito la panza. Eso, va. Ahí está. ¿Sabes qué? No, vecina, no seas malita, mira. Yo tengo un saco aquí. Para que te das con saco.
9: Ándale, vecina. Apúrate, vecina, porque ahorita Karen va a empezar a estarle hablando.
7: Ahí
9: a Víctor, ándale.
7: El saco, por favor, no seas malita, vamos a poner el saco. La vecina, otra vez, Karen Caballero.
9: ¿Qué te dije?
7: Otra vez.
9: ¿Qué te dije?
7: Oye, es que no puedo trabajar, Karen.
4: Tu invitado dijo que yo le iba a estar hablando, bueno, pues...
7: Todavía no. Ah, ya, pon el saco, ayúdame, vecina. Qué grosera eres, vecina, ¿eh? Por favor. Mira el saco. Vamos a un corte comercial. Si usted no está en YouTube, veo ser además al charro churro. El charro churro que...
9: Estaba más grande el muerto. ¡No más tantito!
7: Métete de rey. Tumbas a Martelo. Facilito lo tumbas.
9: ¿Eh? No, mi amigo Martelo, ¿cómo crees? Vaya?
7: No, lo tumbas, pero facilito lo tumbas. Tú sí imitas a él. Él nada más hace playback, pero tú sí cantas, ¿verdad?
9: Ah, yo sí canto un poquito, pero no.
7: Eso. Vamos a un corte comercial. Regresamos con más aquí al Vacilón de la Fiera. 94.1 FM.
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8: Y continuamos, mis amigos, continuamos con nuestro charro churro que el día de hoy está aquí con nosotros. Él es Gazú, sigue leyendo la letra de una canción tan fácil, pero por el nervio. Le acabo de prestar un saco caro, este saco es carísimo.
9: ¡Caro y grande! ¡Caro y grande!
8: Métete de rey, tumbas a Marcelo.
9: Voy a volar, Víctor, voy a volar. Se dijo la clavija,
8: ¿eh? Vamos a ver, bueno, entonces ahí está el balcón, mis amigos, está el balcón, otra vez el celular. ¿Qué no te sabes la letra?
9: Está, estoy poniendo la música.
8: ¿Qué dice así? Escuchemos, adelante, por favor, va.
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8: Siento, pero corte. Siento que sí. Hay que, ponle modo avión a tu celular para que no entren los mensajes porque baja el volumen de la canción.
9: No tiene ni chip, Víctor.
11: No le puso ni saldo.
9: No tiene ni chip. Oye, que le ponga modo avión. Ay, no, Dios mío, me hace pasar vergüenza, Víctor.
8: Métete de rey, yo sé lo que te digo, hombre. Bueno, pégate bien ahí el micrófono ahí y vamos a... Mándame. No, pero ese es nada más es bajito, lo va a tapar. ¡Qué pesado! ¡No estés azotando, no seas grosero! Oye, doña Cochi va a la televisión. ¿Cuándo has visto que un técnico en la televisión se comporte como Jimmy?
9: No, ay, pero yo pensé que era el director.
11: Chiste, no, porque es programa familiar.
8: ¿Allá?
11: Sí.
8: No, allá yo creo que no te dejan ni hablar.
11: No me deja trabajo.
8: Sí, no, sí, la televisión es muy... Bueno, vamos a escuchar, mis amigos. Esta es la serenata de Gazú que va a las casas, ¿verdad? Y en apoyo por si... se llegara a escribir doña Cochi como reina gay en este año 2027.
11: Déjame escucharlo a ver si me conviene que él vaya a dar la serenata.
8: Sí, no te vaya a dar una quemada ahí con tu campaña. Ahí, no. Vamos a ver. Señoras y señores, él es Gazú. Pero éntrale con ganas porque sí te escuché nervioso. Éntrale con fuerza, con ganas. Él es Gazú, el con charro Philly. Churro en el vacío de la fiera.
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8: Oye, ¿y tu mano?
9: Aquí está.
8: Pues sácala, porque perdón. Se vio muy oculta, ay, no.
9: Pues es el saco, Víctor.
8: Por
9: es
8: eso,
9: saco.
8: Pero levanta la manga, tarado. Para metadito la canción.
9: Un truco de más.
8: Para metadito la canción.
9: Ya se ve el chacal.
8: Oye, está bien, sí. O sea, sí. A mi punto de vista, digo, canta bonito, sí, ¿eh? Sí, canta bien.
11: Sí, le da cierto.
9: Déjame, me quito el saco para no ensuciarlo.
8: Ahora, te veías tan elegante.
10: ¿Y ahora?
8: ¿Eh?
10: ¿Y ahora?
8: Pues te ves tan económico.
11: Se ve todo.
8: Bueno, oye, ¿sabes qué me gustaría? Que, que se hiciera esa... No, pero ¿a dónde? Estás muy cansado, Gasú, estás muy cansado.
10: No.
8: Tienes aquí la imagen, tú sabes lo que cuesta. Una entrevista para alguna agrupación que venga aquí, carísimo. Y tú aquí te estamos invitando a que te conozca el público que vas a hacer.
10: Oye, sí,
8: el
10: cierto,
8: cerebro, el cerebro de la campaña de Doña Cochi.
10: Vamos a apoyarla, les recuerdo que estamos en Galán el Cantante en la página para que nos regalen un like si nos están viendo. Y vamos a estar regalando, yo me comprometo a regalar 4 serenatas al 50%. 50% va para la tómbola de Doña Cochi, para los votos.
8: ¿Y el otro 50?
10: Para mí.
11: Usted es el que carga la bocina. No, aparte, él se la enchuga.
8: Aparte descarado, diga usted. Aparte pues sí. Descarado.
10: Que nos quede, vaya, oye.
11: En lugar de que diga, el 100% va para allá.
8: Pone el 80, pone el 80. ¿Verdad? Dije el 80%. Que le quede para los caminos, y el otro 20 para que te lleve a cenar.
10: Ah, bueno. No más. No más con eso.
11: Mira,
10: bueno,
11: no sabe los tacos que le hace.
8: No, no, no, eso hacen daño. Eso, ya me llevó un día, ya me llevó. Ah, vamos a ser un poquito más alegre, ¿no? Que ese.

0: Juan.
1: Ahí está.
0: Si perdiera el arco iris su belleza.
2: Mira, no, hombre.
0: No se la sabe, pero bueno. A ver, ¿así vas a estar en la serenata? Pégate un poquito más el micro, ¿qué pasó?
1: Ustedes, tengo que darles espacio a ustedes también, güey. Un coro de estos nunca lo he tenido, vaya.
0: Oye, pero te dice el que te contrata. Oye, ya terminamos esa canción muy bonita, pero cántame otra. Cántame una, no sé, la de esa canción de tus besos se llegaron a recrear aquí en mi boca.
1: Ah, no, sí, canciones de antaño, de antaño, que no me las sé, pero sí, la buscamos y con todo gusto la cantamos. Desde Gema, Tres
0: Regalos, Piel Canela,
1: Página Blanca, Piel Canela, Hermoso Cariño.
0: Ándale esa.
1: Mátalas, Tres Regalos.
0: A ver, la de Mátalas, ¿cómo va la de Mátalas?
1: Amigo, ¿qué te pasa? Estás llorando. Seguro es por desdenes de mujeres. No hay golpe más mortal para los hombres que el llanto y el desprecio de esos seres. Amigo, voy a darte un buen consejo. Si quieres disfrutar de sus placeres, consigue una pistola si es que quieres, o cómprate una daga si prefieres.
0: Siento, ¿sabes qué, Gasú? Siento que te hace... Ponle el saco, vecina. Siento que te hace falta el saco porque estás... Ponte el saco, Gasú, no te lo quites.
2: Ah, con esa voz hasta calocha me dio...
0: con el saco te va a dar ese porte elegante y necesito... Mírate en el monitor. Mírate, es como el espejo. Tienes que verte. Y trata de sacar el tono así como más sensual, más romántico. ¿Cómo comienza la canción?
1: Amigo, ¿qué te pasa? Estás llorando.
0: Ahora métele un poquito más así como si estuvieras malito del estómago. ¿Qué haces?
1: Amigo, ¿qué te pasa? Estás llorando, llorando.
0: Por favor, va. Silencio, espérame, porque voy a darte la indicación. Silencio, mis amigos. Toma número 2. Gasú va a cantarnos con estilo Alejandro Fernández.
1: Amigo, ¿qué te pasa? Estás llorando, llorando.
0: Ahí cambia, de do a re.
1: Llorando.
0: ¿Okay? Seguro es por desdenes de mujeres.
1: ¿Cómo no te encontré antes, vaya? ¿Cómo no te encontré antes?
0: Toma número 2, Gasú, el Charro Churro, cantando serenatas en apoyo a Doña Cochi, que se va a lanzar, si se anima y lo medita y ve su equipo que la vaya a apoyar.
2: Pero no del cuarto piso.
0: No. Para Reina Gay del carro alegórico de la Fiera. Toma número 2, Gasú. Acción.
1: Amigo, ¿qué te pasa? Estás llorando.
0: Otra vez. Amigo, ¿qué te pasa? A ver, doña Cochi, explícale, por favor.
1: Amigo, ¿qué te pasa? Estás llorando. Ay,
0: hasta
1: me espantó.
0: Ay, Dios mío, no nos hagas eso, doña Cochi.
1: Cállese, me corta la leche.
0: Escucha, eso es lo que quiero, que module la voz. Mira, oye, doña Cochi, nos sorprendió. Ahí está.
2: Métele.
0: Mira, ¿sabes qué? Sácame de cuadro al Charro Churro. Sácame de cuadro al Charro Churro, ¿por qué?
1: Venga, mejor para. Dejemos a Doña Cochi. Sí.
0: Sí, pero mi saquito, mira, el saco era prestado.
1: Doña Cochi canta la serenata y yo me inscribo. Y yo me inscribo.
0: Oye, el saco era prestado, ¿eh?
1: Ah, perdón, sí, cierto, exacto.
0: Sí, ya te fuiste y al rato ya no te vamos a ver.
2: Se va para allá, atrasito de la puerta de cristal, sí, no, y ya valiste.
0: Pero cuélgalo bien, no seas malito, cuélgalo bien. Ahora sí, va. Doña Cochi, mire usted qué buena tonalidad vocal. Doña Cochi va a cambiar su voz, le va a costar un poco de trabajo, pero va. Doña Cochi canta esa melodía. 1, 2, 1, 2, 3.
1: Amigo, ¿qué te pasa? Estás llorando. Seguro es por desdenes de mujeres. No hay golpe más mortal para los hombres que el llanto y el desprecio de esos seres. Amigo.
0: Eso. ¿Ya escuchaste? Bueno, házmelo igual.
2: Primero, Acho.
0: Pásale. Hazlo igual.
1: Es que yo
0: no, a ver, no pongas esa cara porque lo estamos haciendo por tu bien.
1: Yo no estoy con don, vaya. Con
0: por eso, pero... Amigo, no, pues ¿qué te pasa? Estás llorando. Hazlo así, va. Muy bien. ¿Ya escuchaste el tono? Amigo, ¿qué te pasa? Estás llorando.
1: Canta igualito.
0: Por eso tú, ve acercándote a la voz,
2: Imita a Alejandro Fernández, no eso. Es lo que tú piensas en la voz.
0: Va, ya. Va. Ay, 3, no. 2... ¿Y el saco?
1: Oh, qué
0: ¡ponte el saco! Ay, ¡si el saco te da elegancia! Ese es el problema, mis amigos. Uno quiere ayudar a los compañeros.
2: ¿Ves por qué luego no me cae trabajo?
1: ¡Ay, no, Dios mío! ¡Ay, Dios mío! Después te va a empezar a caer en COVID, Víctor, Víctor.
0: Ay, no. Ay.
2: Y déjate esto, luego ahora te queja todavía.
0: Ahora sí. Ahora amigo, ahí está el balcón de mi amada. Ahí está el balcón de mi amada. Me gustaría que le cantaras algo de Alejandro Fernández, ¿sale? Que no sea la de Mátalas, otra.
1: Otra. Otra. Otra. Me pueden aparecer cuates en vivo y a todo color. Por Dios.
0: Bueno, canta la que te sepa.
1: Hermoso ya. Cariño.
0: Eso. Pero esa va sin saco, quítatela, porque esa va, sí, esa va sin saco.
2: Esa va sin saco.
0: Es que me estás cambiando los temas. Esa va sin saco porque va, es trío, ah, va. Ay, ahora va sin trío, va. Es de trío, va. Un, dos, tres, va.
1: Hermoso cariño.
0: ¿Y el sombrero? ¡Quítate el sombrero! Ahora sí, va, como trío, va.
2: El sombrero lo trae como está él.
1: Oh, qué pues. Pues es tuyo, ¿eh?
0: Un, dos, tres.
1: Hermoso cariño. Hermoso cariño. Que Dios me ha mandado.
0: Eso.
1: A ser destinado no más para mí. Precioso regalo.
0: Precioso. Oye, tienes un ojito, se te va a chueco un ojito y no te había visto. ¿Por qué se te va? A ver, mira, aquí la cámara. Es que con un ojo, mira, con un ojo ve a la cámara y con el otro a la vecina.
1: Es mi apuntador. Es mi apuntador.
0: Está cuidando.
2: Es que este le gusta andar de vacación igual que sus ojos.
1: Oye, oye.
0: Vamos a ir un corte. Vamos a ir un corte. Vamos a ir un corte comercial y regresamos con más Gazú. Anímate, inscríbete como rey del carro alegórico.
1: Vamos a ver qué dice el público. Vamos a ver qué dice el público. Pero sí. Ahí vamos a
0: corte y regresamos con más Chivirigo.
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0: Continuamos, mis amigos, continuamos aquí en el vacío de La Fiera 94.1 FM. Hoy es 15 de septiembre, salga a divertirse, salga a pegar el grito, salga usted a bailar, a disfrutar con la familia, vaya usted donde quiera, pero salga. Vamos a darle vida a Veracruz. Doña Cochi, ¿se ha apagado Veracruz en el ambiente nocturno? Ya la gente ya no sale, ya ya no le, como antes era Veracruz, que era fiesta y alegría los fines de semana.
2: No, pues ya no hay casi lugares donde presentarse, nada más existe uno por ahí, por una plaza allá por Boca del Río.
0: Ajá.
2: Y pues otro.
0: Pero hay muchas alzotecas, hay muchos bares muy bonitos, familiares.
2: Pero no te contratan, son piojos, no te quieren pagar.
0: ¿A poco?
2: Sí, no te quieren pagar, te quieren salir con $1,000.
0: ¡Ah!
2: Y quieren que todavía les cantes 3 horas.
0: Y la de hermoso cariño.
1: Pero fíjate que hablando de eso, Víctor, sí se ha pagado, sí. La verdad, el puerto, la verdad, de Torrente, está pagado desde hace 3 días.
0: Bueno, parece porque se fue el transformador.
1: Sí, digo, tiene 3 días, bueno, que se apagó y no se han prendido, o sea, pero sí, la verdad,
0: Bueno, tú como coach, como cerebro de campaña de Doña Cochi, si se llega a inscribir, ¿Qué es lo que van a hacer? ¿Cuál es el plan?
1: Pues mira, yo sí me comprometo, como dije desde un principio, primeramente con las serenatas, dar el 50% y después tratar de...
0: Doña Cochi hace shows también, ¿verdad?
1: Tratar de hacer un show con Doña Cochi, porque muchos que a lo mejor la están escuchando por primera vez aquí en el programa no saben que es un imitador, tiene más de 7-8 personajes donde hace la voz en vivo. Él no hace playback.
0: ¿No es como nada. Martelo?
1: Martelo también canta, sí, Martelo canta.
0: Ah, sí canta. Sí. Ah, porque luego veo que Juan Gabriel va por un lado y Martelo por otro.
1: La boca se le mueve diferente.
0: Yo no entiendo, digo yo, no entiendo, ¿no? Y Doña Cochi canta en vivo. Canta en vivo. ¿Y desde cuándo descubriste, Doña Cochi, que podía sacar voces de artistas o cómo?
2: Pues mira, yo lo descubrí allá por los 80, 85, por ahí así, que tenía yo un grupo musical.
0: Uh-huh.
2: En ese que no pegó nunca, ¿verdad? Pero pues yo
0: no
2: tenía
0: pegó el bendito musical. Grupo musical, sí.
1: Gracias a Dios que no pegó.
0: ¿Cómo se llamaba?
2: Fiesta Latina. Sí, lo que menos cantaba.
0: Tenía buen nombre.
2: Salsa, eran otras cosas, pero menos salsa.
0: Ah, entonces sí. Ya desde el nombre no estaba correcto.
2: No estaba de acuerdo, nada más que un día se pusieron, oye, vamos a sacar Suavecito.
0: El tema de Suavecito.
2: Suavecito, de esta Laura León.
0: Ajá.
2: Y le dije, pues órale, va. Y que empiezo, quiero bailar suavecito. Oh, oh.
0: Anda.
2: Suavecito. Oh, oh.
0: Eso.
1: Nada más sí. Que no era Laura León, era Laura Puercón en ese tiempo.
2: Era
1: ¿no?
2: la
0: a
2: Puercón.
0: A ver, por favor.
2: Con este cuerpo que tengo, no va a ser la León.
0: Ah. Y entonces ya tú empezaste a sacar la voz.
2: La voz, y una vez
0: entre juego y juego.
2: Iba yo en un taxi y empezó el. Ya ves que llevan en la radio y eso. Y estaba la canción de Lucha Villa.
0: ¿Cuál era?
11: Lo discutamos. Porque después de la primera discusión hay muchas más. Hoy terminamos.
0: Ay.
11: No me preguntes que cuándo comenzó este amor, porque por Dios que no recuerdo.
1: Ahora no te emociono.
0: Qué bonito tema ese.
2: Estas canciones son para que el cuerpo te vibre.
1: Para los que no están viendo YouTube, hasta los pelos me jaló Doña Cochi.
0: No, hombre, es que se apasiona Doña Cochi.
2: Los cabellos, los pelos no ha hecho.
1: Entonces, Víctor, es la idea, digo, a lo mejor algún patrocinador dice, oye, yo tengo un restaurante, fíjate, yo me quedo con el consumo, yo y ustedes se quedan con las entradas, y esa es la idea, ¿no? Si así llega a animar Doña Cochi, trabajar en conjunto con algunos patrocinadores que quieran entrarle también, uh-huh, a la candidatura, y pues sí, que ellos se queden con su consumo, nosotros nos quedamos con las entradas, y de esa manera ir recolectando los votos para
0: muy bien.
2: Es más, mira, en caso de que alguien se anime, que se junten unos 3 para que nos den lo de la inscripción. Y les voy a dar un show a cada uno de 1 hora. ¿Cómo la ven?
1: Ahí está, mira.
0: ¿Pero cómo va a ser eso?
1: Un show de 1 hora para cada uno, que se junten 3 patrocinadores, juntamos lo de la inscripción y ya está.
0: O sea, vienen a inscribirse pero sin dinero. ¿O cómo está?
2: O sea, que estamos piojos, Ari.
0: Oye, pero este año, ¿qué está pasando? Si me dice la empresa, oye, tus candidatos, ni la vecina trajo, $1 trajo para inscribirse la vecina.
2: Ni porque ya está pudiente la vecina ahorita.
0: Oiga, vienen, entonces, a ver, con 3 patrocinadores.
2: Patrocinadores que junten los $5,000, ajá, voy a darle un show a cada uno de 1 hora. Y le llevo Doña Cochi y 1 o 2 personajes. ¿Cómo la ves?
1: Porque aparte hace Juan Gabriel. Haz de Juan Gabriel para que la gente te conozca y cante algo de Juan Gabriel.
2: No me vayas a pagar con esto, ¿eh? Por favor. No,
12: que vea la calidad de artista que estoy, vaya.
0: ¿Y qué personajes son los que trabaja Doña Cochi, tú que conoces como cerebro de campaña? ¿Qué personajes son?
2: Por el cerebro,
0: Lola, tenemos Lucha Villa. Acaba de cantar.
12: Tenemos a Laura León. Tenemos a Alejandra Guzmán.
0: Órale.
12: Tenemos a Juan Gabriel.
0: Eso.
12: Tenemos a Paquita, la del barrio.
0: Muy bien.
12: Tenemos una
2: Celia Cruz. No puede faltar.
0: Con las canciones que prenden ahí en la fiesta.
12: Vicente Fernández. Vicente y la mejor Fernández imitación también. Que le sale es la de Alejandro.
0: Ajá.
12: Sí. No, la verdad sí, ¿eh?
2: Okay. Ya lo escuchaste, Alejandro.
12: Ahorita, sí.
2: Y Alejandra también.
12: Ah, bueno,
2: quisiera que me dije una y otra vez, te quiero, baby, te quiero. Siempre te querré con esa voz extranjera. ¡Que me ablanda la pierna!
0: ¡Órale!
2: Ah, ¿verdad?
0: Nada, esa canción a la hora de la beberecua, se pone el ambiente en la fiesta.
2: ¡Uy, no! Con la beberecua está flojo las piernas.
0: Bueno, niña, por favor. Se aflojan los zapatos. Dice que con alcohol se aflojan los zapatos. Pero bueno.
2: Estos salen volando a la mera hora.
0: Entonces vienen ustedes a preguntar por la inscripción, pero no traen votos. No traen nada.
2: Nada,
0: y
2: no.
0: Y tu cerebro.
2: Mira,
0: de campaña.
2: Mira, nada más traemos esto y no trae ni los 200 pesos que dicen por aquí.
12: ¡Puro jodido!
2: ¡Pinky que... cerebro!
12: Mira, nada más.
0: Ay, Doña Cochi, viene usted apoyada por un jefe de campaña que... Ya la llevó a desayunar, por lo menos la trajo ya desayunada.
12: No preguntas
2: me
12: eso.
2: No me ha hablado ni para los chamacos que quiera que me quiera desayunar. Estoy muerto de hambre, por Dios.
0: Ay, no puede ser. Voy a traer a una candidata que quiero que la conozcan. Es una candidata, mis amigos, que va muy fuerte. Va arriba de tres más para embajadoras del carro alegórico de la fiera. Son personajes que han estado con nosotros desde que iniciamos el programa. Y en este año la empresa quiere homenajear a una de las cuatro, que están todavía con nosotros. Son las sobrevivientes de la fiera. Así yo les puse, las sobrevivientes de la fiera. Porque la mayoría ya partió, la mayoría ya está, ya regresó a casa. Y aquí tenemos a cuatro de las que son más frecuentes con nosotros. Y aquí la tenemos. Que pase, por favor, la vecina como... candidata embajadora del carro alegórico de la fiera 94.9 FM, que viene el día de hoy bien desayunada, bien cargada de energía.
12: ¿Cómo sabes que viene bien desayunada?
0: Pues si me sacó el desayuno, ¿para qué pasé por ahí? Bien, se pidió tres picaditas de salsa ranchera.
12: Había pedido una, la verdad. Había pedido una cuando te vio.
0: Ajá.
12: Ya pidió tres.
2: Bueno. Entonces, ¿por qué estás preguntando si ya fuiste a desayunar?
0: No, pero nosotros no.
2: Con la tripa vacía.
0: No, Doña Cochi, nosotros no desayunamos. Porque lo que íbamos a ocupar para nuestro desayuno, tuve que pagar el desayuno a la vecina.
2: No, pues ya valió.
0: Cuando ella pidió una picadita. Luego me vio o nos vio que veníamos con Gazú. Y pidió tres. ¿Sí?
2: Pues
0: y
2: yo me conformaría con una picadita nomás.
0: Pues sí, pero...
12: Bah, pero no de masa.
0: Pero cuando yo dije que iba a pagar, dije yo, cárguemelas a mi cuenta, dijo, oiga, pero las picadas son con carne, ¿eh? Son preparadas. Hasta dije yo,
2: con la enchilada.
0: Y ahí fue donde ya dije, no, pues las picadas preparadas salen más caras. Dije, no, pues ya no nos quedó, pero
2: a
0: mira.
2: 40 cada uno.
0: Tenía rato de no ver un pedacito de bistec, la vecina, dije yo que lo vea. Y pidió tres más, bien. Vecina, buenos días, Luz Borri, por la mañana.
13: Muy, muy buenos días a todos los fidecillos. Aquí estamos, y saludos a todos.
0: ¿Vale?
13: Y...

0: Eso.
1: Me mandó ahora la semana pasada. Sí. Y ahorita ayer, el señor Manuel de los celulares.
0: Manuel también.
1: Ah, claro.
0: Sí, cómo no.
1: Ayer claro me mandó.
0: Claro que sí. Sí, lo que estoy viendo es que como no tengo un vibrador. Oye, ahí sí te levantas porque habló la jefa. Te levantas. Te levantas, pero y vienes hasta sonriente. ¡Qué bárbaro! Dice por acá, licenciado, buenos días. Saludos a doña Cochi. Dígale que se inscriba, que yo le pongo 2,500 votos a doña Cochi.
2: ¿A quién tengo que agradecer, Acho?
0: Ay, no sé, déjame si me autoriza dar el nombre.
2: Ok, porque me lo da en privado.
0: Son personajes de alto rango que a veces me dicen, no menciones que soy, como que son altruistas.
2: Ah, está bien, no la
0: menciones. Y hay otros que me dicen, sí, sin problema, yo no tengo problema, no sé que me... Que me
2: muchísimas
0: diga.
2: Muchísimas gracias.
0: Y en ese momento
2: como te llame, hijo, hija, no sé qué sea, te agradezco.
0: Es una señora, mira, señora de alto rango. Muy bien. Voy al corte comercial y regreso aquí en lo que nos autorice el nombre, a ver qué nos dice. Y me quedo con la vecina, que ella es familiar de los Tigres del Norte, del que lleva el mechón blanco. Mira, la tenemos. Uy, ya te lo pintaste, vecina.
1: Ah, sí, ya me lo pinté.
0: Ya te lo, no. Mira, Pedro, no.
3: Qué gusto de verte.
1: Así me dicen que tengo por mi mechoncito. Ahorita me lo acabo de pintar.
0: Era tu toque personal, vecina.
1: Espérate, ahorita me va a volver a salir otra vez, Víctor. Ya, cálmate, contrólate.
4: Es el mechón de la suerte, vecina. Con ese vas a ganar.
2: ¿Tú crees que el mechón, píntatelo, ¿cuál es el problema?
0: ¿Tú crees que el mechón te vuelva a salir, vecina?
1: Sí, sí me sale, Víctor. Espérate un mes y vas a ver.
4: Ya se le está viendo la raíz, ¿no estás viendo?
2: Nada más que ahora le salió el mechón a un lado, mira.
0: Vamos a un corte.
1: Ay, Gazú, no,
0: métete para rey. Tú la vas a hacer de rey. Mira.
1: Ay, Víctor, qué mandarle un saludo.
0: Está muy pesado el día de hoy. Vamos a un corte, regresamos con más.
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3: Saludos al...
4: ¿En la casa? 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
5: ¿Por qué no me avisas? Continuamos aquí en la Evasión de la Fiera 94.1 FM. Cuando son las 11 de la mañana con 42 minutos, 11 de la mañana, 42 minutos, tenemos en ese momento ya... Hablaron para decir, la señora Nomo acaba de hablar, fíjate, la señora Nomo está apoyando mucho a la empresa, mucho a todos lo que es los candidatos, con talento, escúcheme bien, con talento, porque ellos hacen el escuchan, ven y dicen, sí es fuerte, va muy bien, vamos a apoyarlo, eso es, muy bien. Y acaba de darle de los 5,000 votos para la inscripción, mis amigos, acaba de darle el 50% para que se inscriba Doña Conchi para Reina Gay del carro alegórico de la Fiera 2027. Pero ahora todo está muy bonito, todo está muy bien, pero falta escuchar a Doña Conchi porque ella no ha decidido, no ha hablado, no ha confirmado, no sé qué. ¿Qué piense que pasa por su cabeza el hecho de si se inscribe, no se inscribe, va, viene, consulta con su marido, lo consulta aquí con... No hay manera de ponerle unos cojines a Gazú para que más o menos se vea. Mira cómo se ve en la cámara. Está
6: ni, con, ni con la bebida esa que va.
7: De lo bueno poco, Víctor, de lo bueno poco.
5: De lo bueno poco, Gazú.
6: También con Tachito Venero te muere.
7: No, pero sí tiene que consultarlo con Masturberto.
6: No, no, no, yo no tengo que consultarlo con Masturberto. Eso sí te lo aseguro.
5: Sí, a ver, pone la cubeta, vecina, pasa por la cubetita. Pone la cubeta aquí, mío, mira, pero al revés.
6: Pásale, pásale.
7: Ya me van a dar, ahora sí.
6: Vamos, ya van a empezar los votos de una vez.
5: Pero ¿por qué ahí en el piso? ¡Qué bárbaros! Siéntate ahí arriba, para que no te quiero ver tan bajito.
7: ¿Dónde lo pongo? ¿Aquí?
5: No, en el asiento.
4: ¡Ah, en la silla!
5: A ver, ahora siéntate ahí. Mira, ahí está, mira. Mira, eso.
6: Te
5: ves a nivel.
7: Ahora sí.
5: Te ves a nivel. Te ves a nivel.
7: Sí, pero como yo soy Gazú, no viene el de producción a levantarme el micrófono como le hizo con Doña Conchi, ¿va?
5: Así es.
7: No.
6: ¿Tú quieres que te levanten el micrófono?
7: ¡Producción! ¡Producción!
6: Y el micrófono de... Chaleco llega.
5: El Lavalier, pero bueno. A ver, Gazú, ya esto se está poniendo serio, Gazú, y eso no es un juego, ¿eh?
7: No, yo sigo en los dichos y Doña Conchi.
5: ¿Sabes qué? Pero no le queda el micrófono, mejor pásame la cubeta porque no le queda el micrófono.
7: Ah, ¿qué te digo?
5: Dásela a mi gallo, por favor.
6: Dásela
5: a mi gallo.
7: Sí, lo dicho, si Doña Conchi se inscribe, seguimos con el 50% de la serenata. Ay, vecina, ponte a jugar ahí.
5: Sí,
7: mira. Entonces, si se inscribe Doña Conchi, seguimos. 4 serenatas al 50% para su tómbola, 50% para la Casa Hogar Galán. Y pues ahora sí que ya tiene 2,500 para empezar ahí.
6: Y su show asegurado.
7: Y su show asegurado de okay. La persona que dio de los 2,500 votos, ¿eh?
5: Muy bien. Bueno, ¿qué piensa Doña Conchi? Porque eso venías por la información, venías para checar, venías por todo.
6: ¿Qué? A mí me dijo que... vamos a la fiera, quiero que vaya.
5: O sea, no sabía ni a qué venías, Doña Conchi, no sabía ni a... Ay, no.
6: Venía con los ojos vendados. Así me dejó anoche. Con los ojos vendados y las manos amarradas, nada más que sí me pude soltar.
5: No, qué barbaridad. Pero bueno, ¿y entonces qué piensa Doña Conchi de imaginarse... Reina Gay del carro alegórico de la Fiera, que pues es trabajar todos los días con boteo, con serenatas, con eventos de comedia, con renta de karaoke, lo que tienen ustedes, su empresa, lo que tienen ustedes en trabajando, y lo más importante, que el personaje es veracruzano, el personaje es del puerto, el personaje puede llegar a los mercados, al malecón, a grabar, puedes matar dos pájaros de un tiro. A la hora que estás haciendo campaña con los votos, estás haciendo material para tus redes sociales, donde se va a elevar tus redes sociales y se va a elevar el personaje de Doña Cochi, porque aunque es conocida en Veracruz, pero a veces nosotros como que nos encerramos y la gente, ya ves que dicen que santo que no es visto, no es adorado, entonces como que hay que estar siempre en la vitrina, siempre. Entonces te va a ayudar por muchas cosas, pero sí hay que trabajar porque los votos están ya estipulados con la fecha que le acabo de mandar a Gazú, las fechas y las votaciones.
7: Digo, aparte tiene el apoyo tanto de Jalapeños Eventos, que es la, la empresa de comida, y de Sonido Valery, que es el sonido, y ahora sí que tiene todo el respaldo de las dos empresas para que pueda hacer sus eventos, que si quiere...
5: ¿Lo vas a apoyar hasta el final? ¿Vas a apoyar al personaje de Doña Cochi?
7: Siempre nos hemos apoyado, créeme que tenemos años de conocernos, nos hemos apoyado en las buenas y en las malas, más en las malas que en las buenas.
5: No, pues es que estoy diciendo que vayas a hacer una limpia, porque son más malas que buenas, qué bárbaro.
7: Estamos al lado,
6: tatú, a saber con quién te has metido.
5: Oye, entonces tú conociste a Alejandro Suárez. Conociste a Alejandro Suárez.
7: Mira, doña Cochi, igualita.
3: No va a verte color.
5: Espérame, será broma, ¿eh? Pero ¿por qué no hacen ese personaje en redes sociales?
6: El de Tomás.
5: Será una broma. Ahí está, y que él salga del negrito, del Tomás.
6: Es que ya le he dicho que participe conmigo en la comedia, en los shows. Pero él se quiere quedar atrás del escenario, de las mesas.
5: No,
6: es que tiene carisma.
5: Eso es verdad, Gazú, sí. Te estoy diciendo, inscríbete como rey, porque tiene, independientemente de eso. Tienes ángel, Gazú, te caes bien.
7: Pero la verdad, ayer me hablaron varios. Tengo un primo que también, pues un saludo para él, porque llega a trabajar, Víctor, y a todos les cae mal, no sé por qué. Mi primo llega a trabajar y a todos les cae, a donde llega a trabajar les cae mal. Es el que anda cortando la luz, para los que no
5: pagan. Es el de CFE, cómo no. Pero,
7: sí, un saludo para Fabián, que me dijo también, primo, cuenta con ello, te apoyamos y todo, y sí, si va Cochi o vas tú, adelante. También hay que irle a dar una vuelta el domingo a Lito, el de los tamales de allá del Tejar, riquísimos también.
5: Saludos para Lito, hasta el Tejar, Veracruz, le mandamos un saludo.
7: Saludos para él también. La verdad, sí, todos están apoyando, ahorita ya tienes 2,500, no le pienses.
5: Mira, Gazú, mira. Te falta Pedro Picapiedra, pero ahí está el Gazú, el famoso Gazú de los...
7: Que si se viste de Pedro Picapiedra, mira, ahí estaríamos los dos.
5: Vamos con una mención en ese momento, muchachos. Vamos a escuchar Karen Caballero. Tenemos la mención número...
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5: 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Y si alguien me está escuchando de Farmacias del Centro, dígale al señor, porque ya no es mi amigo Chava, ya es el señor, ¿cómo se llama?
3: Salvador.
5: Le agradezco el no haber llegado usted a... Fui con tanta ilusión, señor Salvador, de estrechar mi mano con usted, de darle un abrazo. Fui con tanta ilusión hasta Soledad de Doblado ayer con su inauguración. Con tanta ilusión que cuando me dijeron, porque me dijo su esposa... te tengo una mala noticia. dije, cielos. Dije, ¿qué pasó? Me dijo el señor Chava, tu amigo Chava no va a venir a verte. Y la señora como en un tono así como gozando de eso, ¿no? Un tono así como, ¿qué crees? Tu amigo Chava, tu amiguísimo, no va a venir a verte. O sea, disfrutando la señora de darme esa noticia.
3: Usted lo estaba esperando.
5: Sí, Karen, así era exactamente. Y entonces dije, no, pues ya no supe qué decir porque toda mi ilusión de saludar al señor,
3: todavía dijo allá
5: Salvador.
3: Él dijo, allá nos vemos todavía.
5: Sí, me habló. Te voy a llevar a comer, hasta me metió gol, me cobraron el gol del restaurante caro que me iba a llevar a comer junto con Chiqui Baby. Los voy a llevar a comer.
3: Todavía dijo que también me llevara a mí, a eso me iba a llevar.
5: No, eso no dijo.
3: Sí dijo.
5: No. No, ya somos muchos, ya somos muchos, Karen.
3: No lo dijo.
5: No, bueno, que creo que sí, ¿verdad?
3: No, ya noté
5: el tono de Karen. No, sí.
3: No lo dijo. Dígame, porque me creó una falsa ilusión. Todavía me sentí yo ayer muy mal por no haber ido.
5: No, sí dijo. Todos dijo. Llévate también al gazú para que nos cante la de Hermoso Cariño. Y al no llegar, ahí me quedé, mis amigos, con esa ilusión.
3: Triste. Solo. Borracho.
5: Lo bueno que la señora ya me contrató para el 7 de diciembre. Ah, que por cierto, no me dieron el número, señora. Es que a mí no me dan nada, créanme. No me dieron ni el detalle que usted me dijo que al final me iban a dar. No me dieron eso, no me dieron su número. Usted se fue y ya me trataron diferente. Cuando usted se fue, señora, todo cambió. Vamos a ir a un corte comercial, regresamos. No tengo su número, no tengo cómo mandarle todo lo que usted me pidió. No tengo su número, pero... vamos a ir al corte comercial y regresamos con más aquí al Vacilón de la Fiera 94.1 FM.
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5: Y continuamos, amigos, continuamos. Son las 11 de la mañana con 56 minutos. Las 11 de la mañana con 56 minutos. Y bueno, pues. Dice por acá. Acá lo tenemos a Doña Cochi. Que que pues bueno, vamos a ver qué es lo que dice. Hay un lugar, la sede es A13. Un lugar climatizado, eso sí, el lugar es pequeño porque es privado, es como nos gusta tener a gente que vaya a divertirse, gente que vaya a disfrutar el momento. Eso nos gusta a los que nos subimos a un escenario, que nos estén gritando, que no se distraigan con cosas y que se les pasen momentos de comicidad que son importantes. Ya tenemos el lugar sede. Se pueden hacer tu presentación del show de tus personajes, con todas tus amistades, te apoyan, se les habla. Oye, manito, voy a tener un show, apóyame para que vayas a verme. Y, o sea, hay muchas cosas como poder trabajar, muchas cosas.
6: Va a recolectar todos los votos para ese día.
5: Y para tu vestuario, para tus automóviles, tu transporte, para todo lo que conlleva todo esto.
7: Tengo aquí al taxi 9153 que dice que tiene dos carreras gratis para en apoyo a ella cuando necesite moverse de un lado a otro si no tiene carro.
5: Ve anotando, por favor, para que tengas una lista.
7: Enrique, muchísimas gracias. El señor Enrique dice
5: que tú vas a ser el cerebro de esa
7: campaña.
5: Siempre
7: ha apoyado a toda la, ahora sí que, tanto a los reyes, a las reinas, y hoy que es la reina gay, dice sin problema que sea la reina gay y adelante.
6: Muchas gracias.
7: Dos servicios completamente gratis por parte del señor Enrique. Taxi 9153.
5: Perfecto. Muy bien. Muy bien. Bueno, pues ahí está, mis amigos. ¿Qué ha pensado Doña Cochi? Dígame, Doña Cochi, ¿qué va a pasar? Porque ya está, la gente ya está lista y preparada para empezar todo eso, pero quiere saber qué piensa Doña Cochi.
6: ¿Qué piensa Doña Cochi? Que les digo que va. ¿Por qué no?
5: ¡Señor! ¡Bravo! ¡Doña Cochi se anima!
6: Doña
21: Cochi,
6: Doña
21: Cochi,
6: ra, ra, ra. Doña del corazón,
21: al ritmo de este reventón. Felicidades, Doña Cochi, felicidades, que bien la pases.
5: No seas malito, pasa ya con Doña Cochi. No seas malito, Jimmy. Vas a meter los 5,000 votos, Doña Cochi, como todos los candidatos que han venido. Vas a meter los 5,000 votos, vas a poner tu nombre. Pero creo que no trae el efectivo, creo, ¿verdad? No lo trae.
6: No, yo no traigo porque me lo van a depositar. Pura tarjeta.
5: Por eso, Jimmy, no te enojes. A ver, Jimmy. A ver, Jimmy. Es que Doña Cochi apenas venía
7: a preguntar.
5: Venía a preguntar. Oye, no seas grosero, Jimmy.
6: Oye, y me trae la toma la engrasada, por Dios. A eso le pueden meter mano.
5: No, porque se va directo ya a la oficina, a contabilidad, y se va ya...
22: A la caja fuerte.
5: Entonces no hay nada, ni nada. Vinieron, pero así.
22: Nada.
6: no dispara
22: en
6: defensa propia.
22: Uy, qué bueno.
5: Este año le voy a presentar otro candidato que igual viene de piojo, mis queridos amigos. No sabe usted. Otro más.
22: O sea, ya se empiojó el estudio. Ya se empiojó el estudio.
5: No, es que una cosa vecina, que qué bárbaro.
7: Échate un poquito de champú, Víctor, para que se vaya.
22: De repelente.
6: Yo conozco a una amiga.
5: Pero sí te vas a inscribir, Doña Cochi. Ya tienes el 50%, ya tienes el empujón por parte de la señora Nomo, que te está apoyando en la inscripción.
6: Ok.
5: Ella ha apoyado a varias personas inscribiendo, dando un apoyo en la inscripción. Y los demás empiezan a trabajar, empiezan a esforzarse, ellos empiezan a moverse. Esto es muy fácil, Doña Cochi, nada más es tener ganas, que te guste lo que haces, y como tú eres un personaje que vives y disfrutas el personaje, va a ser mucho, muy fácil.
6: Todo eso me gusta, tú lo sabes.
5: Yo lo sé.
6: Me montaba yo en los carros alegóricos de ahí, de la televisora, y ni quien me bajara.
5: Así es.
6: Hasta que me dijeron, ya nada más uno.
5: Sí.
6: Y ya nada más en un paseo
5: salido. Aquí vas a tener un espacio, todos los días tu espacio en el carro alegórico de la fiera. Vamos a tener la rueda de prensa, vamos a tener la proyección de cada personaje, de cada candidato. Vamos a tener lo que es el debate a nivel YouTube, donde en todos lados nos van a estar viendo los radioescuchas, donde vamos a tener el debate de candidatos que se hace aquí, pero se cambia la estructura del estudio. O sea, muchas cosas para tu carrera, para tu personaje, va a ayudarte muchísimo. Lo único que necesitas es pensarle bien si el que tienes junto te va a apoyar como dice.
6: Ese es el problema.
5: Porque yo lo veo, lo veo dudoso.
22: ¿Pero si no tiene contrincante?
5: ¿Eh?
22: ¿Pero si no tiene contrincante?
5: Su único contrincante son los votos.
22: Pues sí.
5: Son los votos, y hasta ahorita...
22: Pero el debate yo no puedo venir, ¿verdad? ¿Eh? Yo al debate no voy a venir.
5: Claro que van a venir todos los que estén en la contienda, todos, pues es un debate de todos los que están.
22: Órale.
5: Es un debate, mis amigos.
6: Nos vamos a debatir completamente.
22: Vamos a quedar bien batidos.
5: Sí, sí. Y la vecina, tú has recibido muchos apoyos, vecina, también de gente que...
22: Así es. ¿No? Te digo que los que me han mandado, lo que es el señor Marco Cafecí, Manuel de los Celulares, Lady Mayo, Marma Trucker,
5: Puro Becky, de 30 Moita. Pesos, pero... Puro de 30 pesos, pero... Ahí se ve el cariño.
22: ¿Sabes de quién estoy esperando también que me mande? También la señora Nomo, si me manda votos.
5: No, pero no pidan.
22: Y el Carreto, licenciado Carreto, también
5: no,
22: a ver si me mandan.
5: Pidan,
22: ¿por qué no?
5: Tiene que ser de corazón.
22: Por eso.
5: La gente ayuda sin pedir.
7: Mira, ahorita se dio y ya tiene dos mil
5: votos. Sin pedir, así tiene que ser.
22: Pues sí, ya tiene la mitad, le falta la otra mitad.
5: Tiene la otra mitad, pero es más fácil.
22: Ah, sí,
5: es más
22: claro.
5: Fácil. Yo te voy a decir, en la medida que te inscribas lo más pronto posible, a partir de ese momento ya tienes la licencia para empezar tu campaña.
6: Ok.
22: ¿Y hasta cuándo tiene el límite? Perdón, si que interrumpa.
5: ¿Vienes tomada?
22: No, no.
5: La lengua. ¿Vienes tomada? ¿Vienes
22: tomada? ¿Cuándo
5: tiene
22: el límite? Estoy nerviosa,
5: a ver,
22: ya. Ya llegó el café.
5: Chécame si no viene tomada la vecina.
7: Saca el alcoholímetro, por favor, saca el alcoholímetro.
5: No, el límite para el grupo
22: 2. Somos nervios, ya.
5: Bueno. Ok, tenemos una llamada telefónica. Es un mal necesario. Pero la tenemos que recibir. Bueno, buenos días, ¿quién habla?
0: Hola, Víctor, buenos días. Hola. Habla Becky, saludos a todos los que están ahí. Vecina, Doña Cochi, con su cerebro de la campaña que ya escuché que va a iniciar.
5: Es Gazú.
0: Y bueno, en cuanto Doña Cochi se inscriba para Reina Gay de nuestro hermoso carro alegórico de la 94.1 FM, Madame Becky va a ir a depositar 500 votos para ella.
22: ¡Bravo!
0: Así como apoyé a Martelo, así como he apoyado a la vecina.
5: Ajá.
0: Así como voy a apoyar a Lida Canales, que ya está casi a punto de irse a inscribir para Reina.
6: Gracias, gracias, muy agradecida por
0: claro todo. Que sí, Doña Cochi, he tenido muy pocas ocasiones en poder ver su show, me gusta mucho. Y bueno, ahorita que se puede apoyar, es más que nada el apoyo a ese carro que año con año esperamos, bueno, yo espero con ansias, y en la cual, pues yo voy a cumplir ya 60 años, pero voy a celebrarlos en ese carro, primeramente Dios. Entonces, Doña Cochi, en cuanto usted se inscriba, yo veo la forma, tengo trabajo y a veces no puedo salir, y si voy muy rápido, pero los 500 votos los tiene usted seguro de parte de Madame Becky.
6: Muchas gracias. Ya
5: gracias,
6: nos
5: Becky.
6: Ponemos de acuerdo cómo pasaron.
0: Que la pasen bien.
5: No, ella viene.
6: Ah,
5: ella
6: perfecto.
5: viene.
6: Aquí,
5: ya.
6: Por Dios.
5: Claro. Oh. Gracias, Becky. Estamos en contacto.
0: Bye.
5: Qué
0: bye.
5: Bárbaro, como siempre, entre los apoyos y todo, te digo que aquí es cosa de mostrarse al público, mostrar el talento, y solo sale todo sale solo. Ya de aquí, lo que te voy a reiterar es, entre más pronto se inscriban, más días tienen de campaña para empezar. Muchos candidatos iban al mercado Hidalgo y de ahí sacaban una fuerte cantidad de votos, porque hacían su gira en el mercado, en las calles alternas, recorrían Independencia, hacían un carnavalito muy padre que nosotros íbamos informándole al público. En ese momento el candidato fulano está en la avenida Independencia y Esteban Morales. La gente salía a ver el relajo que surgía, apoyaba, no sé, mucho apoyo por parte de la empresa para que podamos recibir apoyo por parte de ustedes para el carro alegórico, así que...
6: Déjame decirte que cuando yo empecé a hacer las transmisiones en la televisora, empecé precisamente en el mercado Hidalgo, en el área de los brujos. ¿Cierto o falso,
5: en diga el área tú? De los brujos.
6: Ahí empezamos.
5: ¿Pero por qué en el área de los brujos? ¿Por qué no en carnicería?
6: Crecía, pero no creció más que de maña.
5: Ya. ¿Hacías cápsulas, me imagino? ¿Qué era?
6: Hacía yo pequeñas cápsulas comedia para transmitir.
5: Ok, en la televisora.
6: En la televisora, claro.
7: Pero como no quería que experimentaran con ella, me llevaba a mí para que a mí me hicieran todo y ella nomás veía.
5: Bueno, pero hacen ustedes una buena dupla, ¿eh? O sea, tienen... no se parecen en nada...
7: Gracias
5: y eso es el éxito de una hace dupla.
6: Cuéntanos a Arnold Schwarzenegger y Danny DeVito. Los gemelos.
5: Sí. Pero ese es el éxito. Eso es lo padre, que se ve la diferencia cómica y eso está muy, se muy
7: aprovecha,
5: interesante.
7: Se aprovecha.
5: Exactamente.
6: En escenario se aprovecha.
5: Así es. Entonces, pues aquí tengo ya varias llamadas. Dicen, mira, qué ¿por qué me causan pena a mí ustedes? ¿Por qué me ponen a mí en una situación bochornosa? Porque me está diciendo la señora Nomo que claro que sí te va a apoyar.
22: Ay, gracias.
5: Claro que sí te va a apoyar, pero ¿por qué? ¿Por qué piden? Yo les he enseñado a que no pidan, no tienen que pedir. Los apoyos se dan de corazón cuando le nace a la persona.
22: No te enojes, supéralo.
5: A mí me da pena, vecina, me da pena que estén pidiendo, me da pena.
22: Ay, a mí no me da pena.
6: Usted no se apena.
22: Pena es robar. pues ahora voy con el señor Gregorio.
5: ¿Eh?
22: Con el señor Gregorio. También.
5: Ay, mira, ahí está Doña Cochi.
6: Ahí está, mira.
5: Doña Cochi y Gazú.
7: Igualito, vaya.
5: Idénticos. Ay, no. Pero pues bueno, ahí está. Ay, señora, Nomo, le ofrezco la disculpa por esta falta de respeto.
7: ¡Qué pediches!
5: Sí. Pero mira la cara de la vecina, le vale Mauser a la vecina.
22: Ay.
5: Prohibido estar de pediches, dice.
22: Gracias.
5: Ahí. Prohibido. Pero dile a Gregorio para que no se te olvide. Dile a Gregorio para que no se te olvide.
22: No me olvides, señor Gregorio, aquí estoy.
5: Eso. Sí lo conoces, sí lo ubicas, ¿verdad?
22: No, lo vi el otro día, pues,
7: Eso no se dice.
5: Ey.
22: Ay, no es nada malo.
5: Ay, por favor, te conozco,
22: y estaba en un en vivo en tu casa, que estaban cuando te fueron a cortar el cabello, Víctor. Deja tarde mal pensado.
7: No es cierto, cuando le cortaron el pelo a Víctor, nada más estaba la Barbie y estaba el caballo.
5: Exacto. No, la Barbie y el potrillo.
7: El potrillo. Bueno, lo mismo, un caballo y un potrillo.
5: Bueno.
6: Okay. El potrillo que estaba propasando con el Víctor.
5: Dice, dile a la vecina que con mi padrino Gregorio no va, yo soy su ahijada favorita.
7: Hasta luego. Tómala.
5: Ese problema que aquí es un arrebatamiento de patrocinadores, de padrinos, ¿eh?
22: No, pero ¿quién fue la que mandó el mensaje?
5: Becky, que te odia, ya lo sabes, te lo he dicho, fíjate de ella. Fíjate de Becky, te lo dije la vez pasada. Fíjate de ella.
6: Becky, yo te amo, gracias.
5: Ajá. Bueno, ahí está. Pues bueno, pues ya quedamos, ya nada más es cuestión de que termines lo de la inscripción, que el público vea que que vienes con ganas, que vienes a inscribirte, ya
7: deja
5: está
7: tu,
5: la
7: tu número
5: muestra.
7: Para quien quiera apoyarte de, okay, de WhatsApp o algo para que te manden mensaje.
6: Pues le vamos ahorita a dejar el número telefónico.
5: Ahorita de... me lo dices a mí porque no lo podemos sacar al okay, aire todavía. Okay, como todavía no estás inscrito y todo eso, hay reglas aquí por parte de la empresa.
6: Okay.
5: Pero nos lo vas a dejar. Y lo que sí podemos decir, tus redes sociales, para que tengas tus redes sociales, ¿cuáles son?
6: Ok, estoy como Doña Cochi Juram Show Nona o como
5: Dios
6: Doña
5: santo,
6: Cochi.
5: Padre mío, a ver, es el primer problema que vamos a tener. No,
6: bueno, como a ver. Doña Cochi Nona.
5: Doña Cochi Nona.
6: Así es.
5: Así nada más.
6: Así es.
5: Doña Cochi Nona.
6: Cochi es mi nombre y Nona.
5: Doña.
6: Es mi apellido.
5: Cochi.
6: Nona.
5: Y Nona. Perfecto, Doña Cochi Nona. Eso en redes sociales, ¿verdad?
6: En redes sociales, así
5: muy
6: es.
5: Muy bien. Tengo
6: ya
5: una llamada.
6: Ya sea YouTube, ya sea...
5: todas las plataformas.
6: Todas las plataformas.
5: Bueno, buenas tardes.
1: Sí, buenas tardes.
5: Hola, ¿quién habla?
1: Habla Macumba.
5: Pa, que hay, aquí va a haber bronca.
1: A ver, Doña Conchi, buenos
5: aquí
1: días.
5: Va a haber bronca. Déjame ir a un corte comercial, Macumba. Déjame ir a un corte comercial,
1: claro,
5: hijo.
1: Claro que sí.
5: Déjame
1: claro
5: ir a un corte, en lo que te relajas, porque está ahorita, pero vaya... Para empezar, le cantaste la melodía que solo él tiene autorizado a cantarle de Suavecito.
6: ¡Ah, ya!
5: Sí,
6: va,
5: y ahorita no, ya vas como reina gay. O sea, ahorita Macumba está, pero vaya, enfurecido. Vamos a un corte. Regresamos con más aquí al Vacilón de la Fiera.
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23: Son las 12. 12.
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5: Continuamos, mis amigos, continuamos aquí en la Vacilón de la Fiera 94.1 FM. Tenemos una llamada telefónica. No quisiera sacar esta llamada porque de verdad que nos va a cambiar todo. Todo nos va a cambiar. Está muy molesto el personaje que nunca ha podido ganar como reina gay. Ha participado, creo que en 8 años, en diferentes años, no consecutivos los años, han participado en diferentes años, y resulta que sale a campaña Doña Cochi, sale a campaña, es Macumba Show el que ha querido ser reina gay.
6: La Macumbita, hey.
5: Macumba Show. Salen a campaña, llevan sus botes para los votos, Y dicen que cuando ya el bote se llena, que me los asaltan, siempre que los asaltan. Y aquí nada más llegan con 3-4 monedas dentro del bote. Le digo, bueno, hijo, ¿pero qué pasó con los votos? Y cuando te hicieron el video estaba lleno de billetes, monedas de a 10, de a 20. Pa, nos asaltaron. Ah. Y toda la vida los asaltan y les quitan la lata. Y le digo, pero esto ya no puede ser verdad, ya, ya. Y ahorita lo tengo en la línea telefónica. Macomba, buenos días, good morning por la mañana, buenas tardes.
1: Buenas tardes, don Víctor, buenas tardes.
5: No. Buenas tardes. No, no, don Víctor no, yo soy tu padre.
1: No.
5: Soy tu papá, soy tu papá.
1: ¿Qué tal, papi? Muy buenas tardes, de China, sí, buenas tardes.
5: Es mi hijo.
1: Ah. Buenas tardes, doña Conchi, a Chupatruza que cantó.
5: No, oye, respeta a Gazú, por favor. Respeta a Gazú, por favor.
1: Oye, quiero, papi, buenas tardes. Quiero ponerle una demanda a doña Cochi.
5: ¿Pero quién, está, hijo? ¿Por qué, hijo?
1: A la que quiere quitarme mi fama de Laura León y la voy a denunciar a las autoridades.
5: Hijo, ella tiene un cargo ya, medio cargo.
1: ¿A poco está cargando?
5: No, medio cargo de reina, de candidata reina gay. Ya tiene fórum.
1: Acuérdate, papi, que yo fui reina gay en aquellos tiempos. No sé si te acuerdes.
5: No, hijo, tú nunca has sido reina gay.
1: Ya fui. Sí, sí fui.
5: ¿Ya fue?
1: No, ya fue. Pregúntale a la vecina.
5: Sí, pero no, que yo recuerde. No, ella.
1: Sí.
5: Ha subido al carro no. Alegórico como personaje. Pero reina gay, que pero, yo sepa, no. A ver, tengo a la vecina, sí. Vecina. Vamos a escuchar a la vecina. Adelante, vecina. ¿Qué sabe usted?
22: No, ¿o qué recuerda? Víctor, que yo recuerde, no.
5: Ok, sí. Que yo recuerde, Macumba nunca ha tenido el cargo de reina gay porque nunca entregaba los votos.
7: Exactamente.
5: Subió al carro alegórico como personaje del vacilón, pero nunca con la corona de reina gay. Nunca ha ganado reina gay Macumba porque siempre lo asaltaban y los billetes, las monedas de a peso siempre se las dejaban ahí en la lata. Y luego Rucho era el que era su cerebro de campaña, entonces imagínense qué campaña tenía Macumba. Ay, no. Ahí los veían comiendo campechanas en el mercado, pagando con billetes de la lata. Mira cómo se ríe, el descarado. Bueno, Macumba, ¿este año te vas a inscribir para Reina Gay o no?
1: Mira, yo quiero, la verdad yo no quiero ahorita, quiero dárselo a doña Cochi.
5: ¿Quieres apoyar a doña Cochi?
1: Sí, quiero con 200 votos.
5: ¿Con 200 votos vas a apoyar? Macumba, ah, yo voy a apoyar. Con 200. ¡Ala mío!
3: ¡Ala bao! ¡Ala bimbo! ¡Macumba! ¡Macumba! ¡Ra, ra, ra!
5: Anótame, por favor, como cerebro de campaña, 500 votos de Becky, 200 votos de Macumba. Y te parece que tengo una mención, Karen Caballero, o fue mi oído quien me traicionó.
4: Sí, tenemos mención, Vic.
5: Estoy en todo.
4: Dime. La 35-218.
5: 35-218, mis amigos, tenemos una mención en ese momento que se la voy a comunicar porque usted que tiene automóvil, usted tiene un transporte, cheque usted de esto que es importante. 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
5: 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Ya lo sabes. Muy bien. Pues gracias, Macumba. Jamás en la vida Macumba había dicho voy a apoyar a alguien y con cualquier cantidad, y estos 200 votos son mucho, significa mucho para Macumba y más para nosotros, porque en verdad nunca había apoyado a nadie, ¿eh? Macumba peleaba con los que se venían a inscribir, y en esa ocasión te está apoyando, ¿verdad, hijo?
1: Es correcto, papi. Antes que me cuelgues, quiero darle las gracias a Conchi, a la vecina que está ahí, vecina. Un saludo para ustedes. para ustedes los tres que están ahí, don Conchi, usted cuente conmigo que yo sí le puedo votar con 200 pesos de voto.
5: ¡Qué increíble! Wow. En 22 años, escúcheme, en 22 años de este programa, es la primera vez que Macumba está apoyando a este equipo de trabajo, gracias, en la campaña.
1: Y yo quiero que me dé unas palabras, doña Conchi, porque antes que me despida, antes que me cuelgue, ¿qué opina ella? A ver, ¿qué opina ella, doña Conchi?
6: Macumba, yo te agradezco infinitamente ese apoyo. Sé que haces un gran esfuerzo para que...
5: No, se va a quedar sin comer como 15 días porque son 9, ¿verdad? Pero te lo da de corazón, porque cuando Macumba da algo, lo da de corazón.
1: Saludos a la vecina, salud vecina para ti.
6: Parte de la caravana con el equipo de nosotros para que vayamos a botear.
5: Oye, escucha eso, Macumba. Te quieren invitar para que seas parte del equipo de Pinky Cerebro
7: para que se una a la campaña, y así como se une a la campaña.
5: Ya le entró lo perro este. Ay, no, se ríe como...
22: pulgoso.
5: Ay, no, como pulgoso se llamaba el perro, ¿verdad?
22: Así es.
6: Es más, si yo llego a ganar, ella va a ser la portadora de armas.
22: ¡Ándale!
7: Ya está acostumbrado, ¿no?
5: Ándale, muy bien, portadora de armas. Muy bien. Macumba, pues, todavía tienes compromiso con el chavito del 2 que te está estafando y te está quitando imagen.
1: No, ya me estafó. Es que ya me estafó, solo lo que pasa que ya no ando con él.
5: Ah, ya rompieron contrato, ya no tienes nada que ver con él.
1: Mira, te voy a decir algo, él no me da, no me paga, duermo afuera como perro amarrado. Y ahorita ya se acabó todo. Y ahorita me volvió a encontrarme. No me da ni para el jabón, no me da ni para el agua, ni para nada.
5: Ok. Entonces ya no tienes contrato con nadie. Ya eres un artista libre. Artista libre.
1: Ya soy libre como las gaviotas, como dice tu tío D'Alessio.
5: Ok, bueno. Entonces ya eres libre como gaviotas. Vente para acá con doña Conchi para que juntos... con el equipo de trabajo.
1: Ahorita lo que me estoy indicando ahorita, estoy vendiendo pescuezo y estoy vendiendo frutas aquí con Carlos y mi amigo de las verduras.
5: Es que él trabaja en una pollería y su área son los pescuezos. Él vende. No, es en serio. Se dedica a vender pescuezos de pollo.
1: Sí, en donde quiera tengo trabajo, gracias a Dios. Y de los míos que me están pagando, te voy a llevar los papis. Antes de que me cuelgues, los dineros que estoy trabajando con estos muchachos, estoy juntando para apoyar a la Conchi.
6: Muchas gracias, gracias.
5: ¡Qué bárbaro! Muy bien, Macumba, pues por acá te vemos en el programa.
1: Le mando un abrazo a todos, le mando un abrazo a toda mi gente, a ti, Víctor, papi, sí, a la vecina, que Dios me los bendiga a todos en cabina.
5: Muchas gracias, Macumba. Muchas gracias. Estamos en contacto, me voy a un corte comercial. Y regresamos con más, mis amigos. Doña Conchi está, pero bueno, recibiendo el cariño por parte del público de todo lo que ha trabajado, de todo lo que han dado en las calles, en los mercados, en el malecón, en la televisora. Hoy lo ve reflejado con todo el cariño del público y con los votos que están apoyando. La vecina, mira, se me queda viendo vecina. Sí, pues es así la gente, poco a poco, vamos un corte y regreso con mi candidato, que viene de amarillo. Mi candidato, métete un poquito de la cámara, por favor, así. Él viene, miren, no ha juntado para inscribirse.
22: ¡Nada!
5: No ha juntado para inscribirse. Le ha pasado... Pero aquí está, firme, como un soldado, mis amigos. Firme en la guerra. ¿Cuánto le faltará? Ahorita vamos a investigar cuánto le falta a Cuchumemo para que se haga... Ah, pero no quiere ser rey del carro alegórico. Es que si tú quisieras ser rey del carro alegórico, las cosas cambiaran. Pero tú sigues en la posición de chico vacilón. De Chico Vacilo. Vamos un corte, regresamos con más.
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5: Y continuamos con mis amigos, son las 12 del día con 27 minutos.
17: Vic,
5: mándeme.
17: Quiero dar una información súper rapidito porque hay varios radioescuchas, fierecillos que quieren anunciarse aquí en La Fiera, obviamente con la estación número uno, quieren anunciar sus negocios.
5: Sí.
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5: 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Ahí está. Bueno, tenemos por acá. Estoy pidiendo los votos de mi candidato. Ahorita voy a decir. Sí, contador, buenas tardes. Le saluda Víctor Sánchez. ¿Me podría usted indicar cuál es la cantidad de votos que se ha reportado por parte de Cuchumemo? Contador, si es tan amable, gracias. Espérame, déjame que ve. ¿Qué pasó? Antes que nada, Cuchumemo, buenas tardes. Buenas tardes, bienvenido.
15: Muy buenas tardes, Víctor, muy buenas tardes. Buenas tardes a todos, buenas tardes, don Cochi, el compañero ahí, vecina. Yo vengo porque si alguien me contrata, porque necesitar dinero, o sea, necesito el dinero para poderme inscribir, porque gracias al señor Nomo.
5: ¿Cuánto se supone que llevas?
15: Se supone que yo llevo 2,600, porque se salió un bala con 1,200 que había puesto.
5: ¿O sea, hubiera sido más?
15: Hubiera sido más.
5: ¿Pero qué pasó con Kumbala? Si Kumbala, desde Estados Unidos, la gente apoya en Estados Unidos, ¿eh? Apoyan a los personajes que...
15: Porque no, es que cuando yo me expresé de que yo quería subir al carro alegórico, yo había dicho que yo ya no quiero ser el tráeme esto, tráeme al otro, ya quiero ir ya libre. Ya.
5: Tú ya no querías ser el de los mandados.
15: El de los mandados, sí. Okay. O sea, entonces llegó
5: fíjate,
15: Martelo.
5: Te voy a platicar Cochi para que más o menos se entienda el público. Cuchumemo todos los años ha estado con nosotros en el carro alegórico, pero nos da el apoyo de... Oye, se olvidó tal cosa. Oye, cómpranos esto. Oye, que una bolsa de hielo. Que tráenos dos whisky Lucan. Que tráenos un paquete, sorpresa y todo ese rollo, ¿no? Y Cuchumemo nos hacía el favor, entre comillas, se lo voy a decir en su cara. nos hacía el favor entre comillas, porque todos los cambios se le quedaban.
6: Jamás y nunca. Ah, bueno, yo siempre se los entregaba.
18: Ay, ahora entiendo de dónde salieron los 2,600 pesos.
5: Sí. Sí, no, pero eso,
7: de varios años. Digo, no, de varios años, no, de, yo no, no, yo le entregaba los cambios,
5: Entonces, yo no sabía que un refresco de cola de 3 litros costara 500 pesos.
7: Ah,
5: porque
7: está
5: yo
7: luego
5: le di un billete de 500 y nunca vi el cambio. Dije, bueno, ya subió el refresco de cola tanto.
18: ¿Y tú qué crees
5: es que la suela... es de 3 litros, me dijeron, es de 3 litros.
18: ¿Tú qué crees que las suelas no se gastan?
5: No, doña Coche, pero no 400 y pico de propina. No,
7: pero nunca, yo al menos,
5: Bueno, ¿y aquí le regresabas mis cambios? Yo pregunto, porque si...
7: No, delante de usted le regresaba yo su cambio, delante de usted.
5: ¿Delante de mí?
7: Sí, delante de usted.
5: De mí me regresabas mi cambio.
7: Porque, ¿se acuerda cuando se tapó una vez el baño? Me mandó a comprar y se lo destapé para que pudieran...
5: No, me lleva... Es que con él...
18: Y no llevamos... le pagó...
5: No, ahí te va. A ver, Cucho Memo, tampoco
18: ahí
5: me dejes
18: ser mal. Ahí se cobró a los chinos.
5: Tampoco me dejes ser mal, Cucho Memo, porque a ver...
7: Aclara, para que no te estés enojado, que te está poniendo mal, Cucho Memo. Siempre pago.
5: Bueno.
7: Hasta ahorita no me ha quedado de ver ni un quinto.
5: En el carro alegórico, con Cucho Memo llevamos fontanero, electricista, carpintero, llevamos el
7: mantenimiento.
5: El nombre, mantenimiento general, Entonces... En el carro alegórico llevamos baño para que no se bajen a buscar un baño y tengan que irse a la playa. No. Los reyes del carro alegórico llevan un baño exclusivo para los reyes.
18: Ah, mira.
5: Lo malo que hay algunos reyes que han subido al carro alegórico y no tienen acostumbrado al estómago y llegan ahí al baño a hacer del 2. Cuando el baño se supone, ¿verdad? Que debería de ocuparse del 1. Ahí está la vecina que lo ha visto cuando teníamos la comparsa. Oye, todavía no iniciaba el primer desfile de carnaval.
7: Y ya se iban al baño.
5: Y había como 32 chocotorros ahí, vaya, ¿de dónde tanto? Vaya. Yo hasta le decía a la vecina, ¿pero qué pasó aquí? Me dijo, no sé, sí, pues es que... Pues ya vinieron al baño, le digo, por eso, pero el baño es para hacer pipí. Ahí va hasta la vecina, hace su popó allá. Digo, ¿por qué no lo hace en su casa?
18: O sea que tenemos que ir comidos, pues, bañados, zurrados, sí, y miados.
5: Bueno, es que tú cuando vas a un show ya vas así.
18: Uy, no, y si no me la aguanto, hacho.
5: No.
18: De repente se me escurre así por las medias, medias no se nota.
5: Sí, no, pero ya vamos preparados para lo que vamos a hacer. El baño es para hacer vivir porque estás tomando hidratantes, estás tomando, ¿no?, de líquidos.
7: Sí, pero esa vez se tapó y me mandaste...
5: Cuando se tapó, pero vaya, con un chocotorro que yo quería conocer al dueño.
7: XXL.
5: Para mandarlo al récord Guinness del chocotorro más grande del mundo.
7: XXL.
18: Eso era muy sospechábamos sencillo, de la vecina. Hubiese bajado los pantalones a cada uno.
5: Sí, no.
22: Todo yo.
18: Tan sencillo como eso, Víctor. Le hubiese bajado los pantalones a cada uno y no, el que estuviera así.
5: No, hoy
18: como
5: Dios
18: muñeca mío, inflable, ese juez.
5: Sorprendido. Bueno, pues resulta que lo compuso Cucho Memo y todo. Le di una fuerte cantidad por el trabajo que hizo. Y
22: 100 pesos.
5: No, le di un poquito más. Le di como 2,500, creo, por haber destapado el baño. Y entonces él nos cubre todos los mandados, ¿verdad? Pero este año, al quererse inscribir, le pregunté como a ti, ¿por qué te quieres inscribir? ¿Qué quieres? ¿Cuál es tu idea de inscribirte? Y él me respondió, quiero inscribirme y ganar porque ya no quiero ningún mandado hacer. Ya no quiere hacer mandados, ¿eh?
18: Ya se te reveló.
5: No, pero en superación, porque me dio gusto, yo ya no quiero ir por los mandados, ya no quiero que me manden a mandados, quiero tener un cargo en el carro alegórico y disfrutar sin que tenga yo que bajarme del carro y correr a la tienda y luego regresar y no. Él quiere lograr ese sueño.
7: Eso es lo que yo quiero. Y yo te ando pidiendo el favor de las personas que dicen que no se pide, pero ando pidiendo trabajo. Por medio del trabajo, con eso puedo ir ahorrando para poder también depositar para acabar de completar, porque ya quiero inscribirme.
5: ¿Cuánto llevas? A ver, déjame ver si ya el contador ya me mandó, porque tienen que checar ahí el depósito que se hizo. Ajá. ¿Cuánto dices tú?
7: Según 2,600 con los 600, pero
5: ¿Cuánto?
15: 2,600. Porque los 1,200 los descontó este... Kumbala.
5: No hay manera de que Kumbala se tiente el corazón y diga, a ver...
15: Pues,
5: vamos a apoyarte.
15: Yo lo único que le puedo decir es que la intención mía es tratar de hacer...
5: ¿Qué le molestó a Kumbala? ¿Qué le molestó?
15: De que me cambié, porque según yo le había dicho tan a la mano cuando estaba Martelo, que yo me iba a lanzar para Rey. Uh-huh. Y ya después, terminando de todo eso, y antes que acabara, yo dije, no, siempre me voy por el Chico Vacilón. Entonces desde ahí dijo, no, entonces yo le retiro la campaña. Porque primero me estaba apoyando porque quería que yo fuera. Después se salió y después... Dijo que sí, porque fue cuando yo puse el reto con Martelo. Y ya después, cuando yo dije que me iba para el Chico Vacilón, se salió otra vez.
5: Te digo algo de corazón, no te entendí nada. Vale, te lo digo de corazón, como amigos, no te entendí nada.
7: Te cantinflió.
5: A ver, Kumbala te iba a apoyar con tal de que tumbaras la...

0: Kumbala está ahí, en ese tripié está Kumbala. Dile, Kumbala, la idea aquí es apoyar, la idea es aquí llegar a la meta. Cree en mí. Oh, cielos, así le dices. Oh, cielos, cree en mí. Le voy a echar ganas, voy a trabajar.
1: Bueno, eso por sí ya lo prometí, que yo le voy a echar ganas, porque siempre me han...
0: Acá está, mira, aquí está Kumbala.
1: Bueno, yo siempre lo prometí y siempre...
0: Pero dile Kumbala, dile Kumbala.
1: Siempre me han tomado de...
0: Pero dile Kumbala, si no, no sabe, dirígete a él.
1: Kumbala, yo sé que también Kumbala, Mama True, que todos los que están allá en Estados Unidos, que ya ve que también la última vez hay una mala contestación, porque también además han capacitado para criticar, pero de todas maneras, Kumbala, la intención aquí es ayudar... de todas maneras, tus buenas intenciones y tus decisiones son tuyas, no soy nadie para decirte si sí o no, pero yo lo único que ando buscando es tratar de hacer mi sueño, lo que hasta ahorita no he podido, demostrarme a mí mismo que sí puedo.
0: Nunca ha terminado nada de proyectos.
1: Entonces,
0: y él quiere terminar
1: de la manera
0: algo.
1: Más atenta a todos los que estén escuchando, necesito trabajar, y si me dan trabajo, si no me quieren apoyar dándome votos, apóyenme dándome trabajo, que yo mismo trabajando, yo mismo me voy a juntar para poder juntar para mi inscripción y de ahí poderme a trabajar como candidato al Chico Vacilón. De maneras, gracias a todos, gracias Kumbala.
0: ¿Ya se durmió la vecina? ¿Te dormías que te veo así todo este tiempo?
1: Y gracias a todos, necesito de su apoyo porque lo que sí quiero es subirme al carro alegórico, pero ya.
0: Cumplir tu meta, tu sueño.
1: Primero cumplir mi meta, primero demostrar a mí mismo que sí puedo. Bueno, siempre he podido, nada más que pues siempre me han dicho que no han podido porque no hay... Cuando yo logro mis propósitos, no tengo que la necesidad o tengo que llevar a la gente. Oye, mira, conseguí esto. Oye.
0: ¿Qué has logrado en tu vida, Cochumel? ¿Sí? Dile a la gente, ¿qué has logrado en tu vida? A ver, vamos a ver, cuando tú logras tus objetivos, como dices ahora, que no has comentado nada.
1: Porque señora, antes...
0: ¿Puedes pasar a sentarse, eh?
1: Porque antes, pasar... antes...
0: ¿Qué has logrado? ¿Qué has logrado?
1: He logrado tener un terreno. Aunque lo debo, está invadido, pero...
0: Entonces, a ver, espérame. Entonces el terreno, cuando se pague, ya es un logro. Entonces el terreno...
1: Pero logré, porque tengo cuando menos un lugar...
0: El terreno no...
1: Un
0: no,
1: lugar
0: no,
1: donde
0: no
1: vivir.
0: Es, no es un logro, vamos. Otro logro que hayas tenido.
1: Construir la casa, que eso sí, yo pagué por la madera, las láminas...
0: Construiste
1: la
0: casa. ¿Dónde se construyó la casa?
1: En ese terreno que...
0: Pero no se ha pagado el terreno, no es logro la casa tampoco.
2: ¡Está invadida!
0: Está invadida. Ok, no hay logros ahí. Vámonos, platícame un logro en tu vida. Adelante.
1: ¿Qué he logrado en mi vida? Pues sí, tienes razón, nada.
0: De lo que te digo. ¿Nada? ¿Para qué engañas al público?
3: Ya da igual.
1: Por de todas maneras, aunque yo diga lo que diga, de todas maneras no es válido.
0: Es que construiste en terreno ajeno.
1: No, porque no tenía dueño.
0: ¿Eh?
1: ¿No tiene dueño?
0: Ah, no tienes los papeles del terreno tampoco.
1: No, nadie tiene dueño.
0: Dios invadido, santo, entonces dime qué logro has tenido.
2: Ninguno.
4: Invadir el terreno, ¿cómo bueno, no? ¿Es un logro?
0: Pero, sí, es un logro, sí.
5: Pero cuando viva ahí, ahorita no puede vivir porque está invadido.
0: Por eso.
1: Ya estoy viviendo.
5: Ahí está, mira.
0: Vamos,
1: se me inunda cada rato.
0: Vamos a un corte comercial, regresamos con más. Por eso te decía yo, no has tenido ni...
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10: Y continuamos, mis amigos, continuamos en el vacilón de la fiera 94.1 FM cuando son las 12 del día con 44 minutos, 12 con 44. Los candidatos van a tener la, solo los candidatos tendrán la opción de vender los boletos del show de este viernes, mis amigos, este viernes que vamos a presentar el no es homenaje, ¿cómo se dice ahora? El tributo a Vicente Fernández. Los candidatos van a tener los boletos para que usted pueda localizar con los candidatos los boletos para este viernes 18, el tributo de Vicente Fernández, voz en vivo. Va usted a ver a Vicente Fernández en vivo, mis amigos, este viernes 18 de septiembre. Al igual que vamos a llevar nosotros la comedia, va a haber comedia y el tributo a Vicente Fernández. Así que todos los candidatos que gusten pasar por sus boletos para que una parte del boleto se le quede para su campaña, lo pueden realizar. Solamente los boletos los van a vender los candidatos para apoyarlos en sus urnas. Así que localice a los candidatos. Ya por la tarde le estaré dando la indicación qué candidatos les interesó colocar los boletos para que una parte del boleto sea para ellos y ya usted lo pueda localizar. Así que este viernes nos vemos en este show de comedia y tributo a Vicente Fernández allá con A13. Le mandamos un saludote muy especial. Muy bien. Bueno, adelante, Cucho Memo.
11: Pues sí, entonces estoy pidiendo gracias por el trabajo que ahorita acaba de salir.
10: Ajá.
11: Claro, lógico, entre
10: lo
11: más
10: acaban trabajo, de contratar para lavar el patio trasero,
11: para chapear, lavar el portón y quitar hojas de arriba. Sí,
10: oye, pero ¿cómo le haces para quitar hojas de arriba si no tienes escalera?
11: No, porque está la persona que me acaba de dar ahorita el trabajo, hay un árbol. Es en donde fuimos a hacer el impermeabilizante.
10: O sea, tú subes por el árbol.
11: Por el árbol.
10: No me digas.
11: Está pegado ahí al muro. A la casa.
10: O sea que cualquier persona, como ya te vio que tú te subes por el árbol,
11: no,
10: se le puede.
11: No, pero no cualquier persona, porque ahí hay alarma, hay cámaras.
10: ¿Eh?
11: Hay cámaras.
10: Ah, ok.
11: O sea, a mí me dejaban subir porque pues, sabían que iba yo a trabajarle.
10: Ajá.
11: Y ahorita, pues me imagino que cuando vaya yo, me van a volver a desconectar las cámaras para poder yo subir, para que no suene la alarma.
10: Uh-huh.
11: Bueno. Sí, porque suene la alarma.
10: Ahora.
11: Yo necesito cualquier servicio que necesiten de electricidad, fontanería, chapear, podar, todo ese trabajo que ustedes me puedan brindar me va a ayudar a mí para también para juntar, para poder ser, terminar este, para inscribirme de una vez, porque ya, ya quiero estar trabajando, demostrar lo que realmente quiero hacer.
10: Kumbala no se ha reportado, yo creo que Kumbala te dio la espalda completamente.
11: Está en su derecho, está en su derecho.
10: Cuando yo tú no... triunfes en la vida.
11: Yo no soy nadie.
10: Y para te ve arriba del carro, se va a arrepentir de no haberte apoyado, porque este año veo que vienes con fuerza, vienes decidido a terminar una meta que en
11: me
10: tu
11: propuse.
10: Vida, que en tu vida no has terminado.
11: Que de todas las que me he propuesto, la quiero que sea la primera.
10: Así es.
11: Y de por ti, de, a partir de la primera, de ahí tengan que salir más.
10: No, ya, después de la primera salen todas. La más importante es la primera. Tengo la línea telefónica a la que te quiere contratar para hacer tres trabajos en uno. Bueno, buenas tardes, ¿quién habla?
0: Hello, good afternoon a todas mis Barbies y mis Kens.
10: Señoras y señores, tenemos a la Barbie Jarocha, la tenemos aquí en la línea telefónica, porque nos mandó un mensaje que quiere contratar a Cucho Memo para que vaya llegando a la meta de su inscripción para hacer corte real del carro alegórico de la fiera. Barbie, me está preguntando Cucho Memo si pueden ponerse los audífonos para que escuchen la llamada, para que entiendan. Sin... Ah, pero es que también escuchan aquí, creo, ¿verdad?
0: Sí, sí,
10: ah, perdón, perdón. Bien. Ah, ok, yo no sabía. Me está comentando Cucho Memo que con quién va a tratar el asunto de esta contratación laboral. ¿Contigo o con tu pareja, el Potrillo Chávez?
0: Es bien astuto, licenciado, bien astuto.
10: ¿Qué pasó? ¿Por qué? ¿Qué pasó? Bueno, ¿qué pasó?
11: No sé, bueno, está diciendo a usted, le está diciendo a usted.
10: No, yo no sé, pero, o sea...
0: Usted sabe las cosas, pero bueno, en este caso la va a lo va a hacer directamente conmigo.
10: Ah, ahí está, ya ves. Eso es lo que quiere saber Cucho Memo, porque no sabe quién va, a quién le va a extender la factura. Sí, eso es lo único que... Entonces sería contigo,
0: a Barbie. Mi nombre. A tu sí, nombre. Sería mi nombre la factura.
10: Bueno.
11: ¿Le puedo mandar mi número de teléfono para que este...?
0: A ver, pero yo le voy a preguntar a Cucho Memo si está dispuesto, porque a lo mejor pues dice, no, a ese trabajo no le entro, no, o así.
11: Barbie, ¿qué pasó? Ya sabe muy bien usted, señorita, que yo le... trabajado a usted y le hice la otra.
10: No, no, ahí ya no la has trabajado.
11: Bueno, le trabajé ahí en su casa.
10: Potrillo Chávez.
11: Bueno, le trabajé por medio de Potrillo Chávez.
10: Nada más pregúntale a ella si te va a comprar tu pollo rostizado como te lo compraba el Potrillo Chávez.
11: No. Con ella yo no tengo ningún problema de ninguna especie. No tengo nada más que a partir si quiere de mañana, porque ahorita voy a ir a otro trabajo que me acaba de salir ahorita. Voy a hacer una instalación de socket. Voy a instalar unos sockets y hacer unas maniobras que quieren que haga. Ya me mandaron ya me mandaron la foto. Entonces,
0: bueno,
11: a partir de mañana, nada más que a qué hora va a estar usted.
10: Te vas, adelante, Barbie.
0: A ver, primero que nada, necesito que me chapee el patio de atrás.
10: Chapear el patio trasero, sí.
0: Sí, porque ya tengo una pequeña selva ahí.
10: Ok.
0: Bueno, después...
10: Voy a anotar aquí para irte haciendo la factura. Sería...
0: Que me cotice.
10: Chapear patio trasero.
0: Patio
10: trasero. Ok, ahí, ¿cuánto más o menos estarías cobrando por el chapeo?
11: Por ese patio, yo le cobré la otra vez 300 pesos.
10: 350, ponle aquí para cualquier cosa, para que negocies con ella.
0: No, porque tanto...
10: No. Lo vamos a cerrar en 300, ¿te parece bien?
0: Ahora es conmigo la cosa, que no se desquite lo que le hizo a aquel hombre.
10: Bueno, vamos a ver. El chapear el patio trasero, 300 pesos, dice Cucho Memo. ¿Qué más tenemos?
0: 300 pesos más una caguamita.
10: Ah, bueno. Ahí está. Ok, más una familiar. Perfecto. Estabas comentando que levantar hojas o algo así.
12: El portón.
10: Ah, el portón.
0: Lo que pasa, lavar el portón.
10: Ok. Por la lavada de portón, Cucho Memo.
11: Le vamos a cobrar 50 pesos.
10: ¿Eh?
11: Le vamos a cobrar 50
10: 120,
11: pesos.
10: 120, dice. 120 para.
0: Oye. No. Dijo 50, licenciado. Okay. Acuérdese que es para mí. Es para
11: malos
0: mí.
11: Malos impuestos.
10: Dijo 50.
0: 50 okay. y otra okay. Cervecita.
10: Okay. Ah, más otra familiar. Perfecto.
13: No, hombre, va a acabar bien fumigado.
10: No, pero no te creas.
12: Hace calor.
10: Va
12: ahorita.
10: Poco a poco, sí. Bueno, y lo último que era...
0: Poquito.
12: Las hojas arriba de la casa.
0: Ah, lo que pasa es que impermeabilizaron, pero una parte de hasta adelante donde está la parte del garage, pero hacia en el techo, no pusieron malla y no impermeabilizaron, creo que ni impermeabilizaron esa parte, y el árbol me está tirando hojas y esas hojas están quedando pegadas en el techo y me están ocasionando humedad.
10: Okay, hay que limpiar de hojas ahí ese pedazo.
0: Ese pedazo,
10: para que no. Ok, ¿cuánto?
11: Ya le entendí, por... ya le entendí. 100 pesos nada más.
10: ¿Eh?
11: 100 pesos.
10: 250, dice. Oye, no, es que entonces no.
14: Es para tu candidatura, Cuchumelo.
12: Por eso. No apoyas.
10: Bueno, 100 pesos. Ok, bueno, ok. Bueno. La factura saldría, Barbie, chapear patio trasero, 300.
0: Ah, y quiero que me ponga un foco en la parte del garage.
10: Poner foco.
0: Pero por fuera, bueno, en la calle, o sea, el foco de la calle.
10: Poner
0: que
10: foco
0: está fundido,
10: en
0: creo.
10: Exterior de la casa. Ajá. ¿El foco de cuántos watts lo vas a querer? Porque ahorita estamos cobrando según el wataje del foto. ¿De cuántos watts va a ser?
0: Ay, no sé, necesitaría quitarlo y checar, porque es una lámpara, como una lámpara.
10: Ok, por lámpara, muy bien. ¿Cuánto le cae? Nada más sería quitar el foco que tiene y poner uno nuevo.
0: Ajá.
10: ¿Cuánto le cobrarías por eso?
11: Nada, porque me va a invitar las caguamas.
10: ¿Eh?
11: Nada, porque
10: 250, dice, 250.
0: A la vio, Cuchumemo, el rey, ra.
10: Mientras sigas cobrando esto, no vas a llegar nunca a tu
11: meta.
10: No vas a lograr nada en tu vida.
0: No, licenciado.
11: Estas nomás son para personas muy especiales, acercadas y que me dan chamba constantemente.
10: Ok, bueno.
0: Así es, Barbie. Porque próximamente quiero pintar mi fachada, quiero hacer otras cositas y pues ya sé que cuento con Cuchumemo.
10: Ok, estaremos hablando de 450 pesos masiva.
12: Más el redondeo. 500.
0: Más las caguamas.
10: Para chapear patio trasero, lavar el portón, quitar las hojas del techo y poner foco.
0: Nada más tengo tres envases de caguamas.
11: No, quiero mucho, nada más con una.
10: Con una, Barbie, con una. Bueno, entonces serían 4.50. Va mañana, Cuchumemo.
11: Nada más ahora que me diga a qué hora se despierta.
10: ¿Eh?
11: ¿A qué hora vas a despierta?
14: Porque estás insinuando, Cuchumemo, que se para tarde la señorita.
11: Ella es reina.
10: Ella es reina.
11: Ay, y se levanta
10: ella
11: tarde.
10: Es cantante.
14: No, sí, yo también me paro como a las 12.
10: Sí, claro.
11: Ella es reina. Ahora, ella puede levantarse la hora que quiera.
10: ¿Cuándo irías a hacer el trabajo?
11: Yo a partir de mañana. Yo quedo libre hoy. Okay. Quedo libre si es que no cae ningún un trabajo. Mi número telefónico es el 664.
10: Escúchame. A partir de mañana, o sea, tú vas mañana.
11: Yo mañana voy.
10: Al menos que no te caiga un trabajo, dijiste. O sea, si te cae un trabajo, dejas a la Barbie en segundo plano.
11: No.
10: Ella te acaba de hablar, ya.
11: Sí. Yo estoy diciendo que a partir de mañana, que ahorita si me llega a caer...
10: Tú vas mañana.
11: Yo voy mañana.
10: ¿A qué hora llegarías a casa de la Barbie?
11: A la hora que ella me diga ahorita.
10: Barbie, ¿a qué hora lo quieres tú para empezar a trabajar?
0: Como a mediodía.
11: Mediodía, correcto.
10: Pero mediodía para ti son las 6 de la tarde, hija. Vamos a poner de acuerdo, sí.
0: Es que no, por ejemplo, si mañana quiere chapear, no sé si va a llover,
11: cómo está el clima.
0: Ajá.
11: Esa es otra, porque pues...
0: Sí. Y si va a llover, tampoco puede lavar el portón.
10: Sí. Bueno, ¿por qué me pone el efecto en el momento? Quiere que vole, no entiendo yo, el efecto es un minuto antes, ¿sí me entiendes, Cochi? Pone el efecto y que ya voy, pero no me lo pongas en el segundo. Pónmelo 10 minutos antes para que vaya yo.
15: Olvidé, me distraje.
0: Bueno, entonces, licenciado, bueno, ¿le deposito a Cuchumemo?
10: ¿Me
0: para sus botas?
10: ¿Me depositas? Ajá, lo de nos va a depositar aquí lo de tu trabajo para los votos.
11: Sí, ¿cómo no?
10: Mira la cara de Cuchumeo.
13: Ya,
10: una cara
13: de
10: compromiso. Vamos a un corte, regresamos con más Salvación de la Fiera.
15: Ya perdí.
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10: Y continuamos, mis amigos, continuamos. Saludos para la Güera Saavedra, que acaba de localizar a Cuchumemo porque lo quiere para un trabajo allá en Casas Geo. Sí, en Casas Geo.
11: Claro que sí.
10: Me estaba comentando la Barbie que si lo que le estás cobrando de los 450 lo depositaba aquí a la urna o te lo daba a ti y ya quedamos que...
11: Me lo da a mí, de todos los trabajos, yo lo voy a recolectar, voy a apuntar los que me dieron trabajo, nombre y todo, y la cantidad que me están pagando, y así yo distribuir lo que yo puedo agarrar para poder comprar mi despensa, porque como saben que ahorita no tengo trabajo, por eso piden trabajo, y ahora una parte para mi candidatura.
10: Pero no será que se vaya a perder el dinero, que te roben, que te se metan a tu casa.
11: A mí nunca me han robado.
15: A mí
11: nunca me han robado. Yo lo único que siempre me ha pasado es que a veces tengo dinero y de repente al otro día me amanece menos. ¿Pero por qué? Porque a veces voy de farra. Lo bolsean. Pero no se me pierde.
10: No corre riesgo.
11: No corre riesgo de no, no, no.
15: No,
11: no, no. No, no, porque es un dinero que yo me gano y aparte que tengo derecho, ¿no?
15: Se lo gasta.
10: Ok, entonces
11: para que chupar,
13: yo me voy a tomar primero.
10: Él va. Es que aquí es donde enredaste a Kumbala y me enredas a mí. Se supone que el trabajo que estás pidiendo al aire es para que tu candidatura, para pagar tu inscripción. Ahora que ya surgió un trabajo,
1: Para la despensa.
10: Entonces estás diciendo que no lo trae, que no depositen aquí a tu urna, sino que te lo den a ti, y ya estás diciendo que vas a comprar despensa.
11: Sí, pero ¿con qué me puedo, con qué
10: estás,
11: me muevo?
10: Ya estás sacando dinero de la urna que todavía no llega.
11: O sea, que quiere decir que yo nada más voy a pedir trabajo, y como dicen que aquí no se vale pedir a nadie, pues yo pedí el trabajo nada más para mi candidatura.
10: Por eso, porque... pero son 4.50 lo que cobraste. Con 50 pesos no la haces tú. Es que tú despilfarras el dinero, Pucho Memo.
11: Y es que cuesta 9.50. Cuesta 9.50. Además, ya el otro transporte con clima ya cuesta 15 pesos.
10: No, pues vente con ventilador. Vente con ventilador.
1: Que se vaya en la ventana.
11: Ah, y hace mucha calor.
2: No, vente caminando, te ahorras esos 50 pesos.
11: Tengo que venirme en el clima, del clima.
1: Ah, mira.
10: Sí, pero sí, bueno. Sí.
11: Ya cuesta 15 pesos.
10: Ah, bueno.
15: Piojo y chocante.
2: Buen seco.
1: La cosa es llegar. Y aquí el lujo ser.
10: Yo ya no entiendo a Cucho Memo, mis amigos. Lo que sí entiendo es que él quiere lograr una cosa en su vida antes de morir. Porque él no se puede morir sin haber logrado una cosa, por lo menos. Bien lograda.
11: Bien lograda
10: y
11: bien hecha. Y bien terminada. Así es.
10: Que en tu epitafio diga: aquí está el hombre que
11: logró, por primera vez consiguió
10: que
11: algo.
10: Logró una sola cosa en su vida. Ni Pito Pérez ni Chucho el Roto lograron tanto como Cucho Memo. Aquí descansa el hombre que solo logró una cosa en su vida. Eso claro, es lo que queremos ver.
2: Dejar de ser IBM.
11: Dejar de ser el traidor, dejar de ser el traidor.
10: Ay, Dios mío. Pero bueno, el que trae y que trae, muy bien. Ese ya no existe.
11: Ah, ya no existe.
10: No, ya no existe.
11: Ah, bueno.
10: Ok, entonces así quedamos. Pues Cucho Memo, okay. Ya tienes trabajo con la Barbie, tienes trabajo con la Güera Saavedra.
11: ¿Tiene
10: ya
11: mi número?
10: Ya se va a poner en contacto con... Espero que puedas recibir la llamada.
11: No, ya quedó al 100, bueno. Ahora sí.
3: Ya no abras esos videos, por favor, Cucho Memo.
11: Ya quedó al 100, ya quedó al 100.
10: Bueno. No, pues ahí está. Pues yo agradezco a mis amigos, agradezco a nuestros invitados el día de hoy que estuvieron con nosotros. A ver, tenemos una llamada telefónica, permíteme tantito. Bueno, buenas tardes.
4: Hola, Víctor, buenas tardes, está hablando amigo Carlos LC.
10: ¿Qué pasa, Carlos? Buenas tardes, dígame.
4: Oye, no, pues me da gusto por Cucho Memo, pero yo tengo una pregunta, una inquietud. En el dado caso que Cucho Memo no pudiera cumplir su objetivo por X, Z o Y, entonces ya no lo tomamos en cuenta para que esté el traidor de este año.
11: Aquí no va a haber, ni en el dado caso, aquí no va a haber eso, porque de una o de otra manera, trabajando o no trabajando, yo, antes de que pase, falten los 10 días para inscribirme, yo me voy a inscribir. ¿Cuántos? Y de que voy a llegar a lo que voy a llegar porque ya lo dije y ya lo digo y lo sostengo.
2: ¡Bravo!
1: ¡Bravo!
10: Cuchumemo, ra, ra, ra. Este es su nombre, niños. Bueno, aprendan pues, de ese ejemplo, niños.
4: El 24 de septiembre, a ver si es cierto.
10: Antes del 24 de septiembre.
11: Antes del 24, ya tengo que estar inscrito.
10: Este hombre, sin la ayuda de Kumbala, que al rato Kumbala te vas a arrepentir por no haber ayudado a este hombre que va a lograr su objetivo.
4: Bueno, entonces, Kazú, bienvenido al equipo. Ahí te vamos encargando unas cosas para que vayas tomando lista.
11: Ah, ok. Ah, ok.
10: Te mando un saludote, Carlos.
4: Órale, un abrazo.
11: Saludos.
2: A ser el suplente.
10: Muy bien. Pues ahí está, mis amigos. Ahí lo tenemos. El día de hoy, me está diciendo el contador que tú llevas 1070
11: votos. 1070
10: votos. Ajá. Uh-huh. ¿De dónde sacaste tú? ¿Me diste otra cantidad?
11: Porque según tengo entendido, los 1000 del señor Nomo y los 1000 de Estados Unidos, o también de Estados Unidos también, no de Kumbala.
10: No ha habido nadie de Estados Unidos.
11: El que según le iba a dar el...
10: No.
11: Entonces yo saqué mal la cuenta entonces, si es lo que llevo.
10: Es que lo malo que tú sacas mala cuenta a tu favor. Siempre ha sido malo en las cuentas a su favor. Por eso le hablé al contador de la empresa. Le dije: contador, dígame por favor cuánto es el sobre de la cantidad que ha metido Cucho Memo. Y me está diciendo: tengo un sobre que dice, muy bien, 1070 1,070 pesos.
11: Son 70 de los que dio.
10: Permíteme. Hay dos sobres, espérame, aquí hay dos sobres, aquí hay un detalle. Es que me mandó los mensajes separados. Tengo un sobre que dice 1,800 y otro que dice 70.
11: Sí, el 70 de ese muchacho.
10: Pero en dinero solo hay 1,070. Muy bien. Ahorita lo vamos a checar. ¿Qué pasó? ¿Dónde van? Espérame tantito, pues es que... Llegan tarde y ya quieren rápido. Permíteme tantito, déjame terminar. Son 1,070.
11: Ok, con esos 1,070 vamos a empezar.
10: Pero vamos a checar bien. Voy a bajar ahí a contabilidad porque entonces no sé cómo esté la... Es que ese es el problema. Ya necesito que ya te inscribas. Mira, como sí. Por ejemplo, tenemos el registro de Doña Cochi que lleva 2,500 votos para la inscripción.
3: No, ya se sumaron más, Víctor.
0: Hasta de Tlajomulco, de Zúñiga, Jalisco, me van a depositar para... La inscripción, así es. Una vieja chismosa que tengo por allá, ya sabe.
10: Pero que apoyan. Oye, Doña Cochi, te repito, entre más pronto te inscribas, más rápido empiezas la camina. Ellos vienen a dejar, ahorita los candidatos vienen a dejar, no sé, 20,000, 30,000 votos así rápido.
0: Rápido,
10: vienen a dejar 20,000, 30,000.
0: Dime qué esquina te paras y yo voy a pararme enseguida, hecho.
10: Pero bueno.
0: Lo que logre yo.
10: Escúchame. Pues vamos a invitar en este momento a la vecina y a Cuchumemo que pasen del otro lado del estudio para que pasen a desayunar. Tenemos canapé, tenemos fruta, tenemos huevitos al gusto para que pasen a desayunar, por favor. Y que pasen los candidatos que le van a dar brillo al programa. Candidatos que han estado trabajando todos los días, mis queridos amigos. Tenemos a Luna Mon, creadora de contenido, altruista, mujer... que si usted necesita algún apoyo, ahí está siempre. El alma del vacilón de la fiera. Qué rico café hace. Siempre luchando. Aquí está. Y del otro lado tenemos, para mí, el mejor imitador de Juan Gabriel en Veracruz. Para mí.
5: Eso le dice a todos. Eso y siempre, dice a todos.
10: No, no.
6: ¡Ahí, Matelo! ¡Ra, ra, ra!
10: Para mí. Vamos a un corte comercial, regresamos con más, mis amigos. Esto es el vacilón de la fiera. Y está también ya Tali, que es la alegría de la campaña, la vibra de la campaña. Y es Tali que lo acompaña siempre a Martelo. Vamos a un corte, regresamos con más al vacilón de la fiera.
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10: ¿Qué pasa, Martelo?
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5: Así es la mecánica que estamos haciendo.
10: Y continuamos, mis amigos, continuamos cuando son a una de la tarde con 13 minutos, una con 13. Y ya le dimos la bienvenida a Martelo, que nos viene a platicar todo el arduo trabajo que tuvo el fin de semana trabajando en restaurantes, en palapas, en bares, en centros nocturnos, en muchos lugares este fin de semana, trabajando arduamente. Martelo Shows, que ahí viene, mire usted, es su
0: edecán.
10: Su edecán, pero edecán, mire usted.
0: Mira nada más, tú traes edecán y edecán, yo traigo de perro.
10: Edecán, de perro, que es lo de can y perro, que dice que es lo mismo, nada más que uno es en español y otro es en inglés. Pero ya nos platicó Martelo ahorita todo cómo estuvo el fin de semana. Y tenemos también a Luna Mon, que el día de ayer nos trajo una fuerte cantidad de votos de su trabajo. De pura morrayita de peso, de pura morrayita de peso. ¿Qué pasó con los votos, Luna Mon?
25: ¿Qué tal? Buenas tardes.
10: Buenas tardes.
25: A todos. Y pues también un saludo a doña Félix. Vengo de allá.
10: Ah,
25: doña
10: qué
25: Félix.
10: Rico, qué sí. Rico, muy bien.
25: Y este, obviamente. Sí, claro. Las amistades Félix. Largas. Sí. Pero sin embargo, me dio de votos.
10: Le fuiste a quitar a doña Félix la venta de hoy, pobrecita doña Félix.
25: Ella solita.
10: Pero ¿cómo va a ser?
25: Ella solita me dio un billetito de 50 pesos para...
10: No, hombre, ya le quitaste media comida del día de hoy.
25: Y este billetito, ayer saliendo, otro radio escucha melodio, entonces va para adentro.
10: Ok.
25: Porque ayer también fui a una taquería en la noche y...
10: Dos monedas te dio, perfecto, muy
25: aparte
10: bien.
25: Aparte de lo de ayer que ve que...
10: Pero ella es contenta, con dos monedas ella anda contenta, porque ella es muy... altruista. ¿Cómo se dice? Sí, o sea, de buen corazón, no es interesada de que voy, no. Una moneda, la agradece como si fueran mil dólares. Sí, no.
25: Entonces...
10: Una gran mujer, cheque.
25: Venga, ayer fueron 797.50 pesos. ¿Cuánto? 797.50 centavos. Y más lo que traigo ahorita, lo voy a sumar y obviamente pues a dejar todo para...
10: Está su urna, mis amigos, aquí en Grupo Paso Radio.
25: Sí.
10: Está de verdad llena de puro peso, pura moneda. Pero a veces por un peso.
5: Sí, así es.
3: No te subes al camión.
10: O ganan o pierden, por un peso.
25: Y eso,
10: por un
25: no
10: peso.
25: Te subes al camión también,
10: Sí, porque solamente los que ganan, que es la motivación, y por respeto a los que trabajaron... Los que no llegan a la meta no pueden subirse. Así por es. Respeto a los que llegaron a la meta. Eso es lo que siempre ha sido por parte de la empresa, que es muy justa. El que llega a la meta apoya y suma para el carro alegórico.
3: Ahora trae un calcetín. Mira, trae un calcetín con monedas Martelo.
0: Agua que va a decorar el lugar.
5: Mi madrina.
25: Carlos LC, me manda saludos, porfa. Te estoy escuchando. Gracias.
5: Ah, mi amigo Carlos LC, mi amigazo.
10: ¿Qué es tu monedero ese?
1: Este es una recomendación que me dio mi ahijada, Madame Becky. Me dijo...
10: Ay, no. Ay, no.
1: Me dice, a la son...
10: ¿Pero a dónde viene?
1: ¿Me equivoqué? Pasa
0: que fuiste al baño, no tenías papel y con... ahí lo metiste.
1: Ay, eso, por eso lleva... Lleva un ritual. Lleva un ritual.
3: Limpio, Martelo, bueno, por favor.
10: Vamos a checar en este momento, mis amigos. Vamos a checar. Le voy a pedir a Gazú si puede cambiar con Martelo el lugar para que Martelo pueda hacer sus cuentas ahí. Todo el trabajo arduo que tuvo Martelo el fin de semana, desde el miércoles, jueves, viernes, sábado, domingo. Y ayer, pues bueno, descansó todo el día porque de verdad esa camisita no se la conocíamos, es nueva, que se la compró ayer precisamente. ¿Verdad? No sabemos de dónde. No, todos los candidatos iban con ropa nueva.
0: ¿Quién sabe por qué?
25: Donaciones, donaciones.
10: Ay, mira, la que la ayuda con las mentiras.
25: Yo en mi casa tengo mucha ropa que ni me pongo todavía, que ni usaba ni
10: yo nada. No, ese conjunto tan bonito, verde, que combina con tu blusa, y qué bien... Bien combinado.
25: Gracias,
10: bien
25: de hecho, eso también me dijo Don Abor. Ay, qué guapa, que le digo, gracias, le digo, es que sabe qué me pasa.
10: Yo no te digo qué guapa vienes hoy.
1: Abor es cochino.
10: Porque todos los días siempre has venido guapa. Gracias, es decir, qué guapa vienes hoy. Entonces, ayer no, ni antes no. Yo hablo de que vienes combinada, que...
25: Sí, pero pues
10: siempre
25: en mi
10: bien
25: caso...
10: Siempre viene arreglada, mis amigos, ¿eh? Siempre viene arreglada, Luna Moon. Nunca la he visto yo así en fachas menores, nunca.
25: Como subo y bajo de peso, pues tengo ahí ropa. Sí. Y aparte se acostumbra uno al ponerte lo mismo de siempre, aunque tengas ahí tu closet. Pero así dije es. Yo, bueno, hoy me voy a poner... Y sabe, después dije, me voy a poner un vestido negro de hace años que me compré en Oaxaca, bordado, Órale. Así estraple. Pero dije, no, ya, mejor ya me voy a ir otro día.
10: El día, es lo que te decía Gazú y a Doña Cochi, el día te cambia tu estado de ánimo. ¿Y qué dijiste? Hoy me voy a arreglar con esta ropa.
25: Aparte que ya también...
10: No sé ahorita cómo esté, pero en la mañana estaba muy, muy fresco.
25: Aparte que ya también me han comentado eso, que obviamente pues vaya cambiando mi outfit y todo eso. Entonces, pues obviamente que haciendo caso pues a todas las sugerencias y todo que me van diciendo. Entonces, pues...
10: A ver.
25: Adelante. Y saludos al taxi 9838 también.
10: A ver, aquí hay algo que me están mostrando. Bueno, nada más dime, por favor, los votos que... Para que el público sepa de tu trabajo y de todo, ¿cuánto estás reportando?
25: Son, a ver, lo de ayer dijimos que eran, 797.50 más lo que traigo aquí.
10: 797.50 de trabajo de todo el fin de semana.
25: Sí, y de hecho igual, el saludos a Teno y a su esposa. Ve que pasó.
10: A eso voy. No con... Te digo, Cochi, observa todo, para que aprendas. La candidata a reina del carro alegórico de la fiera, que se llama Luna Mon, creadora de contenido y redes sociales, está reportando 797.50 votos a lo largo del fin de semana de su trabajo. Pero me acaba de enviar una fotografía, Teno, donde está saliendo con un billete de 1,000 pesos, que aquí tenemos la fotografía, en la cual no coincide, déjame poner a Jimmy, no coincide
25: porque fue broma.
10: No coincide si está reportando ella 797.50 y entonces el billete de 1,000 pesos que Teno sale aquí en la fotografía. Jimmy, no sé si ya te llegó. Aquí vamos a tener que levantar una demanda. No, sí, porque están robando a la empresa, La empresa te perdona todo. Todo te perdona,
25: Menos el dinero.
10: Menos que metas la mano a la caja.
25: Oiga, ¿cómo
10: te
25: le voy a...?
10: Te perdona todo. Pero un peso que le quites a la empresa es Almoloya de Juárez. Almoloya de Juárez.
25: ¿Cómo voy a hacer ese movimiento con gente cercana de aquí? Obviamente que así, como en el caso del video de Puente Moreno, que el Potro nos invitó para lo de los boletos.
10: Pero aquí está la foto. Sí. Hay un billete de mil pesos que tú te dejaste tomar la foto.
25: Ajá,
10: mira,
25: exactamente.
10: Mira, ese billete, ahí no se ve que sea de 1,000, porque ahí está doblado.
25: Sí, no, fue de 1,000, porque hubieron
10: dos fotos.
25: En la otra
10: foto, a ver si sale la otra fotografía.
25: Donde está así el otro echando, pero fue obviamente para contenido y cotorreo, así como cuando fue el video de que según mi esposo le va a gritonear al Potro y se golpean y todo. Fue para lo mismo, para cotorreo, pero igual después dije, ups, en vez de ayudarme me va a perjudicar porque hay gente que...
10: Mira,
25: se quiere,
10: ahí está el billete.
25: Pues no.
10: Yo te voy a decir algo.
25: Fue cotorreo,
10: aunque,
25: no.
10: Aunque tú, yo te creo, pues,
25: No, y es la verdad, no yo me voy a quemar por eso.
10: Yo te creo... Porque conociendo a Teno, aunque yo vea esa foto...
1: No
2: No le crees.
10: No le creo.
25: Puede ser ella también.
10: Conociendo a Teno.
2: Muy chistoso, pero...
10: ¿Se la perjudicó? Porque ahorita sí. Tú tienes que reportar esos 1,000 votos que se supone que cayeron. A ver, Teno, me está diciendo Teno, fue verdad, sí. Ahí están las pruebas, que no mienta. A ver, a ver, entonces.
0: Hágala de veras.
10: Aquí alguien está robando. Aquí alguien está robando, y no sé si seas tú, Luna Mon.
25: No, yo no.
10: Ok.
25: Yo me presté para la broma, así cuando fue la de la broma.
10: No,
25: otro,
10: pero
25: estando ya ahí.
10: Tengan cuidado con esas bromas, ¿no? ¿Cómo va a ser que te vayan a poner un billete? Ahí.
2: Primero el billete y luego el beso, ya se lo he dicho.
10: Ahí sí, ese billete, no. ¿Dónde paró? ¿Dónde está ese billete?
25: Pues se lo quedó él.
2: La blusita que trae puesta.
25: Ándale. La blusita y el pantalón.
10: En el outfit.
25: Sí, me presté para esa broma que bueno, obviamente pues después así no, como que Luna ya no vuelve
10: bueno,
25: a hacer eso.
10: Porque, gracias pues, a Dios que fue no. Tenu el que sí. Supuestamente te dio esos 1,000 votos.
25: Y a él se le ocurrió la idea, ahora sí que para contenido y relajo de
10: escúchame,
25: aquí, pero no.
10: Gracias a Dios que fue Tenu. Si hubiera sido otro señor, otra persona, le creería yo a la otra persona sí. Y dudaríamos de ti. Okay. Pero conociendo a Teno, que no te va a dar ni 15 pesos, esa foto no existe y nunca existió.
25: Sí, sí. No me echó ni 50
10: qué
25: centavos.
10: Qué bueno que fue
25: ¿en serio?
10: No.
25: O sea, oye, nada, ni siquiera así como oye, que ten para,
10: por eso le
25: para
10: creo broma, a Luna Mon.
25: No, por prestarte en el cotorreo, ten ahí. No, nada. Pero bueno, estuvo
4: chido. Oye, ten, lléveme hasta con otros 1,000
25: pesos. No, ya no lo vuelvo a hacer. Ya no me vuelvo a prestar a esos juegos.
10: Y no le dijiste por... Aya, por favor,
25: no,
10: mira.
25: No, pues antes le dije...
10: Mira el trabajo real de Martelo. Mira el trabajo real de Martelo. Que todo el fin de semana ha estado trabajando ahí.
2: Oye, y acabo de recibir un depósito de 500 pesos de parte de...
10: Ahorita lo acabas de recibir.
4: ¿De parte de quién?
10: De un amigo. A ver, te está hablando Tali. Te hizo una pregunta, Tali.
2: Yo le digo que...
10: No,
2: yo la entiendo.
10: Sí, no, por eso. Pero te preguntó de un amigo, o sea...
4: No, pero está bien, mira, no. Todo lo que sume, si sea del quien sea...
10: No, sí, Tali, sí, pero yo entiendo que, o sea, acabo de recibir un depósito de 500... ¿Sí? Y ella, tú le preguntas de quién, y él te dijo, de un amigo, o
2: no,
10: sea...
2: Sí. La traición al subconsciente, porque así me ha pasado luego.
4: No, para echarle porras, para la vivo.
10: Fue para echarle porras al amigo. Tú también estás pensando mal.
2: Bueno, dame 500, porque ya sabes que no soy. No.
10: Sí, nada más, así si le puedes dar 500 y al rato te los transfiere.
2: Puedes dejarlo y al rato lo retiro.
10: Pero ¿cómo se llama el amigo? Que Tali quiere saber. Mira cómo se le queda viendo la cartera.
4: Para felicitarlo.
10: Tapa un poquito la cartera porque Tali está encima.
2: No puedo decir el nombre. Me dijo, no digas el nombre de quién.
4: Es bueno, a la vivo.
10: Tali.
4: A la vivo, mao. Sin nombre. Ra.
10: Tali. Se nota tu molestia. Sí, se nota. Oye, es un amigo que no puedes decir su nombre.
2: No, es un empresario que no puede
10: decir su
2: nombre.
10: Es un empresario. De cabello largo. Bueno, vamos a un corte comercial. Regresamos con Al. La cara de Tali ha cambiado, mis queridos amigos, en este momento. Pero así es esto. Tú pusiste a tu marido en la vitrina, donde mujeres pasan por esa vitrina.
2: Sí, qué mujeres.
4: Y hombres.
10: Vamos a un corte, regresamos con más aquí al vacilón de la fiera.
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10: Continuamos, mis amigos, continuamos. Fíjate, hay algo sorprendente. ¿Tienen magia tú y Gazú, Doña Cochi?
0: A ver, ¿por qué?
10: Me acaba de hablar Alex Cervantes desde te voy a corregir. Me acaba de hablar Alex Cervantes desde California. Porque él se enoja si yo digo que él vive en Los Ángeles. Él no vive en Los Ángeles. No. Él vive en el condado de Orange, en California.
25: Naranja, ay, condado naranja.
10: Es como decir, yo no vivo en Veracruz, vivo en Boca del Río.
0: Ajá.
10: En Costa de Oro, en Punta. ¿Sí me entiendes? O sea, no. Yo no soy de Veracruz, yo soy de Boca del Río, de la zona dorada. Es lo mismo Alex Cervantes.
0: De la Riviera.
10: Él no vive en Los Ángeles, vive en la zona Riviera de California. Yeah. Bueno, me acaba de decir, y me extraña, porque hoy causaron un efecto Gazú y Doña Cochi raro que jamás se había visto. Dice por acá, dice, ese par tiene gracia, felicidades.
0: Muchas gracias.
10: Para esa florezota, gracias. Que Alex Cervantes diga que tienen gracia y que haya hablado positivamente de algo.
25: Va a temblar.
10: Jamás en la vida, ¿eh?
3: Gracias, jamás. Mi Alex, gracias.
10: Es lo que yo les decía, que el complemento que ustedes está muy interesante, Gazú, deberías de ya de llevarlo. Tú ya tienes más experiencia, Doña Cochi, de poder hacer, de crear algo y poder hacer una mancuerna. Ahorita están triunfando los dúos. Hay muchos que están haciendo complemento y están pegando en redes sociales. Ahorita con tu campaña se puede hacer mucho contenido, que tú sí sabes de contenido, para crear en las páginas, empezar a monetizar, empezar a darse a conocer en otros lugares y todo. Yo insisto en que no te inscribas como rey del carro alegórico de la fiera, porque está mi amigo Martelo. No te quiero ahí.
0: A ver, ¿cómo está esto? Yo no quiero meter cizaña.
10: No, porque es mi amigo, Martelo es mi amigo, es mi amigo. Pero él quiere meterse como rey de... No.
3: Así que respeto.
10: Nunca lo vas a tumbar a Martelo, ¿eh? Martelo es muy fuerte, Martelo.
25: Mi respeto. Doña Cochi, ¿de qué tiene pensado?
0: ¿De qué tengo pensado?
25: Meterse
10: de categoría.
0: Categoría. De reina gay.
3: Candidato para reina gay de carro alegórico.
10: Es probable que le quite la corona después de 2 o 3 años consecutivos a la Manola. Va a entrar, tiene que entrar alguien fuerte, no podía entrar alguien, ¿eh?
1: Sí se lo quita.
10: Pues
1: muy fuerte.
10: Lo que pasa es que ¿sabes qué? Que híjole, le va a quitar la corona y le va a quitar el trono y el recuerdo y la carrera a la Manola, porque viene con todo, Doña
0: Menos
10: Cochi.
0: Al marido, eso sí. Yo
10: no, es soltera. Acaba de dejar aquel, porque la emborrachaba diario y le sacaba, la bolseaba. Él la bolseaba mucho. Pero
3: casi lo mismo que yo hago con Doña Cochi, ¿no?
10: Sí, después de cada show. Más o menos. Gazú, me está comentando gente importante de los medios que por qué no te inscribes, fíjate, por qué no se inscribe Gazú y al mismo tiempo harían campaña doble para poder tener 2 participaciones y llegar al mismo tiempo al carro alegórico de la fiera. En un día estarían haciendo 2 campañas con éxito este dúo nuevo que acabamos de conocer. Pues ni tan nuevo, porque Doña Cochi tiene sus años.
3: ¡Está más vieja!
10: Cálmate,
25: en esto,
10: por favor.
25: En esto
0: tengo sobre 15 años ya.
10: Sí, lo que pasa es que ella es más de televisión, más de shows privados.
0: Estuve en algún tiempo en televisión y shows privados.
10: Shows privados.
25: ¿Y tú, Gazú? ¿Cuánto tiempo llevas?
3: Yo llegué aquí a la radio en el 2013. Nos fuimos así por trabajo y pues ahorita estamos regresando ya en el medio de la artisteada, así tenemos ya alrededor de 10 años.
25: Te ves 10, más grande.
3: Sí.
10: ¿Y qué piensas, Gazú? Tienes todo aquí para toda la gente.
3: Pues mira, yo creo que ahorita tenemos unos candidatos enormes, increíbles, tanto Luna como Martelo.
10: Pero no me gustaría para Rey, no me gustaría, serio. Sería una categoría independiente donde haya más probabilidades de llegar, la reina gay. No hay nadie inscrita para reina gay. Entonces,
3: y ahorita, como les dijimos, vamos a darle todo el apoyo acá a mi compañero. Créeme que se lo merece. Ya después de tanto que ha caminado, yo creo que ahorita es un momento. Y pues yo creo que es el momento de cada quien, ¿no? La verdad.
10: Ahora, una cosa, primero se comienza aquí y luego te tienes que ir a la grande. Sin albur.
0: No.
3: Es su especialidad,
0: miserias no me gustan para empezar. A ver. Me conformé con el masturberto porque ya después. No,
10: sí. Pero te hablo del reinado del carnaval de Veracruz.
0: Mira,
10: Este es como un aprendizaje de campaña, que vas a aprender cómo se hace la campaña, cómo se convive con el público. Y de ahí el salto es a la grande.
0: Toda la vida, desde niño, yo quise ser el rey del carnaval. En alguna ocasión, dije, alguna ocasión se podrá dar. Sí, pero este año no. Tengo que trabajar mucho para poder juntar toda esa lana. Nacho, le subieron de 15 a 80, ¿no?
10: 20. ¿Pero de inscripción?
0: De inscripción.
10: ¿Y el primer cómputo?
0: 100 y ferias. Okay, bueno, sí.
10: Déjame hacer esta mención en ese momento. Pásale, por favor, ahí, porque aquí me la dejaron. Karencita, bebé, tenemos una mención en ese momento. ¿Cuál sería el número?
25: 26594.
10: 26594. Muy bien, aquí tenemos 26594. 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
10: 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Ay, Dios, yo nací para esto, para dar menciones, yo nací para esto. Karen Caballero, vaya conmigo, de equipo. La Fiera 94.9, ese es el complemento. Muy bien, bueno.
25: Oiga, le traigo también un recado de doña Félix.
10: ¿Sí?
25: Que pase a pagar el pozole que le pidió usted y el que yo le pedí.
10: ¿Cuándo?
25: Huele riquísimo, está riquísimo y ¿pozole? Tiene pedidos y anda así.
10: Yo no pedí pozole.
25: Que pase a pagar.
10: No, ¿qué pasó, doña Feli? Yo no. Le pedí pozole. Sí. Es que yo llegué dormido una mañana, ya no sé ni qué le pedí.
25: Oye, huele, sabe. No,
10: es que ¿sabes qué? Que doña Feli le mete
25: bien.
10: Carne, pero hay mucha gente que le pone puerco, pollo y res. Y doña Feli le mete perro, gato y conejo.
3: Sabe. Oiga, mejor.
25: Y me comí un tamal ahí, ¿no, hombre?
10: ¿Y sabe?
0: Ay,
10: ¡viva México!
25: ¡Viva!
10: Nadie me hizo fuerte más que Luna Monca en mi brazo derecho.
25: ¡Viva!
10: Pero bueno. Gazú. No, no. Piénsalo, chécalo, no, analízalo. No, no, chécalo, ahí está, sí. El público es el que está haciendo los comentarios. Chéquelo. Lo importante es que estás con la fuerza de apoyo para,
3: así es,
10: para sí, Doña Cochi, que eso es muy interesante. Muy bien. Ya nosotros estamos por despedirnos, mis amigos, pero hay una llamada telefónica que se quiere comunicar con nosotros. Dice, hola, bueno, buenas tardes, dígame quién habla. Bueno. Hola, ¿quién habla? No. Se cortó la llamada. Muy bien. Dice, te estoy marcando de hace rato. Pues aquí tengo la línea telefónica, Kumbala. Aquí estamos, libre y soberano. Aquí está la línea telefónica.
25: Esperando la llamada.
10: Puedes marcar en este momento. Estaba una señora en la línea telefónica, pero ya colgó cuando le dije, bueno, colgó. Dice, te estoy marcando desde hace rato, soy DJ Kumbala. Kumbala, este es tu... A ver, Kumbala, saludos, este es tu padrino. Programa. Este es tu programa, esta es tu cabina, y eres bien recibido aquí. ¿Dónde está Karen? ¿Dónde está Karen, que no la veo? Vamos a contestar esta llamada. Karen, ahí te va la llamada, Karen. ¿Karen? ¿Karen? Karencita bebé. Vale. Hola, bueno, ¿quién habla?
13: Hey, buenas tardes.
10: Buenas tardes. Pongan atención en la llamada, ¿eh? ¿Quién habla? Dígame.

0: No sé si es estrategia tuya, enseñar.
1: Para levantar votos, Víctor.
0: ¿Por qué traes tanga en día martes? Tanga en martes.
2: Todos los
0: tanga
2: días, no son... todos los días. ¿Se acuerdan de mis piedritas, de mis tangas de piedritas? Cuando fue el campeón.
0: Ahora la otra, mire, la otra. Jimmy, aquí lo ves. Jimmy, mira, Jimmy. Mira nada más, cachetes. Oye, niña, niña, niña. Cumbala, mira nada más.
1: ¡Ay, Dios mío!
0: ¿Cuál cachete es el que gana, señoras y señores? Vamos con el primer cachete albaradeño. El cachete albaradeño es el de pantalón azul. Pantalón azul, cachete albaradeño.
1: ¡Coche, por Dios!
0: Cachete blanco es el de aquí de Veracruz. Cachete con cachete, cachete con cachete, cachete con... Por doña Cochi. ¡Ay, Dios mío! Todo el calzón roto de doña Cochi.
3: ¿Hay bufé o qué?
0: Hay bufé, Cumbala. Es lo que tú provocas cada vez que llamas. Es lo que tú provocas. Alegría, alegría.
2: Alegría,
3: jiribilla. No, yo estoy escuchando desde hace rato que me estás mencionando. Pero la verdad, tengo mucho trabajo, estaba muy ocupado. De hecho, estamos ocupando personal aquí donde yo trabajo.
0: Déjame poner a Cochomemo aquí, porque me imagino que vas a dar derecho el de rep. Pásale Cochomemo, porque está hablando con Bala Chobar. Que en su momento te iba a apoyar porque ibas por una categoría, después de cambiar, pues bueno, él cambió su punto de vista. Y aquí lo tenemos a Cuchumemo.
2: Cuchumemo o paquetería, llegó la paquetería.
0: No, aquí lo tenemos. Adelante, Cumbala, te escuchamos.
2: Llegó la paquetería.
3: No, pues sí, como efectivamente esa vez yo he dicho que lo iba a apoyar con los Estados Unidos, pero sí. Los Estados Unidos después no quisieron. Y pues yo también, pues por alguna razón ya no lo quise hacer, y de ahí, pues cuando él abrió su corazón y todo, y dijo que ya no se iba a rajar y que le iba a echar ganas y eso, pues yo otra vez acepté en ayudarlo, que si él juntaba cierta cantidad, que yo se la doblaba, esa cantidad. Y pues sí, efectivamente, yo di mi palabra, pero unos minutos más tarde escucho que ya se está cambiando de categoría, y o sea, ya se me está rajando, entonces por eso fue que yo ya decidí no apoyarlo. Porque si eso está haciendo ahorita, que para él no recibe el apoyo, dije, no, después capaz se pela con el dinero, se raja, o después dice que le pasó X cosa, o no sé. Entonces, por eso mejor decidí ya no apoyarlo. Pero no fue porque yo me haya rajado, porque yo no haya querido, o porque yo no tenga la posibilidad de apoyarlo.
0: O palabra, ¿verdad?
2: Cumple, y es muy altruista.
3: O palabra, sí.
0: Exacto.
4: Yo sí no me rajo, Cumbala.
0: Ok. Permíteme tantito, Cumbala, me está levantando la mano Cochomemo, quiere decir unas palabras, nada más permíteme que se seque un poco las lágrimas, porque el sentimiento le está llegando a Cochomemo. Te va a decir unas palabras. Adelante, Cochomemo, esa es tu oportunidad. Ya te explicó Cumbala por qué te retiró el apoyo, no fue por dinero, no fue por incumplimiento de palabra, pero quiero que tú le expreses a él. Y que le digas que al final vas a ser el objetivo de esta... No me hagas esto, Karen, caballero, que se me va. No me hagas esto. Lo más importante del programa el día de hoy. Tengo a Cumbala, tengo a Cuchumemo, se van a enfrentar.
3: Mira, ya me están amenazando otra vez.
0: ¿Quién te amenaza? ¿Quién te está amenazando? Dime, por favor.
3: Ahí sí te metes a leer un comentario en el YouTube, dice que si me atrevo a apoyar a Cuchumemo, me retiran su amistad y me bloquean de la cámara acá, de la mesa redonda acá de los Estados Unidos.
2: Es que él ya dijo pero, que no es su padrino.
0: Pero
2: también Cumbala es mi padrino desde hace...
0: ¿Pero ese mensaje es de aquí de Veracruz o es de allá de Estados Unidos?
3: No, es de acá de Estados Unidos, de la mesa redonda acá de los empresarios de Estados Unidos.
4: Saludos a todos los empresarios de Estados Unidos.
0: Cumbala, pues no hay más que hacer. Lamentamos mucho la ilusión. La ilusión, sí, valió Mauser, pero...
2: De todos modos, agradézcale, Cuchumemo, la intención.
0: Agradecele de todas maneras. Sé noble de corazón modos, en lo que me voy a un corte comercial, te va a agradecer.
5: La palabra yo hablo, porque cuando están hablando uno tiene que hacer... se tiene uno que...
0: Qué educado es, Cuchumemo. Eso tiene que ver. Te va a hablar, vamos al corte y nos quedamos con Cuchumemo. Estas palabras de sentimiento para Cumbala. Adelante, Cuchumemo.
5: Yo sí lo entiendo.
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12: Amigos, continuamos aquí en Evasión de la Fiera 94.1 FM y tenemos una sorpresa el día de hoy. Tenemos una sorpresa. Kumbala, después de haber analizado todo y todavía arriesgando a perder la membresía de los integrantes de la mesa redonda de Estados Unidos, de la élite de mexicanos allá en Estados Unidos, te va a apoyar en contra de todos los de la mesa directiva.
13: Y yo no le voy a fallar.
12: Pero con la condición de que demuestres que estás trayendo votos,
13: claro,
12: él te va a apoyar.
13: Claro que sí, se va a ver, no es tanto lo que vaya yo a votear, sino lo que voy a traer para poderme inscribir, porque ahorita lo es para inscribirme.
12: Ajá.
13: ¿Sí? Okay. Ya de ahí ya vendrán lo de votar.
14: No, pues sale.
13: Botear.
12: Kumbala.
14: Vale, pues sí, lo hacemos, ya tengo que regresar a trabajo, te digo que tenemos mucho trabajo, estamos ocupando ahorita trabajadores aquí en mi trabajo, por ahí si alguien quiere venir para acá aquí, que le sepa de carpintería aquí, que a $30 la hora.
12: ¿Cuánto?
14: Empezando.
12: ¿Cuánto? Que,
14: de $30 la hora, 30.
12: $30 la hora para empezar, dice. $30 sí. La hora para comenzar y de carpintería.
14: Sí, pero debe saber, por lo menos, manejar una tierra eléctrica, no sé, armar una puerta, armar, no sé, guijar, todo eso. Ajá.
12: Muy bien.
14: Ya lo demás aquí se le enseña.
12: Muy bien. Kumbala, te mando un saludote. Gracias.
13: Gracias.
12: Y nos escuchamos.
14: Dale, saludos para todos.
12: Ok.
15: Kumbala.
12: Muchas gracias. Kumbala.
13: Gracias, Kumbala. Y te voy a demostrar antes que
12: acabe. Tu porra también, que te mandaron también tu porra.
13: Antes de que cuando vengan, escriben, te voy a demostrar que realmente sí tengo la intención.
12: Demuéstrale.
13: Y voy a demostrar.
12: ¿Sabes cómo le vas a demostrar?
13: Con hechos.
12: Ahorita le vamos a marcar a la Barbie Jarocha y le vas a decir que te lo deposite a tu urna para que vea qué pasó. ¿Qué pasó? ¿Qué pasó? ¿Qué pasó? No, no entiendo. ¿Qué pasó?
13: Es que yo voy a llevar. ¿Eh? A ver, ¿qué pasó? Yo voy a demostrarle.
12: Ajá. Porque... Ahorita demuéstrale que.
13: No. Yo ¿qué? Le voy a demostrar. ¿Cómo? Porque ajá. siempre dicen. Sí. Pero deposite. Está como el que dijeron. No lo sí. vamos a apoyar con dinero, lo vamos a traer con despensa. Y nunca que trajeron una despensa. Así que yo le voy a demostrar con hechos. Sí. Que si me dan trabajo, yo voy a trabajar y yo voy a demostrar que voy a traer dinero.
12: Sí.
13: Ya no voy a venir de prangana ni de piojo, como me que ya no voy a hacer ese.
12: Como gasú, como
15: rojo, digan, está poniendo rojo.
13: Estoy. ¿Sí? No, le voy a demostrar.
12: Demuestra a la Kumala ahorita que la Barbie deposita tu urna para que vea que, mira, estás trabajando no para tu campaña.
13: No necesito.
12: ¿Eh? ¿Cómo?
13: No. Yo voy a demostrar, porque le voy a demostrar a Kumala
12: sí.
13: con hechos y con dinero aquí palpable. Nada, que ya no me deposite porque
16: para las
13: no me depositaron cuando me iban a depositar la despensa y nunca vino en la despensa.
15: Ya dijo que sí lo hará.
12: Mira, me gustaría apoyar a Cuchumemo. Hay otro que está escribiendo aquí. Víctor, buenas tardes. Y ayer no leí su mensaje y le ofrezco una disculpa. Dice, buenas tardes, Víctor. Me gustaría apoyar a Cuchumemo. Quiero que vaya a bañar a mi perro. Que si sabes bañar... Bueno, es que Cuchumemo sabe muchas oficios. Cosas. ¿Sabes bañar ahorita, perros?
13: Ahorita yo hago hasta... No, imposible, pero hago lo que sea posible.
12: Sí, cualquier trabajo que tú sepas.
13: Sí.
15: Que baile, que baile.
13: Sí, porque tampoco voy a prometer lo imposible, porque pues, sería una gran mentira. Ajá. Sí.
12: Pero sabes bañar perros.
13: Sí, ¿por qué no?
12: Ok. Me dice, y lavar el patio. Dice, primero lavaría mi perro y luego lavaría el patio de mi casa. ¿Cuánto me cobraría para apoyarlo? A ver, vamos a ver. ¿Lavada de perro en cuánto?
13: Pero pues, ahí sí yo, como nunca...
12: ¿De perro?
13: Yo, el único perro que he lavado en toda mi vida han sido tres. He lavado a Vikingo, que tenía un perro que ya falleció, a Lai. Son
12: por
13: dos.
12: Eso. ¿Cuántos?
13: Y yo,
12: por eso.
13: Tres, pero
12: ¿cómo
13: yo
12: y tú? ¿Cómo y tú? ¡Tú no eres perro! No. Pero, a ver, ya porque me voy a ir al corte.
17: A mí me cobran por bañar a mi chihuahua 350 pesos.
13: Ahí está un chihuahua.
15: Y está chiquito y es sin Buster, pelo.
17: Que es un pitbull. Me cobran 500 pesos.
13: Ahí está.
15: Pregunte
13: bueno,
15: qué
13: ahí
15: raza
13: está,
15: es.
13: Está el precio, dependiendo
17: mordida,
13: de qué raza.
17: Y mala mordida.
18: Pregunta de qué tamaño es el perro.
13: Aparte de que para lavar un perro necesitamos también un bozal. No sé si es muy mordelón, no es mordelón y todo eso.
12: Ok. ¿Me puede informar qué raza es su perro, qué tamaño es su perro y si su perro...
15: se le muerde el caballo.
12: No es bravo.
13: Si no está más, si sí, no está que más si grande no que bravo. Yo, está más chico que yo.
12: Por eso.
13: Si no, hay que ver todo
15: va
13: eso.
15: Va a andar de jinete en el caballo.
13: Al menos yo presupuesto.
12: Kumbala quiere ver que tú luches por tu sueño.
13: Sí, y estoy agradecido. Y yo sé que
12: tengo
13: sí.
12: a la Barbie aquí, me está diciendo, por eso, licenciado, ¿le deposito lo que va a trabajar con Cuchumemo a la cuenta de su urna o no? ¿Qué le digo?
17: Sí, a la cuenta del urna.
13: No, porque yo voy a demostrar. No, porque yo le voy. Yo ya.
12: Sí.
13: No, porque esto lo voy a manejar. Ajá. Gracias a ustedes y le voy a demostrar que me están dando también, así como la gente me está dando la oportunidad, que ustedes me están dando la oportunidad. Yo les voy a demostrar que están creyendo en mí.
12: Me dice Gregorio, vamos a escuchar a Gregorio en ese momento. Voy al corte comercial. Dice, es un pitbull, se llama Henry, es un pitbull.
15: Saludos, Gregorio. Oye, no, si quieres yo te lo baño.
12: A ver, señora, por favor, que eso es para el candidato.
13: Es para poder inscribir, ustedes ya se inscribieron.
15: No, Henry.
12: Oye, pero pitbull es bravo, ¿no? Un pitbull es raza.
13: Bueno, no, dependiendo cómo tratan a los perros.
17: Perro, cómo le caiga la gente al perro.
13: Porque todo depende.
17: O sea, porque el perro, el pitbull no es agresivo.
13: No es agresivo, pero.
12: El agresivo es como es Cuchumemo. Este sí es agresivo. Quítenle el billete y vas a ver. Vamos a un corte, regresamos con más.
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12: Y continuamos, amigos, con esta información importante, Karen Caballero.
30: Oigan, es que tenemos varios mensajes donde yo sé que usted obviamente se quiere anunciar aquí en la estación número uno.
12: Claro.
30: En el programa más escuchado. Porque
12: gracias,
30: lo tenemos que
12: decir. Somos un equipo.
30: En el programa número uno más escuchado, obviamente. Y bueno, yo les voy a dar el número telefónico para que usted pueda anunciarse aquí en La Fiera. Sí. El número telefónico es el 2299-890240. Extensión 600, 2299-890240, extensión 600. O bien al número 2299-584562, 2299-584562.
12: Anúnciese, mi amigo, anuncie su marca, anuncie su negocio con nosotros aquí en el Pasión de la Fiera. Y mande, haga una llamada ¿a cuál, perdón?
30: Al número que le acabo de indicar. Sí, pero si quieres se lo repito para
12: sí,
30: que
12: Karencita,
30: porque capaz si no
12: lo voy a anotar aquí, lo voy a anotar.
30: A ver,
12: el número es...
30: Puede comunicarse al 2299.
12: Pero despacito porque yo soy muy lento. 2299.
30: 89.
12: 89.
30: 0240. Extensión.
12: 02.
30: 40.
12: 40.
30: Extensión. Ajá.
12: 600. Perfecto, ya lo tengo aquí. 2299-890240, extensión 600. Muy bien.
30: O bien al número 2299-58-58-45-62. Para que usted se comunique y se pueda anunciar en el programa número uno de la radio.
12: Ay, gracias por eso. Muchas gracias, Karen Caballero. Ahí está. Bueno, pues ya para... ¿cuánto va a reportar Martelo antes de irnos para que se quede grabado en YouTube, mis amigos, y que no haya que Chuchita me la perdieron, ¿verdad?
30: 2,974
12: ¡Hala! Te fue bastante bien el fin de semana, Martelo.
31: ¡Martelo! ¡Martelo! ¡Ra, ra, ra!
12: ¿Cuánto depositó Luna Moon el fin de semana? ¿Cuánto?
30: 910.50 centavos.
12: Luna Moon, 910. Siento como que la lata tiene fuga, ¿eh? Siento. Ahí está, bueno. Ahí está, mis amigos. ¿Qué te voy a decir? Ah, me está diciendo... Me está diciendo la persona que te quiere contratar, dice, es un pitbull, se llama Henry. Dile que le puedo apoyar con 1,000 votos por las dos cosas, la lavada del perro y la lavada del patio.
30: Ahorita voy a bañarlo.
13: Espera. En este caso, si realmente es como dice...
12: No, esto es serio.
13: Yo sí voy. Sí me arriesgo.
12: Ok.
13: Además, que tenga jabón.
12: No. Ellos sí.
13: Que debe tener material, porque yo no me dedico a eso. Si no, tendría yo que llevar todas las cosas.
12: Caballero.
0: Me ha vacunado Cuchumemo.
12: Me está preguntando Cuchumemo, mi candidato futuro, que si usted ya cuenta con el jaboncito del perro feliz, champú, lo que se vaya a ocupar. Él no tiene ni jabón en su baño.
30: Secadora.
12: Sí, vaya, que ellos tengan lo que tú vas a ocupar, su enjuague. Yo la verdad no sé, yo nunca he lavado un perro. No, ni perros he tenido yo. Ni quiero tener. Porque o come el perro, como yo. Y yo, la verdad, prefiero comer yo.
13: No, pues es que yo no tengo ni perro, porque yo como perro
12: le estás demostrando a Kumbala que estás agarrando cualquier trabajo para lograr tu objetivo.
13: Aunque no sea mi ramo, pero
12: que lo hago. No sea su ramo. ¿Me autorizas a que el señor deposite a tu urna esos 1,000 pesos y tú vayas a lavar el perro? Para que ya se metan a tu urna esos 1,000.
13: A 1,000 eran 2,000, ¿no?
12: No, 1,000 por las dos cosas.
30: Por la lavada y el patio.
12: 1,000 por las dos cosas.
30: Si no lo quiere escuchar, ya no, ya mano.
13: Está bien, vámonos.
12: Nos vemos de radio, me quedo en YouTube.
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1: ¡Épale! Ya son las 2 de la tarde con 4 minutos. Bienvenidos al meneíto de la fiera con la sexy en el 94.1 FM. Oye, ¡viva México! ¡Viva! ¡Viva el pozole! ¡Viva! ¡Viva el Tequilowers! ¡Viva! ¡Viva los chacales! ¡Viva! ¿Qué onda? ¿Cómo andamos? Más mexicanos que nunca, ah, qué bárbaro, una mexicaniza que yo veo en las calles, en las casas, en el trabajo. Está bien que celebremos a todo lo que da con un grito mexicano. Espero que estén pasando un maravilloso martes. ¡Qué envidia de la buena! Porque es martesito para muchos de quincena. Bueno, sí, es quince, ¿verdad? Quincenita. Pero yo sé que no a todos, como a nosotros los locutores, no nos pagan hoy. Qué lamentable, pero no importa. Y qué chido también por mucha flota que el día de mañana no trabaja. Aplausos. Les aplaudo con envidia. Pero en fin, aplausos. Porque nosotros sí trabajamos, por acá vamos a andar mañanita. Pero bueno, cuéntame cómo estás llevando hasta ahora este 15 de septiembre. ¿Qué plan tienes para el ratito? Házmelo saber a través del WhatsApp 2299-608782. ¿Qué vas a comer? ¿Te tocó llevar el pozole? ¿Ya te pasó una tragedia con el pozole? ¿Te enfermaste el estómago? ¿Ya encuataste la comida? Todos los detalles, házmelo saber también a través de las líneas en cabina 229-2010-105 y 229-2010-106. Pásate a través de las redes sociales de La Fiera Veracruz. 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Y pues bueno, quédate conmigo hasta las 6 aquí en el meneíto de La Fiera con la sexy en el 94.1 FM.

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9: Son las 2:37.
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8: Son las 3.

0: 11.
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3: Ya son las 3 de la tarde con 16 minutos. Aquí ando, aquí ando. Todavía no me he ido a comer pozole, que tostadas de tinga. Que, ¿qué van a comer, oigan? Perdón, es que sí, les decía, aquí he estado, lo que pasa que andan pues arreglando unos temas de cableado, de alineación y balanceo a la consola. Pero aquí estoy nomás guachando todos los mensajes que me llegan. Ahorita déjenme los respondo, es que hay que solucionar los detalles de Chava por acá. Pero aquí estoy. Yo quiero que tú me dejes ya a través de un audio o un mensajito la rolita que quieres que te ponga, ¿ok? Voy a poner muchas rolitas en lo que se soluciona el cableado de la alineación y balanceo aquí. Y regreso también a responder todos sus mensajitos. ¿Va que va? Quédate conmigo hasta las 6 aquí en el Meneíto de la Fiera con la Sexy en el 94.1 FM.
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3: Esta canción va con mucho cariño y con mucho respeto hasta el cielo para nuestro aventurero, Jason Jiménez.

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2: Son las 3:43. 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
1: 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Son las 4:19.

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3: 4 de la tarde con 31 minutos aquí en el meneíto de La Fiera con la sexy en el 94.1 FM. Uy, ya están en altas con la pozoliza. ¿Cómo le puedo llamar? ¿Convivio? O algo así en la oficina, oigan. ¡Qué bárbaros! ¡Qué chido! ¿Dónde chambean? Yo quiero ir a comer ahí. Que se organizaron para comprar, o no sé, llevar platillos mexicanos y bien arregladitos todos. ¡Ay, me encanta! Me encanta cómo somos de cuadroso. Nomás queremos tantito para andar con la temática todo lo que da. Gracias a todos los que me escriben sus mensajitos al 2299-6087-82. ¡Saludos a la banda de La Reserva 4! Dice, buenas tardes, sexy. Ya casi comemos pozole. Ponla de los mandados de Vicente Fernández de parte del Chelín. Claro que sí. Ahorita la busco y te la pongo. Mándame foto del pozole. Oigan, ¿alguien va a comer pozole de otro color que no sea rojo? Tengo esa duda. ¿Y de pollo? Nada más quiero saber. Y que me manden foto. Porque yo conozco el rojito de puerquito delicioso. ¡Ay, no! La tripa me chilla horrores. La tripa me está diciendo, ¡viva México! ¡Viva México! ¡México! ¡México! Dice por acá, ¿me podrías poner sexy la canción de Carin León? ¿Qué más puedo pedir? ¿Qué más puedo pedir si tú lo tienes? Es esa, ¿no va? Por favor, dime, es que estoy confundida. ¿Sí es esa la que acabo de cantar? Dice, voy a preparar unos chilaquiles rojos. ¡Ah, su mecha marimar! ¡Qué rico! A eso me refiero cuando digo, a lo mejor tienen una noche mexicana sin, o sea, no necesariamente es el pozole, es muy típico, ¿verdad?, en estas fechas. Pero quiero saber, ¿qué van a comer? O sea, aparte de que no es, ¿alguien más va a comer alguna otra cosita, antojitos? No sé, es que no se me ocurre ahorita. Que algo que no sea pozole, déjame el menú ahí a través del WhatsApp. Por aquí dice, sexy, aquí el vecino de Tlalixcoyan, saludando. Nada más para desearte feliz día patrio para todos y ojalá mañana tengan un buen día de recalentado y alivio de resaca o un buen desfile en su recinto local en caso de celebrar el desfile. Que tengan bonito día. Mi querido vecino de Tlalixcoyan, gracias por tus bonitas felicitaciones. Bueno, y deseos para toda la flota. Quiero saber quién trabaja mañana, aparte de los locutores. Déjame mensajito. ¡Ah, mira nada más! Dice, ahí está Ceci. ¡Ay, qué rico! Ahí está el primer platazo de pozole. Mira, creo que esta tiene patita, ¿verdad? Se me hizo la boca, agua a la boca. Te lo juro, provechito. Esa salsa es, líquida, porque hay unos que les ponen así como que el polvito, ¿verdad? Dice por acá, tostadas preparadas, sexy, saludos. Ay, ¿tostadas de qué? Cuéntame. Dice, entonces ya van tostadas, chilaquiles, tamales. Uy, un tamalito también. ¿Qué otra comida, mexa, vas a comer que no sea pozole? Házmelo saber a través del WhatsApp. Vámonos con algo del recodo y ya regreso con más mensajitos. Aquí en el meneíto de La Fiera con la sexy en el 94.1 FM.
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0: Son las 4:47.
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2: Habitantes de distintos fraccionamientos de la zona norte del puerto de Veracruz tendrán que tomar precauciones durante la noche de este martes 15 de septiembre, debido a una suspensión del servicio de energía eléctrica anunciada por la Comisión Federal de Electricidad. De acuerdo con el aviso emitido por la paraestatal, no habrá luz durante toda la noche en algunas colonias y fraccionamientos de la zona debido a trabajos de reparación. Las áreas que resultarán afectadas son Colonia Lomas 3, Geo 1 y 2, Fraccionamiento Lomas 4 y Colonia Torrentes Campanario. La Comisión Federal de Electricidad señaló que la interrupción del suministro se debe a trabajos de reparación, por lo que pidió a los habitantes de estos sectores tomar previsiones ante la falta de electricidad. Nacional. El gobernador de Baja California Sur, Víctor Manuel Castro Cossío, abrió el debate sobre la posibilidad de que el Estado recupere empresas y sectores que fueron privatizados al plantear la nacionalización de bancos y la expropiación de compañías privadas cuando dijo exista un perjuicio para la sociedad. Internacional. Un ingeniero que trabajó en seguridad y alineamiento de inteligencia artificial advirtió que el desarrollo de estos sistemas avanza más rápido que la capacidad de los humanos para mantenerlos bajo control. Se trata de un ex empleado de Google DeepMind, quien lanzó una advertencia sobre los riesgos que representa el avance de la inteligencia artificial y afirmó que podría llegar un punto en el que estos sistemas sean difíciles de controlar. Hasta aquí la información. Recuerde que todo esto y mucho más lo puede consultar en nuestro portal de internet en www.xeu.mx. Soy Alberto Álvarez y le deseo que pase una excelente noche mexicana.
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0: Son las 5:15.
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0: Son las 5:39. 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
4: Vámonos con esto de Calixto Méndez y ya regreso para despedirme aquí en el meneíto de La Fiera con la sexy en el 94.1.

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11: Y es momento de despedirme. Cuídense mucho, que disfruten de su martesito, que den el grito bien a gusto, coman delicioso, pórtense bien y mucha precaución. Y si toman, no maneje, ¿ok? Y que mañana disfrute su descanso, si es que, pues bueno, les dieron el día y ya el jueves, pues estarás escuchando nuevamente por acá. Y si también te toca trabajar como a tu servidora, pues ánimo, bendecidos somos de que tenemos chamba y ni modo. Cuando toca, dijo la loca. Cuídense, yo soy Ceci Rodríguez, la sexy, y mañana miércoles, ombliguito de semana, quiero que se reporten todos los crudos. Por acá vamos a andar como andemos, pero vamos a andar aquí en el Meneíto de la Fiera con la Sexy en el 94.1 FM. ¡Mua!
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0: son las 6 en punto.
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